Gloria a Dios. Que Dios le bendiga, amados hermanos. Que Dios le bendiga, amadas iglesia. Gloria al Señor. Estamos agradecidos con nuestro Dios, amén. Que es un día no tan caluroso como los días anteriores. Es un día maravilloso que el Señor nos permite estar aquí en su casa, amén. Dios bendiga a todos aquellos hermanos, gloria al Señor, que están aquí desde temprano. Que Dios los fortalezca, Dios les bendiga grandemente por ese esfuerzo que hacen para poder buscar el rostro de nuestro Dios, amén. Hoy estuvimos de ayuno y oración, gloria al Señor, gloria a nuestro Dios. Yo no pude estar por aquí, hermano, tenía algunos pendientes que atender, pero de igual manera, que Dios los bendiga grandemente a todos los que sí pudieron estar y a los que no, también que Dios los bendiga, hermanos. Amén. Gloria al Señor. Así es que hoy me toca la bendición de poder compartir el consejo de la palabra. Y creo yo que no estamos en un funeral, ¿verdad, hermanos? Estamos en un culto para nuestro Dios. Amén. Y más porque hoy es culto de Santa Cena. Gloria al Señor. Y en estos cultos es cierto, se recuerda o se hace memoria de la muerte de nuestro Señor Jesucristo. Pero hay algo muy importante y de eso vamos a hablar hoy. Que no tan solo quedó en la historia en que Él fue sepultado, sino de que Él se levantó de entre los muertos, hermano. De que Cristo resucitó y está vivo. Y si está vivo, entonces podemos alabarlo, hermano. Alabado sea el nombre de nuestro Dios. Porque ese Cristo vive, nosotros tenemos vida, hermano amado. Yo creo que usted está contento, con gozo como yo, ¿verdad? Y no porque me toca predicar, lo he dicho. Yo me gozo allá en la silla, pero me gozo acá también. Amén. Así es que, hermanos amados, queremos, gloria al Señor, saludar, amados hermanos, a nuestros hermanos. Me pasaron una notita que diera un saludo muy especial. Dios bendiga la vida de nuestro pastor, que Dios lo siga fortaleciendo cada día. Él está aquí con nosotros. Más después de la predicación, Él va a tomar el tiempo para celebrar la Santa Cena. Amén. Así es que para que a algunos no se les vaya el gozo, Él va a tomar el tiempo ahorita en un ratito. Amén. Bendito sea el nombre de Dios, Dios lo siga fortaleciendo a él, a nuestra hermana Hilda. Pero me dieron también un saludo muy especial, hermano, que pudiéramos saludar a nuestros hermanos allá en Aguachapán, El Salvador, que están en sintonía a través de la radio 106.1 FM, Radio Vida Nueva. Dios les bendiga a nuestros hermanos hasta allá en Aguachapán, El Salvador. Que Dios bendiga a ese remanente que siempre están esforzándose para poder, amados hermanos, caminar en este caminar que no es fácil, pero tampoco es imposible, amén. Porque sobre todo porque tenemos un Dios que va de nuestro lado, alabado sea el nombre de Dios, peleando por nosotros, amén. Así es que bendito sea el nombre de nuestro Dios. Y también me pasaron una nota por aquí, hermanos amados, de una petición, gloria al Señor, que están necesitados de que oremos con urgencia. María Chan está en el hospital por un derrame de sangrado, dice, gloria al Señor. Bueno, vamos a estar orando porque si pasaron esas peticiones porque necesitan la oración de nosotros, amén. Gloria al Señor. Hermanos amados, no sé si hay alguna visita por aquí, aparte de mi hermano Juan, me dijo su nombre, ¿verdad? Dios bendiga a nuestro hermano Juan que está por aquí con nosotros, amén. Gloria al Señor. Y también, amados hermanos, por aquí está un joven al lado de mi hermano Ramón, no sé cuál es su nombre. Bueno, pues sea bienvenido este jovencito, mire, que está aquí con nosotros. Que Dios lo bendiga grandemente. Bienvenidos a la casa del Señor, amén. Gloria al Señor. No sé si hay alguna otra visita, hermanos, pero si hay alguna otra visita y que no puso su nombre en alguna nota, por ahí sea bienvenido a la casa de nuestro Dios, amén. Somos Iglesia Cristiana, Casa de Dios, el poder del Evangelio, y nuestro pastor José Noé Carvajal y su amada familia están al frente de esta obra, amén. Le invito a que se ponga sobre sus pies, vamos a ir al consejo de la palabra, aprovechar estos minutos que Dios nos concede para poder oír lo que Él quiere hablar a nuestra vida, amén. Vaya conmigo al Evangelio de Lucas capítulo 24 y vamos a estar leyendo del verso 1 al 7 todos juntos. Dijimos que Cristo está vivo, ¿verdad? Gloria a Dios. Cuando todo lo tengamos, vamos a decir un fuerte amén. Por acá, a mi lado derecho, todavía no se escuchó muy bien, pero damos tiempo, amén, que queremos ser bendecidos y edificados todos juntos con la palabra del Señor. Gloria al Señor, amén.
Alabado sea el nombre de nuestro Dios. Creo que todos estamos por ahí listos. Amén. Entonces, amados hermanos, vamos a leer la palabra de nuestro Dios en el Evangelio de Lucas, capítulo 24, verso 1 al 7, honrando al Padre, al Hijo y a su Santo Espíritu, todos juntos a una sola voz. Dice: el primer día de la semana, muy de mañana, vinieron al sepulcro, trayendo las especias aromáticas que habían preparado y algunas otras mujeres con ellas. Y hallaron removida la piedra del sepulcro, y entrando no hallaron el cuerpo del Señor Jesús. Aconteció que estando ellas perplejas por esto, he aquí que se pararon junto a ellas dos varones con vestiduras resplandecientes, y como tuvieron temor y bajaron el rostro a tierra, les dijeron: ¿por qué buscáis entre los muertos al que vive? No está aquí, sino que ha resucitado. Acordaos de lo que os habló cuando aún estaba en Galilea, diciendo: es necesario que el Hijo del Hombre sea entregado en manos de hombres pecadores y que sea crucificado y resucite al tercer día. Oramos, amado Dios y Padre que estás en gloria. En esta hora, Señor, hemos leído tu palabra, Señor, así como te hemos adorado y hemos bendecido tu nombre a través de los cantos. Señor de gloria, hoy es un culto, Señor, que hemos venido trayendo para ti, Señor amado, sabiendo de que hoy estamos haciendo memoria, Señor, de tu muerte, Señor, pero también de tu resurrección y de tu gloriosa venida, Padre Celestial. Te pido que hables a nuestras vidas, Señor, que ministres a cada uno de los que podamos, Señor, ser alcanzados por este consejo hoy, Señor. Y que si hay alguna vida entre nosotros, Señor, que todavía no se ha entregado a ti, que hoy pueda salir diferente de este culto, Señor. Y hasta donde alcance la señal a través de los medios, Padre, glorifícate, salva, liberta, transforma, Señor. Cambia, Padre Celestial, en el nombre poderoso de Cristo Jesús, que nosotros nos encargaremos de darte a ti la gloria y la honra, Señor amado. En el nombre de Jesús, la iglesia dice: amén, amados hermanos, tome su asiento. Y diga conmigo en esta hora, diga conmigo fuertemente: Él resucitó. Porque creo que lo creemos que Él resucitó, ¿verdad? Gloria al Señor. Hermanos amados, cuando nosotros vamos a la palabra del Señor, nosotros meditamos en estos versículos, pero yo no sé si a usted le ha pasado, pero en lo personal empiezo a meditar y yo digo... empiezo a recordar, gloria al Señor, la familia anterior de nosotros, gloria al Señor, y empiezo a pensar un poquito en cómo el mundo tiene un concepto de Cristo, gloria al Señor. Y muchos tienen un concepto de nuestro Señor Jesucristo y lo miran como un Cristo crucificado, gloria al Señor. Y muchos tienen a Cristo como un Cristo muerto, simplemente, amados hermanos. Y sobre todo la religión presenta a nuestro Señor Jesucristo, alabado sea el nombre de Dios, a través de imágenes, a través, amados hermanos, bendito sea el nombre de Dios, de estampas, de pedacitos de madera, de pedacitos de oro, de pedacitos de plata. La religión tradicional, hermano amado, le presenta al mundo un Cristo muerto, gloria al Señor. Un Cristo que simplemente no tiene poder absoluto, amados hermanos. Pero cuando nosotros como creyentes pensamos en lo que la Biblia dice, sobre todo en los versículos que nosotros acabamos de leer, creo que nuestro pensamiento cambia, amados hermanos. Hemos sido cambiados por la palabra, porque la palabra nos ha llevado a la verdad, gloria al Señor. Y ahora tenemos entendimiento y conocemos que el Cristo que nosotros venimos a adorar no es un pedazo de yeso, no es un pedazo de madera, no es un pedazo de oro, mucho menos de plata, amados hermanos. Que el Cristo que nosotros tenemos no es un Cristo mudo, no es un Cristo que no tiene movimiento, no, amados hermanos, porque el Cristo que nosotros los evangélicos presentamos al mundo, a la humanidad, es un Cristo que es cierto, murió, lo sepultaron, pero resucitó, se levantó con poder y gloria. Alabado sea el nombre de Dios, amado hermano. Hay muchos creyentes que todavía tienen un concepto de
Cristo, muy bajito, amados hermanos, pero el concepto que yo tengo de ese Cristo de la gloria es un concepto alto, es un concepto grande. Alabado sea el nombre de nuestro Dios, porque Él no se quedó en la tumba, Él no se quedó allá en el sepulcro, Él resucitó, iglesia, Él se levantó con poder y gloria. Amasoja, rama, sama, alabado sea la gloria de nuestro Dios. Y yo quiero decirle, hermano amado, este culto no tan solo es de gozo y de alegría, este culto es de guerra. ¿Por qué? Porque cuando nosotros proclamamos que nuestro Cristo se levantó, va a haber oposición, va a haber guerra de parte del mundo espiritual, porque el mundo espiritual no quiere oír que el Cristo que nosotros tenemos es un Cristo vivo. Amasoja, rama, alabado sea la gloria de nuestro Dios, hermano amado. Ese Cristo poderoso al cual nosotros le servimos, hermano amado, el mundo espiritual tiembla cuando sabe que la presencia del Espíritu Santo está aquí con nosotros, hermanos amados. Quizás sea momento de meditar. Si usted no se está gozando hoy en este culto, puede ser por algo. Porque dije que el único que no se goza cuando se habla de la resurrección de Cristo es el enemigo. Pero yo creo que usted es de Cristo, ¿verdad? Mire, amados hermanos, gloria al Señor. Y dije que la religión o el mundo allá afuera lo presentan a Cristo de muchas maneras, pero es un Cristo muerto. ¿Pero qué la Biblia enseña acerca de nuestro Señor Jesucristo? La Biblia enseña, amados hermanos, gloria al Señor, que desde el antiguo tiempo se había profetizado muchas cosas acerca de Jesús. Entre ellas, la Biblia dice por medio del profeta Miqueas que Jesús nacería allá en Belén, y así fue, amados hermanos. Pero también la Biblia nos enseña por medio del profeta Isaías en el capítulo 7, verso 14, que Jesús nacería o Cristo nacería de una virgen. Y así aconteció, amados hermanos. Porque si hay algo que tiene cumplimiento, es esta palabra, gloria al Señor. Alabado sea el nombre de Dios. Pero si seguimos escudriñando las Escrituras, hermanos amados, la Biblia nos enseña en Génesis capítulo 3, versículo 15, que el Cristo glorioso, que Jesús, amados hermanos, le aplastaría a la serpiente. Bendito sea el nombre de Dios. Y así aconteció. Yo creo que usted lo tiene claro, ¿verdad? Creo que la iglesia lo tenemos claro, de que Jesús vino para aplastar a la serpiente, hermano amado. Alabado sea el nombre de Dios. Pero si seguimos meditando, escudriñando la palabra, la Biblia dice por medio del profeta Oseas en el capítulo 13, verso 4, que Él sería el Salvador del mundo. Yo no sé para cuántos Cristo sea su Salvador, pero para mí es mi Salvador, amado hermano. Porque cuando ya nadie pudo hacer nada, Cristo llegó a mi vida y me salvó. Yo no sea usted, pero a mí me salvó. A mí, amados hermanos, me alcanzó. Y como decía ayer nuestro pastor, no tan solo me alcanzó a mí, alcanzó a mi familia, y tengo la seguridad y por fe que va a alcanzar a las generaciones que vienen atrás de mí. Alabado sea el nombre de Cristo. Entonces podemos reconocer que la Biblia tiene cumplimiento. El profeta Oseas enseña que Él iba a ser el Salvador, hermano amado. Pero también cuando seguimos escudriñando la Biblia, en el Salmo 41, verso 9, se habla acerca de la traición de Judas, gloria al Señor. Y también tuvo cumplimiento la palabra de Dios. Pero también, si seguimos escudriñando la Biblia, la palabra de Dios dice en el Salmo 26, del verso 16 al 18, y en Isaías 53, del verso 4 al 7, se habla acerca de la crucifixión y de la muerte de Cristo, hermano amado. Recuerde, estoy hablando del antiguo tiempo, pero cuando nosotros vamos al Salmo capítulo 16, nos muestra algo glorioso en el verso 10, porque ahí se habla de la resurrección de Cristo, hermano amado. Y eso, todo eso lo vemos allá en el antiguo tiempo, gloria al Señor. Pero ¿qué hay cuando nosotros vamos al Nuevo Testamento, hermanos amados?
Cuando nosotros nos pasamos al Nuevo Testamento, encontramos gloria al Señor. Bendito sea el nombre de Dios. Cuando Cristo caminó en esta tierra y que en muchas ocasiones le dijo a sus discípulos que tenía que padecer y de ser entregado en hombres de manos de hombres de manos pecadoras, hermanos amados. Y por ejemplo, allá en Lucas capítulo 9, verso 22, Jesús les dijo a sus discípulos: es necesario que el Hijo del Hombre padezca muchas cosas y sea desechado por los ancianos, por los principales sacerdotes y por los escribas, y que sea muerto. Pero también les aclaró y les dijo: y que resucite al tercer día. Allá en Lucas capítulo 18, verso 31 al 33, Jesús le dijo a sus discípulos: he aquí, subimos a Jerusalén y se cumplirán todas las cosas escritas por los profetas acerca del Hijo del Hombre, pues será entregado a los gentiles y será escarnecido, afrentado, escupido, y después que le hayan azotado, le matarán. Y Jesús les aclaró y les dijo: pero al tercer día resucitará. Y tal vez usted se quede: ¿y por qué tanto versículo, hermano Cristian? Y tal vez usted diga: ¿por qué tanta palabra, hermano Cristian? Porque dije, si hay algo importante para nuestras vidas y lo que nos va a traer fe, lo que nos va a traer convencimiento a nosotros, va a ser la palabra de Dios, hermano amado. Esta palabra la cual no miente, esta palabra la cual tiene cumplimiento. Y yo pudiera decirle mis propias palabras, pero prefiero que oiga la palabra de Dios, hermano amado. Jesús mismo le dijo a sus discípulos: todo lo que se dijo por mí a través de los profetas se cumplirá en su momento, amados hermanos. Y por eso vemos en la Biblia que allá en el Evangelio de Mateo capítulo 27, del verso 24 al 31, encontramos cómo Pilato lo entregó para crucificarlo, y encontramos cómo a Cristo lo desnudaron, cómo a Cristo le pusieron aquella corona de espina, cómo a Cristo lo empezaron a escarnecer, como a Cristo lo escupieron, como a Cristo, amados hermanos, gloria al Señor, le golpearon, bendito sea el nombre de Dios. Y vemos, amados hermanos, como a Cristo, gloria al Señor, también ya allá en el capítulo 27, del verso 35 al 44, vemos como a Cristo fue colgado en aquella cruz, en donde le exhibieron, en donde lo crucificaron desnudo, hermanos amados, en donde a Cristo, gloria al Señor, le empezaba la gente a injuriar, en donde la gente, gloria al Señor, le ofendieron con hechos, atentaron contra su dignidad, hermanos amados. Y vemos cómo a Cristo, ya estando allá en la cruz, bendito sea el nombre de Dios, atentaron en contra del honor de Cristo, amados hermanos, de su credibilidad, bendito sea el nombre de Dios, porque no creyeron que Cristo era el Salvador del mundo, que Cristo era el Mesías, amados hermanos. Hay tanta gente que hasta el día de hoy lo sigue despreciando, lo sigue desnudando, lo sigue desechando, alabado sea el nombre de Dios. Y dice que estando allá, gloria al Señor, colgado en la cruz, atentaron contra su dignidad. ¿Sabe por qué, hermanos amados? Porque lo colgaron al lado de dos ladrones allá en aquella cruz, bendito sea el nombre de Dios. Pero también allá, estando en aquella cruz, la Biblia nos enseña, iglesia amada, que Cristo dice que de repente expiró, hermano amado, entregó su espíritu. O sea que murió Cristo en ese momento, y así se cumplió con todo lo que se venía diciendo desde el antiguo tiempo acerca de lo que le acontecería al Cristo de la gloria, hermano amado. Pero ¿sabe qué es lo más glorioso? Que no todo quedó ahí, iglesia, porque la Biblia nos enseña allá en Mateo capítulo 28, del verso 1 al 7, que de repente, cuando Cristo lo sepultaron, al siguiente día dice que llegaron las mujeres allá al sepulcro, y dice la Biblia, bendito sea el nombre de Dios, que cuando estaban las mujeres en el sepulcro, de repente hubo un grande terremoto que sacudió los cimientos de aquel lugar. Dice la Biblia que aquellas mujeres de repente vieron cómo se les apareció un ángel y les dijo: ustedes, yo sé por qué están aquí, ustedes vinieron a buscar al Cristo que murió. Y es cierto que murió,
murió, le dijeron los ángeles, pero ese Cristo no está aquí, porque Él resucitó, Él se levantó, Él tiene cumplimiento en lo que dijo: Amasoja Rama Sama y Masoja Rama. Ese Cristo es poderoso, y ese Cristo, alabado sea el nombre de Dios, no se quedó en la tumba. Yo no sé si usted se goza, amado hermano, bendito sea el nombre de Dios, pero Cristo se levantó de entre los muertos.

Oh, mi alma lo adora en esta hora. Mi alma lo bendice. Mi alma alaba su nombre. Alabado sea el nombre de Dios. Hermano amado, es impresionante ver cómo la iglesia hoy no se conmueve con nada. Como la iglesia hoy no quiere adorarlo a ese Dios poderoso. Porque, amados hermanos, nosotros no tenemos un Dios como el mundo lo tiene. Nosotros tenemos al único Dios vivo y verdadero. Alabado sea su nombre. Y Ramaya Sojarama. Oh, mi alma lo adora, mi alma lo bendice. Ese ángel representa a los predicadores de este tiempo. Amados hermanos, los predicadores de este tiempo seguimos anunciando que ese Cristo que predicamos no se quedó en la tumba, no lo pudo ocultar el sepulcro, no, porque la Biblia dice que aquel ángel llegó a remover la piedra para que Cristo saliera con poder y con gloria. Iglesia amada, Amasoja Ramasama. Yo no sé si los predicadores de aquí de casa de Dios lo pueden sentir. Bendito sea el nombre de Dios. Pero yo no.

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Osa quita maya soca. Yo no sé si usted lo puede sentir, pero ese es un mensaje para todos los predicadores, para que a la hora que abrimos nuestra boca tengamos el poder de Dios en nosotros y anunciemos un Dios vivo. No anunciamos a un Dios muerto, no, no, no, no, no. El Dios que predicamos aquí en casa de Dios se levantó con poder y gloria. Y Ramaya Soka, Hamasama. Itamaya soca rama. Hermanos predicadores, usted que sale a la calle, usted que se para en una esquina, usted que se para en un parque, usted que predica en la tele, usted que sale a las congregaciones, tengamos la seguridad de que este Dios se levantó, de que este Dios está vivo. Amasoca rama. Enda rama so. Itamaya soca rama. Oh, mi alma lo adora. Hermano, a mí se me presentó mucho tiempo el Cristo que la religión predica. Ese Cristo no pudo hacer nada por mí, pero ese Cristo sí. El Cristo de los evangélicos sí. Amasoka rama. Amasamasoka rayama. Oh, mi alma lo adora en esta hora. Amasoja. Tal vez muchos digan, es que el hermano Cristian está emocionado. No, no, no, no, no. Pero es que yo no predico un Dios muerto, hermano. Yo no predico un Dios muerto, no. Amasoja rama. Y tamaya so. Oh, mi alma lo adora en esta hora. Mi alma lo adora. Aquellos ángeles llevaron el mensaje a las mujeres. Hoy el culto fue dirigido por las mujeres en la mañana. En la oración fue dirigido por el ministerio de mujeres. Se le dijo a las mujeres: mujeres, el Cristo que ustedes vinieron a buscar no está aquí. No, no, no, no, no. Ese Cristo está vivo. Está vivo. La piedra fue removida. Amasoja rama. Etamasoja yama. Dale libertad, dale libertad, dale libertad, dale libertad. Si tú de verdad tienes un Dios vivo, adóralo en esta hora. Bendice su nombre. Él no está muerto, no, no. Y que lo oiga el mundo espiritual. El Cristo de casa de Dios está vivo, está vivo. Aleluya, aleluya, Él está vivo, ya se comenzó a mover, ya se comenzó a mover, ya se comenzó a mover, ya se comenzó a mover. Él está aquí, Él está aquí, Él está aquí, Él está aquí, Él está aquí. Hay veces que tiene el mensaje que tiene que venir

Y Él está aquí. Él está aquí. Ama soja, rama. Y tamaya soja. Remueve la piedra, remueve la piedra. Remueve la piedra. Remueve la piedra. Ama soja. Y tamaya soja. Se llegó el tiempo de mover la piedra y que salgas de ese sepulcro en el cual tu vida se encuentra hoy en esta hora, porque Cristo resucitó, Cristo se levantó. Ama soja, rama sama y tamaya soja. Se oye, se oye, se oye, se oye. Él está aquí, Él está aquí, Él está aquí. Él está aquí en esta hora. Él está aquí. Dice la Biblia que los ángeles le dijeron a las mujeres: hermanos amados, vengan para que vean. Que les estaba diciendo, hay muchos.

Y tal vez usted diga, hermano, pero es que yo no veo una imagen, es que yo no veo un crucifijo, es que yo no veo una estampa. No necesitamos ver nada, porque lo podemos sentir, iglesia. Amasoka rama, amasoka rama, amasoka rama, amasoka rama. Se siente, se siente, se siente, se siente ese Cristo poderoso. La religión nos enseñó a ver algo para creer, pero aquí en el Evangelio hay algo glorioso que aquí no necesitamos, amados hermanos, ver para creer. Aquí hay que creer para ver la gloria de Dios. El mensaje era para los discípulos. Yo no sé cuántos discípulos hay aquí en esta hora, pero si usted es un discípulo, entonces se puede gozar. Entonces no podemos gozar, iglesia, de que Él se levantó, de que Él cumplió con lo que dijo. Amasoka rama. Hay mucha gente que se pregunta por qué los cristianos son diferentes a muchas religiones, por qué los evangélicos son diferentes a la secta. ¿Sabe por qué, hermano amado? Hay mucha gente que se ha preguntado por qué los cultos de los cristianos son con alegría, son con gozo, aunque no todos, porque miren unas caras que mi alma te alaba. No, hermano, no, hermano. Hay gente que se pregunta por qué los cultos de los cristianos son con gozo, son con alegría, porque los cultos de los creyentes son así, con mucho estruendo. Yo no sé si no me estoy dando a entender hoy, hermano. Yo no sé si usted me está entendiendo el mensaje o es por el ayuno, pero si usted todavía está en ayuno, fortalezcas en el Señor. Pero estos cultos deben de ser de estruendo. Es cierto, se va a llorar de alegría. Hoy se vale llorar de alegría, es cierto. ¿Sabe por qué? Porque nosotros debemos de gozarnos con esta palabra. Alabado sea el nombre de nuestro Dios. Hay gente que se pregunta por qué los cristianos pueden alabarle, por qué los cristianos lloran tanto, por qué los cristianos danzan, por qué los creyentes hablan en lengua. Hay muchos que se preguntan por qué nosotros venimos y lo adoramos. Hay muchos que se preguntan por qué, amados hermanos, nosotros le aplaudimos a Cristo. Hay muchos que se preguntan por qué nosotros le servimos como le servimos. Que hay veces, hermano amado, yo no podía entender lo que nuestro pastor a veces dice, que hay veces que pasa todo el día y él está sin comer. Hay veces que nos toca hacer la obra de Dios y no hay tiempo para comer. Hermano Romaldo, usted me entiende. Hermano Hugo, los predicadores me entienden. Hermano Rudy, gloria al

Amasoha. Itamai Sahaba Soha. Pero ¿por qué uno se esfuerza a seguir predicando? ¿Por qué uno se esfuerza a seguir adelante? Porque dije, yo no tengo un Dios muerto, iglesia. Porque yo no tengo un Dios de palo, no. Porque el Dios que yo le sirvo es poderoso. Hay mucha gente que quizás se pregunta, ¿pero qué les dan ahí en casa de Dios? ¿Por qué quieren estar ahí? Mire, hermano, no está hoy mi hermano Gumer por aquí, ahorita no está. ¿Por qué le voy a decir esto? Porque hablamos con hermano Gumer, con los líderes, de que los cultos de los martes íbamos a ser un poquito más breves, porque los niños van a la iglesia, a la escuela, perdón, al día siguiente, y porque es inicio de semana, y sí, se están terminando un poquito más temprano los cultos, 9:10, ya estamos de salida casi. ¿Y por qué le digo esto? ¿Sabe por qué? Porque a veces casi ya son 9:45 a las 10 y yo estoy platicando con hermano Gumer. Y por ahí miramos otros hermanos aquí todavía que no quieren irse de aquí, gloria al Señor. Pero la gente se pregunta, ¿qué les dan en la iglesia? ¿Por qué siguen yendo a la iglesia? La gente se pregunta, amados hermanos, ¿qué les dan ahí en casa de Dios? No, aquí no hay nada de parte del hombre. Aquí lo que hay es presencia.

de un Dios muerto, se predica de un Dios vivo. Amasoka Rama, alabado sea el nombre de nuestro Dios. Ayer donde estábamos allá, me preguntaba, hermano Hugo, usted estuvo por ahí, me preguntaba el pastor, ¿por qué ustedes son diferentes? Me decía. ¿Por qué se miran diferentes? ¿Por qué actúan diferentes? Yo no he conocido, me decía el pastor de ahí, congregaciones así. Y que quede claro, no estoy hablando del nombre de casa de Dios. No estoy hablando solamente de por darle gloria al hombre, no. La gloria siempre es para Dios. Lo que estoy tratando de decir, que aquí se nos habla la verdad, la palabra de Dios, hermano amado. Alabado sea el nombre de nuestro Dios. Y hay gente, gloria al Señor, que se preguntan, hermano amado, alabado sea el nombre de Dios, tantas cosas, que hay gente que dice, ¿qué los hace diferentes a los demás? Y yo solamente tengo una respuesta para tanta pregunta, hermano amado. ¿Y sabe cuál es? Gloria al Señor, que el Cristo al que le servimos, al que adoramos, al que alabamos, al que aplaudimos, al que predicamos, di que es cierto que murió, lo sepultaron, pero resucitó con poder y gloria, venció a la muerte, es

esto que yo predico rompió los lazos de la muerte, hermano amado. Y por eso es que nosotros actuamos como actuamos, porque tenemos convicción de que nuestro Dios está vivo. ¿Qué nos hace diferentes a los demás? ¿Qué nos hace diferentes a las religiones que el mundo tiene? ¿Qué hay, amados hermanos? Si nosotros, gloria al Señor, le preguntáramos en un tiempo a los adventistas, por ejemplo, que le dijéramos, ¿qué pasó con tu fundador James White o Ellen de White? ¿Qué responderían los adventistas, hermano? Ellos responderían, es cierto, nuestro fundador vivió, fundó esta secta y murió, pero sus restos yacen allá en la tumba. ¿Qué pasaría si nosotros, hermanos amados, le preguntáramos, por ejemplo, allá a los católicos por su fundador? Hay muchos católicos aquí. ¿Qué dirían los católicos? Y porque algunos se me quedan viendo como medio raro. ¿De qué está hablando el hermano Cristian? Que deje a mi fundador en paz, tranquilo. Para los católicos, Pedro es su fundador. ¿Qué dirían los católicos? Nosotros, nuestro fundador fue un gran discípulo del maestro. Anduvo caminando con él a la par, haciendo milagros, predicando. Pero ya murió Pedro, nuestro fundador, dijeran los católicos, ¿verdad? Y dirían, pero sus restos allá están en la tumba todavía. ¿Qué diría, por ejemplo, si nosotros le preguntáramos a los mormones por Joseph Smith? De igual manera responderían, los restos de nuestro fundador, el día que murió, ahí están todavía en la

Rama, allá abajo en el infierno se preguntaban en dónde estaba Cristo. Cristo, Cristo, Cristo se levantó. Oh, mi alma lo adora, mi alma lo bendice, mi alma glorifica su nombre. Alabado sea el nombre de Dios, hermano amado. Por eso no hay comparación con ninguna secta, con ninguna religión de esta tierra, porque nuestro Dios tiene algo maravilloso, que tuvo el poder para vencer a la muerte y ahorita está a la diestra del Padre. Una de las evidencias más grandes, iglesia, que su tumba está vacía, que la Biblia dice, y no porque lo diga la gente, sino porque la Biblia lo dice. La Biblia dice allá en el Evangelio de Marcos, capítulo 16, verso 19, que después de que el Señor se les apareció y les habló, fue recibido arriba en el cielo. ¿A dónde? En el cielo. ¿Y qué dice? Y se sentó a la diestra de Dios. Ahí está la respuesta, por si un día le preguntan los mormones, los budistas, le preguntan los católicos, le preguntan cualquier secta de allá afuera. ¿Y qué pasó con tu Dios? Mi Dios se levantó y ahorita está en la diestra, pero también está aquí, iglesia, por medio de la presencia de su Espíritu Santo. Alabado sea el nombre de Dios. Por eso dije, hermano amado, nunca podemos compararnos con otras religiones. Y no porque... me voy a oír medio presumido si quiere pensarlo así. Sí somos diferentes. Y no puedo compararme con ellos. ¿Por qué, amados hermanos? Porque las religiones de allá afuera son religiones muertas, como su Dios está muerto. Pero nosotros tenemos un Dios que no tiene comparación, dije, ni con el oro, ni con la plata, ni con la madera, ningún ídolo que el mundo, que el hombre se pueda inventar. Nuestro Dios, amado hermano, no tiene comparación con ningún rey de esta tierra, con ningún gobernante. Ha habido gobernantes que dicen que son Dios, hermano amado, pero a sus restos todavía están allá en la tumba. Bendito sea el nombre de Dios. Cristo no tiene comparación con ningún líder religioso, ni el mejor predicador, ni el mejor pastor, ni el mejor evangelista. No, amado hermano, Cristo es único porque Él vive. Alabado sea el nombre de nuestro Dios. Por eso la Biblia dice que los ídolos de ellos son plata y oro, obra de manos de hombres que tienen boca, mas no hablan, dice la palabra. Tienen pies, pero no pueden andar, dice la Biblia. Manos tienen, pero no palpan. Y algunos aún así todavía cargan esos muñequitos ahí, miren. Que Dios lo ayude. Que tenga misericordia Dios de su vida. También que iba el hermano Cristian. Mire, hermano amado, la Biblia dice en Jeremías 10, 3 del 3 al 10, usted conoce esos versículos, que las costumbres de los pueblos son vanidad porque de leño se hacen su ídolo, con plata y oro lo adornan y con clavos y martillo lo afirman para que no se mueva, dice. Hermanos amados, gloria al Señor, y dice que son llevados porque no pueden andar. Y dijo el profeta Jeremías, no tengáis temor de ellos porque no pueden hacer el bien ni pueden hacer el mal, amado hermano. Y por eso dijo aquel hombre, no hay semejante a ti, oh Jehová, porque grande eres tú y grande es tu nombre, poderío. Alabado sea el nombre de Dios. Es que el

soca rama y tamaya soca. Este Dios es único, iglesia. Este Dios es poderoso. No hay comparación, amado hermano, con el Dios que nosotros tenemos. Hay gente que comparan al Dios de la Biblia con un Dios pequeñito, hermano.

Mi Dios no tiene comparación. Yo no sé el de usted, pero el mío no tiene comparación. Me gusta por lo que dice la Biblia. Mire qué dice Hechos capítulo 2, verso 22, en adelante hasta el 32.

Hechos 2, 22 al 32. ¿Lo tenemos? ¿Qué dice la Biblia? Varones israelitas, oíd estas palabras. Jesús Nazareno, varón aprobado por Dios entre vosotros con las maravillas, prodigios y señales que Dios hizo entre vosotros, por medio de Él, como vosotros mismos sabéis, a este, entregado por el determinado consejo y anticipado conocimiento de Dios, prendisteis, ¿y qué dice? Y matasteis por manos de inicuos crucificándole, al cual Dios levantó suelto los dolores de la muerte, por cuanto era imposible que fuese, ¿cómo? Retenido por ella. Porque David dice de él: veía al Señor siempre delante de mí, porque está a mi diestra, no seré conmovido. Por lo cual mi corazón se alegró y se gozó mi lengua, y aún mi carne descansará en esperanza. Porque no dejarás mi alma en el Hades, ni permitirás que tu santo vea corrupción. Me hiciste conocer los caminos de la vida, me llenarás de gozo con tu presencia. Y dijo: varones hermanos, ¿o se puede decir libremente del patriarca David, que murió y fue sepultado, y su sepulcro está con nosotros hasta el día de hoy? Pero siendo profeta y sabiendo que con juramento Dios le había jurado que de su descendencia en cuanto a la carne levantaría al Cristo para que se sentase en su trono, viéndolo antes habló de la resurrección de Cristo, que su alma no fue dejada en el Hades ni su carne vio corrupción. A este que dice, a este Jesús resucitó Dios, de lo cual todos nosotros somos. ¿Cuántos son testigos de la resurrección de Cristo, hermano? ¿Por qué le leí esto, hermano? Porque la Biblia dice: de lo cual nosotros somos testigos. Yo no sé usted, pero yo soy testigo de que mi Dios vive, y por eso yo tengo vida hoy, porque mi Dios me dio vida. Hermanos amados, ¿qué beneficios trae el que Cristo haya resucitado? Quizás haya muchos, pero yo me voy a enfocar en este. Que al él haber resucitado, tiene vida, ¿verdad? Y como tiene vida, ahora nosotros también vivimos. Pero hay gente que ya se está muriendo. Y Jesús dijo: yo soy la resurrección y la vida. Y el que cree en mí, aunque esté muerto, vivirá, dijo el Señor. Uno de los beneficios que Cristo haya resucitado es que Él dijo: yo soy la resurrección. Poniéndose como ejemplo. Pero también, ¿para qué? Para traer vida a aquellos que están muertos. Y tal vez usted diga: hermano, ¿cómo que aquí habemos unos que están muriendo o que ya están muertos? ¿Por qué dijo eso, varón? Si aquí todos alabamos. Aquí todo casa de Dios alabamos a Dios, hermano. Mire, hermano amado, hay unos que ya están muertos, otros que se están muriendo, pero Cristo está aquí para traer vida. Alabado sea la gloria de nuestro Dios. La Biblia dice que se le había dado la noticia a Jesús por medio de unos mensajeros. Dice la Biblia allá en Juan capítulo 11 que había unos mensajeros que vinieron de parte de María y de Marta y le dijeron al maestro: maestro, al que tú amas está muriendo, está enfermo, tienes que venir a resucitarlo, a levantarlo, tienes que venir a sanarlo. Y dice la Biblia, gloria al Señor, que los días pasaron y Jesús no iba. Alabado sea el nombre de Dios. Pero cuando la Biblia dice que Jesús llegó allá donde estaba el cuerpo, encontró que Lázaro ya estaba en la tumba. Hay muchos que ya se encuentran en la tumba espiritual, hermano amado. Alabado sea la gloria de nuestro Dios.
Pero ¿sabe qué? Que lo más glorioso, dice la Biblia, que cuando Jesús se paró frente al sepulcro, de repente pegó un grito y le dijo: Lázaro, Lázaro, ven fuera. Y dice la Biblia que aquel hombre, oiga, cuando salió, venía con las manos atadas. Y dice la Biblia que Jesús le dijo a sus discípulos y a los que estaban: vayan y suéltenlo. Alabado sea el nombre de Dios. Hoy la palabra ha llegado para soltar a aquellos que están atados espiritualmente. Amasoja y Ramaya. Amasoja Rama. Alabado sea el nombre de nuestro Dios. Como Cristo está vivo, hoy ha llegado a casa de Dios para traer vida, para traer vida, para traer vida. Lázaro ya tenía días en el sepulcro. ¿Cuántos días tiene usted en el sepulcro? Pero ¿sabe qué es lo más maravilloso? Que aún así pueden estar ya sus puros huesos. Y el poder de Cristo lo levanta. Porque yo no sé, el hermano Iván, pero yo ya no quedaba ni los huesos antes. Antes, cuando estábamos en el mundo, ni los huesos éramos ya, hermano Iván. Espiritualmente hablando, porque mi hermano Iván es delgadito. Aquí el hermano Cristian, que se puso bien bendecido. Dice hermana Rufi, es el gozo, dice. No, el gozo y la comida también, que Dios me ayude. Pero antes no quedaba ni el polvo de nosotros. Pero como dije que para Él nada es imposible, aún estén los huesos, aún esté el polvo, Él tiene el poder para dar vida, para crear las cosas nuevas. Amasoja Rama, alabado sea.

está llamando en esta hora a Masoja, a Masoja. Alabado sea Dios. Y como Cristo siempre habla, amados hermanos, a través de su palabra, de una manera maravillosa, no tan solo habla una sola vez de una resurrección, hermano, sino que la Biblia da diferentes ejemplos. ¿Para qué? Para que los tomases podamos creer. Y me incluí para que no se sienta mal, porque muchos están igual que Tomás. No creen que Cristo se levantó. Porque llegan al culto y llegan todos apachurrados, hermano. Se sientan en la silla, voltean a ver al que está a su lado, al del otro lado. Para esto vine al culto, dice. Usted no vino a ver a ningún hombre de esta tierra. Usted vino a tener un encuentro con Cristo, con ese Cristo que dije, es cierto. Aquí usted no va a encontrar imágenes, usted aquí no va a encontrar ídolos, usted aquí no va a encontrar ninguna foto de un hombre, no. Usted va a encontrarse con la presencia gloriosa de ese Cristo de la gloria. Alabado sea su nombre en esta tarde. Mire, hermano, yo he entrado a iglesias y yo creo que mi hermano Iván también, a predicar, donde lo primero que encuentra uno es la foto del pastor, hermano. Por acá sí, mire. Y feíto el hombre, pues, para acabarla. Siquiera estuviera guapo, dice. Usted no va a ver eso aquí. Bueno, yo no he mirado ahí en la entrada una foto de nuestro pastor, de un Cristo crucificado, no. Aquí creo que venimos a tener un encuentro con la presencia del Espíritu Santo, hermano. Pero dije que Cristo no tan solo muestra a través de la palabra, hermano. Alabado sea el nombre de Dios. Mire, lo voy a decir porque algunos se quedaron pensando en la foto de los pastores. Usted tal vez diga, ¿y por qué el hermano Cristian se atreve a decir eso? Ya no lo van a invitar. Porque yo no vivo de que me invite el hombre, hermano, a predicar. Yo predico porque creo que Dios me abrió la puerta. Y la puerta que Dios abre, Él no la cierra. La puerta que Cristo abre, solo Él tiene el poder para cerrarla. Alabado sea el nombre de nuestro Dios, hermano amado. Gloria al Señor. Pero dije que la Biblia da muchos ejemplos. Y la palabra de nuestro Dios, hermano amado, también nos enseña cuando la hija de Jairo había muerto. Y la Biblia dice que le dijeron al maestro, Jairo fue con el maestro y le dijo, Señor, ven porque mi hija se está muriendo. Y dice que ella, cuando iba de camino, de repente le dijeron, amados hermanos, a Cristo, ya no lo molestes al maestro. Le dijeron a Jairo, tu hija ya se murió. Hay hermanos en la fe que dicen, ya no le hables de Cristo a esa persona, ya está muerto. No, no, no. La Biblia dice que mientras hay vida, hay esperanza, hermano amado. Alabado sea el nombre de Dios. Si usted vino sin Cristo en esta tarde, quiero decirle, usted todavía respira. Usted todavía, para usted hay esperanza. Esperanza de salvación y vida eterna. Alabado sea su nombre en esta hora. Cristo todavía sigue salvando, libertando. Y mire qué terrible, hermano amado, que hay hermanos en la fe que miran que su hermano se está muriendo espiritualmente, pero no le importa de qué manera se esté muriendo. Y que en lugar de decirle, hey, es tiempo de clamar al maestro para que lo resucite, le dicen como aquel amigo de Jairo, hey, ya no molestes al maestro, porque ya tu hija ya se murió. No, ya para qué oro por el hermano, no mira cómo está de muerto. No, ya para qué oro por la hermana, si la hermana ya se murió espiritualmente, mírala, ya ni viene al culto. Pues más, con más razón todavía, a seguir orando por ellos. Tengo un mensaje que Dios me regaló, que le puse, no me importa que vuelva. Pero eso para otro día se lo predico, si el Señor me permite. Porque hay veces que en lugar de pensar positivamente,
pensamos todo lo negativo en nuestra vida. Ese mensajero le dijo: ya no molestes más al maestro, porque tu hija ya se murió. Pero yo le digo en esta hora, hermano, hermana, iglesia, es tiempo de molestar más al maestro. Es tiempo de clamar. Es tiempo de más orar. Es tiempo de decirle: resucita lo que ha muerto espiritualmente. Y no tan solo en la vida de mi hermano, también en mi propia vida. Resucítame, dame vida. Amasoka Rama. Jesús dijo que Él era el camino, la verdad y la vida, iglesia. Porque hay veces que no tiene que resucitar al que está al lado. Hay veces que los que tenemos que resucitar somos nosotros mismos. El jueves antepasado, me parece que fue cuando predicó mi hermano Elías. Yo lloraba y me tocó mi corazón la palabra de Dios. No mi hermano Elías, la palabra de Dios. Porque él hablaba, hermanos amados, acerca de que a veces decimos el hermano, la hermana. Pero a veces Dios está tratando con nosotros. A veces el punto no es el hermano, no es la hermana. El punto soy yo. El punto somos usted y yo. Y creo que yo fui el primero que vine y me postré. Porque esa palabra tocó mi corazón. Porque hay veces que decimos: el hermano es el que se está muriendo. Él necesita vida. Pero hay veces que yo soy el que necesito vida. Hay veces que yo soy el que necesito levantarme, resucitar de entre los muertos. Hay veces que uno mismo es el que se está muriendo espiritualmente. Pero lo glorioso que Cristo está aquí. Cristo está aquí. Cristo está aquí. Alabado sea Dios. Yo voy a cerrar el mensaje. Allá en Lucas capítulo 7, la Biblia dice: hermano amado, alabado sea el nombre de nuestro Dios. Y véalo para que nos gocemos. Porque dije que no fue tan solo Lázaro, no fue tan solo la hija de aquel hombre llamado Jairo. No, la Biblia nos enseña allá en Lucas capítulo 7, verso 11. Ahí al verso 17, yo voy a cerrar el mensaje, hermano. Gloria al Señor. Nuestro pastor va a seguir ahorita con lo de la Santa Cena, pero ¿qué dice, hermanos amados? Todos juntos, dice: aconteció después que él iba a la ciudad que se llamaba Naín, e iban con él muchos de sus discípulos y una gran multitud. Cuando llegó cerca de la puerta de la ciudad, he aquí que llevaban a enterrar a un difunto, hijo único de su madre, la cual era viuda, y la cual, dice, había con ella mucha gente de la ciudad. Y cuando el Señor la vio, ¿qué hizo? Dice, cuando el Señor la vio, se compadeció de ella y le dijo: no llores. Y acercándose, tocó el féretro, y los que la llevaban se detuvieron, y dijo: joven, a ti te digo, ¿cómo? Levántate. ¿Y qué dice? Entonces se quedó ahí en la tumba, ahí en la caja, el cajón donde lo llevaban. Dice: entonces se incorporó el que había muerto y comenzó, ¿qué? A hablar, y se lo dio a su madre. Jesús mira aquella escena. La Biblia es específica y dice, póngase de pie, hermano, por un momento. La Biblia dice que Jesús miró aquella escena y miró que aquí adentro de aquel cajón iba un muchacho que había muerto. Pero cuando Jesús mira aquella escena, no se queda solo quieto y deja pasar la oportunidad, no, sino que dice la Biblia que acercándose a aquel féretro, Jesús lo tocó y le dijo a su madre: no llores. ¿Por qué le dijo no llores? ¿Qué le estaba diciendo? No te preocupes. No tengas temor. Ya no te agobies más. Yo estoy aquí. Hoy yo te quiero decir: Jesús está aquí.
Cristo está aquí, iglesia. Y Cristo, así como llegó a la vida de aquel joven, estando aquí en aquel féretro, y lo tocó y le dijo: joven, a ti te digo, levántate. Y aquel muerto se incorporó. Hoy Cristo también nos dice que nos levantemos, que nos incorporemos, que nos pongamos de pie, no físicamente, espiritualmente. Se llegó el tiempo de poner de pie aquello que ya estaba muerto. Y mire, amado hermano, y la Biblia es tan específica que dice que aquel joven se levantó y empezó a ¿qué? ¿Empezó a qué? A hablar. Creo yo que se llegó el tiempo de hablar con Dios. Se llegó el tiempo de hablar con Dios. Yo quiero que hagamos una oración, hermano, que nos metamos tantito en un momento de oración. Yo ya le voy a entregar el tiempo a nuestro pastor mientras yo hago el llamado. Quiero hacer el llamado antes de darle el tiempo a nuestro pastor. Le invito a que cierre sus ojos y que meditemos en la palabra que Dios nos ha enviado hoy en esta tarde. Y que podamos comprender que lo que Dios ha hablado a nuestra vida, pero que comience a abrir su boca, que comience a hablar con Dios, que comencemos a decirle: Señor, aquí está mi vida. Alabado sea el nombre de Dios. Yo no sé si aquí de las vidas que nos visitan hay alguno que dice: yo quiero que Cristo me dé vida. Yo quiero que Cristo haga la obra en mí. Hermano Juan, pase al frente. Vamos orando, iglesia, por favor. Siga orando, hermano.

0: Vamos orando, iglesia, vamos orando. Vamos orando. Vamos orando. Se va a poner a cuentas nuestro hermano Juan con el Señor, así es que oremos, iglesia. Ya le voy a entregar el tiempo a nuestro pastor. Vamos orando. Gracias, Padre Celestial. Aquí uno de nuestros ministros va a orar por él, hermano amado. Si hay alguien más aquí entre nosotros que dice, yo quiero ponerme a cuentas con el Señor. Yo siento que mi vida se estaba muriendo espiritualmente. Pero hoy yo quiero que Cristo, ese Cristo que resucitó, también me resucite a mí. Oh, mi alma adora su nombre, iglesia. Siente su presencia, hermano. Y no tan solo eso, sino que ahorita hay fiesta en los cielos. Porque la Biblia dice que cuando un pecador se arrepiente hay fiesta allá arriba. Pero también aquí, hermanos. Oh, mi alma te adora, Señor. Aquí está tu presencia. Se siente la presencia del Espíritu Santo, iglesia. Yo voy a hacer una oración por aquellos que están allá en la radio, en la televisión. Y si usted que está ahí sintonizándonos, escuchando esta programación hoy en esta hora, si usted dice, yo también estoy muerto espiritualmente, pero yo quiero que Cristo me dé vida. Hoy es el día que usted le entregue su vida al Señor y le diga, amado Dios y Padre, en esta hora vengo delante de tu presencia, reconociendo, Señor, que he sido pecador, pero hoy, Señor, he escuchado tu palabra. Te pido que me perdones, que borres mis pecados con tu sangre que fue derramada en la cruz del Calvario. Señor, inscribe mi nombre en el libro de la vida y ayúdame por medio de tu Espíritu Santo a caminar como tú mandas a través de tu palabra. Hoy te recibo como Señor y Salvador de mi alma. En el nombre de Jesús. Y si usted que tal vez ya le había entregado su vida a Cristo, pero se había apartado, dígale, Señor, hoy yo me reconcilio contigo, Padre. Te pido perdón por mis pecados, por mis faltas. Te pido perdón por haberme apartado, alejado de ti. Ahí donde usted está, hermano, hermana, iglesia, quizás se llegó el tiempo de decirle, resucita lo muerto que había en mí. Que así como tú te levantaste, Señor, hoy yo creo que tú tienes el poder para levantarme. Hoy yo creo que tú tienes el poder para resucitar aquello que había muerto en mí, de mi vida espiritual, Señor. En el nombre de Jesús. Padre, he predicado tu palabra, Señor. Te doy gracias, oh Dios amado, Señor, por esta vida. Por esta vida, Señor, por mi hermano Juan, que hoy se ha puesto a cuentas contigo primeramente, Señor. Que hoy tu misericordia, Señor, se ha manifestado a su vida, Señor. Bendícelo, Padre. Señor, que tu nombre sea glorificado en él, Señor. Padre celestial, tu palabra dice que los que están en tus manos no hay quien te lo arrebate. Tú conoces su vida. Tú conoces los problemas que él está pasando, Señor. Pero tú también conoces la intención de su corazón, Señor. Y te pido, Padre celestial, que tu protección sea sobre él. Gracias por alcanzarlo, Señor, en esta tarde, Señor. El cual, Padre mío, tú has llegado para darle vida, Señor. En el nombre glorioso de Cristo Jesús. Glorifica tu nombre, Señor. Aquí está tu iglesia.
1: Gracias, Dios. Gracias, Dios. Amén. Dios bendiga esta vida que ha venido a los pies del Señor hoy. Hay gozo en el reino de los cielos. Gracias a Dios. Esta mañana estuvimos aquí en el ayuno, fue una bendición, hermanos. Qué clamor precioso había en la mañana. Y un quebrantamiento, la presencia de Dios bien maravillosa. Gloria al Señor. Amén. Tuvimos Santa Cena, 140 hermanos tomaron Santa Cena en la mañana. Gracias a Dios. Quiero hacer algunos anuncios, hermanos. Los hermanos, yo creo que ya van a estar listos los de la Santa Cena. Mientras ellos pasan, quiero hacer algunos anuncios. Quiero recordarles que el retiro se lleva a cabo ya el fin de semana que viene. Están diciendo los muchachos que hay 190 jóvenes inscritos para retiro. Así que eso va a ser una bendición bien, bien grande. Hay situaciones que a veces se nos dan y pues hay que lidiar con ellas, como lo del transporte, pero ahí los muchachos están buscando lidiar con esa situación. Quiero recalcar en un anuncio, todos los que participan en el ministerio, en los ministerios de alabanza, por favor, hermano, su cabello bien recortado. No, que me ha costado tanto que me crezca y yo no me lo quiero cortar, entonces bájese del altar. Peludos no queremos en el altar. Así que se lo digo yo porque no le va a gustar después que lo critiquen y oiga comentarios. Por favor, bien recortadito. Sí, pero que Jesús tenía el cabello largo. ¿Quién dice? Que Jesús tenía el cabello largo. ¿Quién dice eso? Porque él mismo es el que dice que al hombre le es deshonesto dejar crecer el cabello. Entonces, su cortecito, mire, varonil. Y no se haga el corte de los del tren de Aragua porque... Cuidado. Los hermanos y las hermanas que sacan programas de televisión, cuiden esos escotes. Hay hermanas que a veces han estado en la televisión y toda la pechuga andan ahí. La otra es, por favor, si va a predicar el mensaje en la televisión, deje de estarle tirando a los hermanos en la televisión. ¿Qué le pasa? A usted no la ponen ahí a dar doctrina. Eso déjeselo al pastor. Su mensaje cristocéntrico. Porque no le va a gustar que los hermanos ahí le digan. Ellos tienen la autoridad de decirle, hermanita, la vamos a suspender o le vamos a suspender, hermano. Amén, hermanos. Vaya, si por eso tenemos que reconciliarnos, venga, deme un abrazo y felices. Gloria al Señor. Amén. Por favor. A veces hay hermanas que se da caso más que todo con las hermanas. Amén. Cuide esos escotes, por favor. No se ponga a tirarle a nadie, porque hasta a mí me han tirado. Y yo, ustedes piensan que yo no miro los programas. Claro que los miro. Yo sé dónde se mueven todos ustedes. Así que por favor, hermanos, por favor, si tiene algo que decírmelo, venga y dígamelo a mí. Pero no lo suelte en la televisión. Amén. Porque, hermanos, recuerde que en esto va la imagen del ministerio. Y nosotros somos un ministerio que nos hemos cuidado para que nadie tenga que, hermano, acusarnos de nada. Por favor, en el nombre del Señor, se los digo. Porque a veces, rápido, los hermanos me llaman. Hermano, ya miró esa hermanita. Hermano, ya oyó lo que está diciendo esa hermana. Y que no es de su iglesia. No está bien. Amén. Así que por favor, cuiden eso. El retiro, ya les dije, va a haber diáconos y diaconisas que van siempre encargados para ese trabajo ahí. Viene nuestro aniversario. Viene nuestro aniversario 24 y 25. Creo que yo ya voy a estar bastante mejor para... Me he estado desmandando un poquito. Hoy, desde ayer, he andado bastante molesto con mi brazo, pero, hermanos, tengo apenas 5 o 6 semanas, voy a tener ya que me hicieron esto y ha sido bastante complicado. Pero hay necesidad y hay que hacer las cosas. Amén. Así que 24 y 25, pues yo voy a estar predicando el aniversario. Esperamos que Dios va a bendecirnos tremendamente. Los grupos, 4 grupos se han unido para la alabanza, la adoración en esos 2 días y esperamos una fiesta grande. Amén. Gloria al Señor. Ya los hermanos están listos aquí, así que hoy es día de participar de la mesa del Señor. Pueden participar de la mesa del Señor todos los hermanos que estén bautizados y que se sientan bien con Dios, que estén bien con Dios y con sus hermanos. Amén. Si tiene que pedir perdón, pues pida perdón. Si tiene que reconciliarse con su hermano, con su hermano, con su mujer, con su marido, con su papá, con su mamá, este es el momento. La vez pasada, orando al Señor, en esas situaciones que a veces como iglesia nos metemos, que críticas, que cosas, que no pedimos perdón, que no queremos reconciliarnos, que no queremos perdonar. Hermano, el Señor me dijo, ¿y si yo pedí perdón, y ustedes quiénes son para no hacerlo? Él dijo, Padre, ¿y usted? ¿Y yo? No podemos ser ni soberbios, ni altivos, ni orgullosos, hermano, para poder decir, hermanito, hermanita, perdóneme. Hermano, perdóneme. Le perdono, hermano. Deme un abrazo. Sigamos adelante. El adulterio es pecado, ¿sí o no? ¿Y la fornicación? ¿Y la mentira? ¿Y la borrachera? ¿Y robar? Todas esas cosas son pecados. La brujería, el espiritismo, la hechicería, el homosexualismo, el lesbianismo, todo eso es pecado. Pero no es pecado el chisme. Ni la crítica. Eso no, ¿verdad? Si por algo Dios entregó a Israel a muerte en el desierto, era por la murmuración, por la crítica, por el chisme, y hasta la Biblia dice, no andarás chismeando en tu pueblo. Yo Jehová, dice. Así que, perdonemos y pidamos perdón. Si hay alguien que tiene que arreglar eso, pues arréglelo. Los pecados se arreglan con Dios. Las ofensas se arreglan con los hermanos. ¿Me entendió? Vale. Ya, yo lo digo casi siempre. Sobre todo esa gente que viven juntos a veces en un apartamento. ¿Quién se comió mis tortillas? Aquí dejé los huevos, ya no están. Que la leche, no sé quién se la tomó. Que mi jugo, que para acá. Que... En una ocasión, iban a enjuiciar a un pastor, amigo mío. Más mis hijos le decían abuelo. Y estaba toda la asamblea de la iglesia ahí, el supervisor, y estaban esperando al superintendente. Y dijo un hermano, una hermana que estaba ahí. Hermano, dijo, mientras viene el superintendente, cantamos algunos cantos y cantaron, empezaron a cantar, venimos ante ti, Señor, con corazones sinceros, llenos de alabanza y de adoración. Y yo estaba hincado. Y ahí van de nuevo. Venimos ante ti, Señor. Me paré. Y les pegué un grito. Y les dije, ¿cómo es posible que cantemos, venimos ante ti, Señor, con corazones sinceros y venimos a enjuiciar al pastor? Él le había prestado $400 o $600 a una familia. Y para no pagarle, inventaron que el hermano había intentado seducir a una de las muchachas. Imagínese usted. Y entonces yo estaba bravo. Vino el tío de esta muchacha y me dijo, pastor, hermano Noé, venga. Habló conmigo, mire, me dijo, aquí está pasando esto. Y agarré a la muchacha y me la metí a un cuarto y le dije, ¿me vas a decir la verdad qué pasó aquí? Y me dijo, hermano, es que mi mamá me dijo que yo dijera eso. Dice, para no pagarle al pastor. Casi arrastrada la saqué del cuarto y la fui a parar enfrente y le dije, le vas a decir a toda esta asamblea lo que me acabas de decir. O lo digo yo. A la esposa del pastor por ese problema le dio una embolia y quedó torcida de la cara. Y el hermano, no, el pastor no iba a estar en la reunión porque estaba en el hospital porque le pegó un paro cardíaco. Y venimos ante ti, Señor, con corazones sinceros. Así que, por favor, hermanos, amémonos de corazón, como dice el canto. Y si hay que perdonar, perdonemos. Y si hay que reconciliarnos, pues hay que reconciliarnos. Amén. Bendito sea el Señor. Bien. Vamos a orar. Yo sé que ya están reconciliados porque yo no vi que se movió nadie. Todos están bien con el Señor. Alabado sea el nombre de Dios. Y como los corazones solo Dios los conoce, pues amén. Gloria al Señor. Dios conoce mi corazón. Sí, así dijo Jesús. Así dijo el Señor. Amado Dios, te damos gracias en esta hora. Gracias, Señor, porque somos pueblo tuyo. Y como pueblo tuyo, demandas, exiges, pides, Señor, que seamos un pueblo justo. Que seamos un pueblo, Dios, capaz capaz Dios de perdonar y de pedir perdón, porque tu palabra así lo exige. Hijitos, si Dios así os ha perdonado, así también vosotros debéis perdonaros los unos a los otros. Hijitos, si Dios así nos ha amado, así también nosotros debemos amarnos unos a otros. Hoy venimos a tu altar. Hemos sido invitados a tu mesa. Como aquel día, Señor, en que tus discípulos se reunieron contigo en aquel aposento, Dios mío, y tomaste el pan y lo partiste. Pero antes de partirlo, Señor, tú les declaraste: de cierto os digo que uno de vosotros me va a traicionar. Dando así, abriendo así, Señor, la oportunidad de que ninguno de ellos tomara aquel pan y bebiera aquella copa con mala conciencia. Dios, hoy nos hemos reunido aquí para participar de esta Santa Cena. Y te pido, Señor, que bendigas este pan que representa, que simboliza tu cuerpo que fue quebrantado, Señor, en expiación, Dios mío, ocupando así nuestro lugar. Yo merecía ese lugar. Yo merecía el ser despreciado. Pero tú ocupaste mi lugar y entregaste tu cuerpo, habiendo dicho: yo soy el pan que ha descendido del cielo. Hoy bendecimos, Dios, este pan. Y te pido que bendigas a cada uno de mis hermanos que van a ser partícipes de ello. Pero también te pido bendigas esta copa, Señor, que contiene el jugo de la vid y que representa tu sangre derramada en redención por nuestro rescate. Cada uno de nosotros, Dios, podemos decir hoy, como le dijo el ángel a Josué: ¿no es este tizón arrebatado del incendio? Cada uno de nosotros somos tizones arrebatados del incendio. Merecíamos el infierno. Ese era nuestro destino. Pero tú pagaste el precio. Gracias, Dios. Gracias por haber pagado el precio, Dios mío, de mi rescate. Ahora soy libre. Alabado sea tu nombre. Porque te he conocido a ti. Y tu palabra dice: conoceréis la verdad. Y la verdad os hará libres. Soy libre. Ya no hay condenación para mi alma. Puedo confiadamente llegarme a tu mesa, Dios, sabiendo, Dios, aleluya, que tú eres mi sumo sacerdote y que puedo llegarme al trono de tu gracia libremente, con confianza. Gracias, Padre. Gracias. Gracias por haber enviado a tu Hijo Jesucristo para que derramase su sangre en redención y entregase su cuerpo en expiación. Gracias. En el nombre de Jesús, nuestro Salvador, te damos gracias. Amén. Y amén. Los hermanos pasan por ahí. ¡Ay, santo, gloria a Dios! ¡Aleluya! ¡Qué rico sentí! toque del Señor. Pueden pasar los hermanos por ahí. Recuerden, nadie come y nadie bebe hasta que lo hagamos todos juntos para la gloria del Señor. Aleluya. Estaba recordando un himno muy viejo que decía: supongamos que en el cielo no encontrara Dios un ser que quisiera pagar el precio del sublime sacrificio que comprara vida eterna para mí. Aleluya. Por eso lloraba Juan, porque dijo: y no fue hallado ninguno, ni en el cielo, ni en la tierra, ni debajo de la tierra. Y yo lloraba mucho. Pero uno me dijo, dice Juan: no llores, Juan, he aquí el león de la tribu de Judá, el que ha vencido. Aleluya. Y yo miré, dice Juan, pero no miró un león, miró un cordero inmolado, sacrificado, bendito sea el nombre de Dios. Era aquel cordero que el Bautista dijo: he aquí el cordero de Dios que quita el pecado del mundo. Él era el cordero preparado desde antes de la fundación del mundo para derramar su sangre en rescate por ti y por mí. Bendito sea el nombre del Señor. Su presencia está aquí. Dios es real. Él habita en medio de la adoración de su pueblo. Donde hay dos o tres reunidos en su nombre, ahí habita Él. Bendito sea el nombre del Señor. Hay poder en Jesús. Hay poder en Jesús. Gracias, Señor.

Sí. Oiga, qué bonito. Súbele un poquito. Cantamos juntos en adoración. ¿Verdad que no? Ah, qué lindo. Gracias, Espíritu Santo. Gracias, Espíritu Santo.

0: bueno, Señor.
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0: muere. Eso es.
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0: Aleluya. Él es la fuente de la vida. Él es la roca eterna. Él es la peña de Oreb. El que dice, si alguno tiene sed, venga a mí y beba del agua de la vida gratuitamente. Aleluya.

de cierto os digo, el que cree en mí tiene vida eterna. Yo soy el pan de vida. Vuestros padres comieron el maná en el desierto y son muertos. Este es el pan que desciende del cielo, para que el que de él comiere no muera. Yo soy el pan vivo que he descendido del cielo. Si alguno comiere de este pan, vivirá para siempre. Y el pan que yo daré es mi carne, la cual yo daré por la vida del mundo. Bendito sea el nombre del Señor. El que come mi carne y bebe mi sangre tiene vida eterna, y yo le resucitaré en el día postrero. Porque mi carne es verdadera comida y mi sangre es verdadera bebida. El que come mi carne y bebe mi sangre, en mí permanece y yo en él. Como me envió el Padre viviente y yo vivo por el Padre, así mismo el que me come, él también vivirá por mí. Este es el pan que descendió del cielo. No como vuestros padres comieron el maná y son muertos. El que come de este pan vivirá eternamente. Aleluya. Repita conmigo. Porque yo recibí del Señor lo que también os he enseñado, que el Señor Jesús, la noche que fue entregado, tomó pan y, habiendo dado gracias, lo partió y dijo: este es mi cuerpo, que por vosotros es partido. Haced esto en memoria de mí. Comamos y reciba bendición de Dios.

puede sentir su presencia. Esa presencia que libera, Abba, Shohabá, que sana, que bendice, que restaura, que levanta, que consuela, que anima.

Aleluya. Asimismo tomó también la copa después de haber cenado, diciendo: esta copa es el nuevo pacto en mi sangre. Haced esto todas las veces que bebiereis en memoria de mí.

Quizás sea el momento de decir: yo soy libre. Cristo pagó el precio con su sangre, porque comprado soy por precio, no con oro, ni plata, ni piedras preciosas, sino con la preciosísima sangre de Jesucristo, como la de un cordero sin mancha. Por gracia sois salvos, y esto no es de vosotros, es un regalo de Dios. Gracias. Hoy es día de recordar su muerte. Hoy es día de recordar que se levantó de entre los muertos y está vivo. Y hoy es día de recordar que Él viene. Él viene. Él viene. Cristo viene. Alabado sea su nombre para siempre. Gracias, Espíritu Santo. Gracias. Te adoramos y te bendecimos. Y te damos gracias. Gracias, Señor. Gracias, Cristo. Amén. Amén. Amén. Bendito sea el nombre del Señor. Como siempre decimos, noche de comunión. Esta es noche de comunión. Un abrazo, un saludo fraternal. Aleluya. Gracias, Señor. Salude a su hermano que está a la par suya. A veces nunca lo ha saludado, tal vez tiene años que no lo saluda. Nos congregamos juntos, pero nunca nos saludamos.

Yo quiero hablarles sobre crímenes contra el Evangelio y sus consecuencias. ¿Cómo dijo hermano Carvajal? Sí, crímenes contra el Evangelio y sus consecuencias. Así que vamos a ir a Filipenses capítulo 3 y vamos a ver el verso 10.

18. Filipenses capítulo 3, gloria al nombre del Señor, verso 18. Aleluya. Mire lo que dice la palabra del Señor en Filipenses capítulo 3, verso 18. Porque muchos, mire qué tremendo, porque muchos andan, de los cuales os dije muchas veces, y aún ahora lo digo llorando, dice el apóstol, que son enemigos de la cruz de Cristo. Mire eso, qué tremendo. Verso 19, cuyo fin será perdición y cuyo Dios es el vientre y su gloria es en confusión que sienten los terrenos. Mas vuestra vivienda es en los cielos, de donde también esperamos al Señor, al Salvador Jesucristo, el cual transformará el cuerpo de nuestra bajeza para ser semejantes al cuerpo de su gloria por la operación con la cual puede también sujetar así todas las cosas. Amado Dios y Padre, te adoramos y te bendecimos, Señor. Te honramos y te damos gracias por el privilegio, Señor, que nos das de presentar el mensaje de tu palabra a través de la televisión y a través de las redes sociales, Señor, en diferentes partes del mundo.

levante contra esta programación. Y contra este canal, en el nombre de Jesús, te damos gracias. Amén. Y amén. Bendito sea el nombre del Señor. Bien, si puede, tome asiento, tome su lugarcito, si a usted le gusta la enseñanza, pues amén. Esperamos que le sea de mucha edificación. Crímenes contra el Evangelio y las consecuencias, hermano. Uno de los mayores crímenes, hermano, de esta generación de cristianos en su abandono del Evangelio. Y es a partir de esta, hermano, negligencia que todas las otras enfermedades brotan. Hay tanta situación que ha brotado, hermano, en el pueblo de Dios, que esto se ha vuelto incontrolable. Y sabe una cosa, el mundo perdido no es tanto el problema, sino que el problema es el evangelio, hermano, que se predica, el que endurece al mundo. Ayer hablaba con un hermano que me visitaba en mi hogar. Y me decía, mira hermano, en mi pueblo mucha gente no quiere nada con el Evangelio, con la iglesia. ¿A qué se debe? Mucha gente que han sido cristianos, que han sido evangélicos, otros que se han convertido y hasta se han bautizado, pero no permanecen. Y yo llegaba a una conclusión y por eso sentí en mi corazón tocar algo como esto. Y es, mis palabras para el hermano fueron, ¿sabe qué, hermano? Esto es a causa de tanto mal testimonio que se le presenta al mundo. Eso es todo. Antes, el evangelio y los evangélicos, por decirlo así, hermano, eran aborrecidos por su separación con el mundo. Hoy el evangelio es aborrecido, hermano, por la unidad de la iglesia con el mundo. Y Jesús dijo que nosotros no somos del mundo. Entonces, el evangelio que se presenta

están espíritus. Mal, ¿verdad? ¿Qué ha logrado entender? ¿O será que la iglesia es la que se ha hecho mundana y se ha mezclado con el mundo y no se conoce la diferencia? Porque hay que presumen a decir, yo ya me convertí, yo ya acepté a Cristo, pero sus vidas no tienen el fruto que Dios quiere que tengamos. Cuando la Biblia dice, por su fruto lo conoceréis. Ajá. Por sus frutos los conoceréis. Jesús dijo, allá en San Mateo capítulo 12, en el verso 33, dice, o haced el fruto bueno, y haced el árbol corrompido, y su fruto dañado, porque por el fruto es conocido el árbol. Generación de víboras, les dice Dios en aquellos días. ¿Cómo podéis hablar bien siendo malos? Porque de la abundancia del corazón habla la boca. Y entonces dice, el hombre bueno del buen tesoro del corazón saca buenas cosas, y el hombre malo del mal tesoro saca malas cosas. Mire eso. Entonces, tenemos miles y miles de creyentes que presumen haberse convertido, pero que sus frutos realmente son malos. No cumplen con la expectativa del evangelio, del verdadero evangelio. Entonces, cada vez se abren más caminos, hermano, en la comunión de la iglesia en el mundo, y cada vez la iglesia tiene más aceptación en el mundo. Amén. Cada vez la iglesia es más aceptada en el mundo. Regularmente se apartan o se caracterizan por la carnalidad. Creyentes carnales, hermanos. La iglesia está llena de creyentes carnales. Y eso da tristeza. ¿Y a qué se debe eso, Pastor Carvajal? Bueno, se debe a la clase de evangelio que se está predicando. Un evangelio, hermano, que está matando gente y está mandando almas al infierno, cuando el verdadero propósito de Dios en la predicación del evangelio fue para alcanzar a las vidas y rescatarlas del infierno. ¿Qué tenemos? Incontables, hermanos, millones. Hermanos, caminan en nuestras calles y viven sentados en los templos sin cambiar sus vidas, hermano, por el verdadero evangelio.

Señor, en esta noche te pedimos una lluvia, Jesús, una lluvia de bendición en nuestras vidas. Toca cada corazón.

que una vez, hermano, en su vida levantaron la mano en una campaña o repiten una oración. Se van como empezaron. Se van como vinieron. Sin ninguna convicción de salvación. Yo le preguntaría a usted, ¿usted ya aceptó a Cristo? Ah, qué bueno. Pero ahora yo le preguntaría, ¿usted se siente salvo? En verdad, porque hay doctrinas tan raras por ahí, como dicen algunos, cada uno quédese como el Señor lo llamó. Si está en adulterio, quédese en adulterio. Si está en fornicación, quédese en fornicación. Yo sé que estoy en adulterio, me dijo un predicador un día, pero yo aquí me voy a quedar a ver qué el Señor decide a última hora conmigo. Si los adúlteros no heredarán el reino de Dios, dice la Escritura. Entonces, bien, ya aceptaste a Cristo, bien, quizás hasta te bautizaste, bien, ya eres miembro de una iglesia, bien, la pregunta sería, ¿te sientes salvo? Si te murieras, ¿estás seguro que te vas con el Señor? Si Cristo viniera en el arrebatamiento, ¿estás seguro que volarías con Él? ¿O no tienes seguridad de tu salvación? Hermano Carvajal, ¿por qué predicar eso y poner duda en los corazones de las personas? Ojalá y lograra poner duda en los corazones de las personas, hermano, para que se concientizaran y nos concientizáramos a nosotros mismos lo que Pablo dice. Mire lo que Pablo dice allá en 2 de Corintios. Pablo dice en 2 de Corintios en el capítulo 13. Pablo dice, bendito sea el nombre, capítulo 13, en el verso 5. 2 de Corintios, capítulo 13, verso 5. Mire lo que Pablo dice. Examinaos a vosotros mismos si estáis en fe. Probaos a vosotros mismos. ¿No os conocéis a vosotros mismos que Jesucristo está en vosotros si ya no sois reprobados? ¿Qué está diciendo Pablo? Examínense. Lo mismo que estoy diciéndole yo ahora. Puede ser que usted sea miembro de una iglesia por años. Puede ser que usted se entregó a Cristo hace años. Puede ser, pero si su vida no da los frutos dignos de arrepentimiento que la Biblia señala, puede ser que yo estoy pensando que soy salvo cuando realmente estoy perdido. Entonces Pablo dice, examínese cada uno, pruébese si está en fe. No sea que ya hayan sido reprobados, dice Pablo. No sea que estén pensando que son salvos cuando realmente están perdidos. Lamentablemente son millones de personas en las calles, en los templos, que piensan, hermano, que son salvos cuando realmente no lo son. No tienen convicción, hermano, de salvación. Esta falsa, hermano, sensación de seguridad crea una gran barrera, hermano, que aísla a menudo a estas personas de haber escuchado el verdadero evangelio. Yo he tenido casos de personas. Tuve un caso de un hermano que fue una vez a un retiro con nosotros. Y me dijo, Pastor Carvajal, me dijo, por el amor de Dios, después que había estado creo que fue en dos cultos había estado, y allá en el retiro y habló con nosotros, hermano Carvajal, me dijo, por el amor de Dios, tengo 19 años, me dijo, en la iglesia donde estoy, y nunca había escuchado un mensaje, hermano, como este. ¿Por qué mi pastor, me dijo, no nos predica estas cosas?
un hermano que ya se fue con el Señor. Cuando vino a formar parte de nuestra congregación, hace muchos años, 1988, 89, me dijo un día, hermano Noé, me dijo, en 5 meses que tengo en la iglesia, me dijo, he aprendido más que los 8 años que estuve, hermano, en la iglesia donde estaba, me dijo. Es que mi pastor, me dijo, no nos enseñaba nada, me dijo. Unos mensajitos medio que no rascaban a nadie. ¡Qué pena! ¿Por qué se ha dejado de predicar ese evangelio que inquieta los corazones? Que indigna a los pecadores. Que hace que la gente cruja los dientes. ¿Por qué no se predica más ese evangelio? Entonces, un evangelio, hermano, que forma la iglesia, que es el cuerpo espiritual de un evangelio, perdón, que deforma la iglesia, que es el cuerpo espiritual del creyente. De creyentes regenerados, perdón, en una reunión de hombres carnales que profesan conocer a Dios, pero que con sus hechos lo niegan. Un evangelio que deforma a la iglesia. Con tantas cosas raras, extrañas. Hermano, cuando el verdadero evangelio es predicado, los hombres se sienten atraídos por la iglesia sin la necesidad de entretenimiento, actividades especiales, hermano, o la promesa de beneficios más allá de las que ofrece el evangelio. Entretenimiento. Hermano, yo que he andado por tantas partes, yo he visto tantas cosas. Fíjense que hoy tenemos hasta discotecas evangélicas, donde nuestros jóvenes pueden ir a pasarla bien. No les venden licor, ni les venden cervezas, amén. Pueden ir a pasarla bien. Tenemos, hermanos, iglesias que tienen unos escenarios tremendos con luces, con cañones de humo y aquel ambiente a media luz y aquello tremendo, unos espectáculos, hermanos, sorprendentes, hermanos, que nada le envidian a lo que el mundo hace. Cualquiera hoy es evangélico, cualquiera dice que se convierte. Y usted los ve, hermano, predicando el evangelio, cantando himnos cristianos, y de repente usted los ve en programaciones del mundo, en entregas de premios, mujeres mal vestidas, hermanos todos arruinados, y son cristianos en grandes espectáculos. Hermano, tremendo, esto es tremendo. Aleluya, se ha convertido, hermano, la iglesia en una situación trágica. ¿Y esto a base de qué? A base de la clase de evangelio que se está predicando y que ya lo voy a volver a decir, que está perdiendo vidas y arrastrando almas al infierno. Engañados. Engañados. Cuando el verdadero evangelio es predicado, los hombres se sienten atraídos, hermano, por la iglesia, sin la necesidad de entretenimiento, ni necesidad de actividades especiales o de promesas de beneficios más allá de las que se ofrecen, como el evangelio de la prosperidad. ¡Qué tremendo! Un evangelio, hermano, que da asco. Un evangelio que ha vuelto a la iglesia tibia.
O sea, evangélicos corrompidos, evangélicos tibios, y por eso da asco. Y por eso millones serán vomitados. Porque causan náuseas.

Hoy esta mañana estamos yendo a caminar con mi esposa un rato. Yo necesito hacer algunos ejercicios. Y llegamos a la casa y yo sentía un mal olor, como, ¿qué será? Y yo me bajé del carro y revisé mis zapatos. No, estaban limpios. Le digo a mi esposa, revisa tus zapatos. Y no, estaban limpios, pero se sentía un olor como a estiércol de gato. Y yo pensé, quizás de alguno de los dos nos paramos en algo por ahí, pero aquello se sentía feo. Millones de creyentes que se han parado en el estiércol del mundo y huelen mal. Huelen mal. Y como huelen mal, Pablo dice que ahora nosotros somos olor grato a la presencia de Dios. Juan dice que si alguno dice que está en él, se purifica, se limpia como él es limpio. Me encanta cuando la Biblia dice, y Jehová percibió olor grato, allá en el tiempo de Noé. Percibió. Cuando los hijos de Elí, de Aarón, metieron fuego extraño en el santuario, fuego había en el santuario. Y el que metieron era fuego. La única diferencia era que uno era fuego del santuario y el otro era fuego de afuera. Y Dios rápido notó la diferencia. Porque usted me puede engañar a mí, pero a Dios no lo puede engañar. Ay, ay, ay. Huelemos a mundo, a pleito, a envidia, a celo. Huelemos, hermano, a tanta basura. Hay gente que son expertos en provocar problemas en las iglesias, dificultades, gente dividiendo congregaciones, gente, hermano, envueltos. Mire, yo le voy a decir una cosa. A veces nosotros colocamos en disciplina a personas que cometen adulterio por conducta indecorosa, por diferentes situaciones, pero no le ponemos disciplina a un chismoso, no le ponemos disciplina a un pendenciero, no le ponemos disciplina, hermano, a alguien que enciende rencillas entre los hermanos, no le ponemos disciplina a ese tipo de personas. Pastor, hágame el favor. Esa hermanita chismosa de la iglesia, póngala en disciplina. Ese hermano pendenciero que solo anda buscando, haciendo pelear a los hermanos y causándoles problemas, bájelo del altar. ¿Qué acaso el chisme no es pecado? ¿La calumnia? ¿Qué acaso la discordia no es pecado? También. También, entonces, los que vienen, hermano, lo hacen porque desean agradar a Cristo y tienen hambre de la verdad bíblica. Yo he tenido casos de pastores, porque hermanos me han dicho, pastor,

aquí, amén, se va a quedar, y el que nomás viene de espectador a ver qué pasa, a lo mejor se va a ir. La Biblia dice, salieron de nosotros porque no eran de nosotros. Pero Jesús dijo que el que es de Dios, la palabra de Dios, oye. Pastor, usted no puede predicar lo que usted quiera. Usted debe predicar lo que Dios lo mandó a predicar. Id y predicar el evangelio. Y el evangelio no podemos corromperlo, ni cambiarlo, ni transformarlo, ni hacerlo light, como se dice, hermano, ni predicarlo de una manera liviana. ¿Por qué razón? Porque el evangelio no es nuestro. Aleluya. Y si el evangelio no es nuestro, no podemos cambiarlo, tergiversarlo, modernizarlo, actualizarlo. No podemos. ¿Por qué razón? Porque el evangelio no lo inventamos nosotros. El evangelio vino de allá arriba. Es eterno. Aleluya. ¿Qué dice la Biblia en Apocalipsis? Y me fue dado el evangelio eterno para que lo predicara. Gloria al nombre de Dios. Entonces usted y yo no podemos ni tergiversar, ni cambiar, ni modernizar, ni hacerlo más suavecito. Gloria al nombre de Dios, porque no es nuestro. No es nuestro. Y como administradores de Dios que somos, aleluya, como mayordomos de los bienes del Señor, vendrá el momento cuando el Señor nos pedirá cuenta de lo que nos entregó. Te entregué un evangelio puro, sano, saludable, una doctrina, aleluya, que cambia a las personas. ¿Por qué lo transformaste? ¿Por qué lo cambiaste? ¿Por qué lo hiciste liviano? Mira lo que dice Jeremías en el capítulo 6. En Jeremías capítulo 6, dice aquí en el versículo 10, texto que ustedes conocen, dice, ¿a quién tengo de hablar y amonestar para que oigan? He aquí que sus orejas son incircuncisas y no pueden escuchar. He aquí que la palabra de Jehová les es cosa vergonzosa. No la aman. Oh, no. Predicar un mensaje así, hermano, no. Mire, yo me convertí en 1982, cuando había un gran avivamiento aquí en California. Aquí en Los Ángeles había un avivamiento tremendo. Y yo le aseguro una cosa, los predicadores en los púlpitos, Dios mío, aquello era tremendo. ¿Sabe cómo le decíamos a los predicadores que predicaban ese tipo de mensaje? Rajatabla. Un mensaje rajatabla. La que no se andaba con cuentos. Mire, yo como miembro de iglesia, yo llevé palo, hermano. A mí me dieron duro. Alabado sea el nombre de Dios. Ay, hermano Carvajal, con razón usted es así. Si así lo criaron, y no así criaron a Pedro y a Pablo, y así fueron ellos. Por eso predicaron el evangelio como lo predicaron, sin contemplaciones. Si tenían que decirle hipócrita a cualquiera, se lo decían. Por tanto, dice la Biblia, estoy lleno de saña, de ira de Jehová. Mire el versículo 14, dice, y curan el quebrantamiento de la hija de mi pueblo con liviandad, diciendo paz, paz, y no hay paz. Hermano, yo estoy sorprendido, yo estoy asustado, de verdad le digo. Estos días que yo he estado en tratamiento médico allá en El Salvador, yo he aprovechado para escribir bastantes enseñanzas que yo voy a estar compartiendo con la iglesia y por ende con ustedes.

base de qué? A base del evangelio que se está predicando. Jeremías dice, oh Jehová, se hallaron tus palabras y yo me las comí, dice Jeremías. Y tu palabra me fueron por gozo y por alegría de mi corazón. Pero ¿qué pasa en los púlpitos? ¿Qué dice el texto? Y curan el quebrantamiento de la hija de mi pueblo con liviandad, diciendo paz, paz, y no hay paz. Verso 15 dice, ¿se han avergonzado de haber hecho abominación? No, por cierto, que no se han avergonzado, dice Dios, ni aún saben tener vergüenza. Por tanto, caerán entre los que caerán. Ajá, caerán cuando los visitare, dice Jehová. Va a haber llanto, lamento, gritos, gemidos. Yo le aseguro que hasta suicidio van a haber el día del arrebatamiento. El día del arrebatamiento. ¡Ay! La gente se va a arrastrar en los suelos. Las iglesias, hermano, van a quedar, hermano, conmocionadas por lo que haya acontecido en el mundo. Millones y millones de cristianos llorarán y gritarán y lamentarán. Aleluya. Porque bendito sea el nombre de Dios, no quisieron vivir una vida consagrada, buscarán a los pastores y a muchos pastores. Yo le aseguro que habrá congregaciones que lo van a querer linchar, bendito sea el nombre de Dios, y habrá pastores, predicadores del evangelio que van a desear mejor morirse, aleluya, porque eso es lo que la Biblia dice. Será terrible. Ojalá y todos los pastores que me están escuchando volviéramos a retomar el mensaje bíblico y ya no seguir matando, hermanos, creyentes, gente con un mensaje del evangelio torcido, que provoca vivir en la carne, que provoca vivir, hermano, corrompido. ¡Qué triste! ¿Qué es lo que sucede? Esto implica, hermano, que continuamente hay que estar montando eventos de entretenimiento para actividades para jóvenes. Bendito sea Dios. Para varones, cantantes, predicadores especiales, conciertos, paseos, campamentos en los que no hay nada para Dios. Yo ya les he dicho, en una ocasión fui a un campamento, me invitaron a predicar un campamento en un lugar que se llama Oakhurst, aquí arriba, muy ya cerca de Yosemite, por allá de Modesto, todavía para arriba, ya pegando allá, hermano, cerca de Carson City. Oakhurst, así se llama el lugar, un campamento bello el lugar, tremenda cancha de fútbol, cancha de básquetbol, piscina olímpica. Hermano, aquello bonito, bonito, ay, Dios mío. Y yo fui a predicar ese evento ahí, justo era, hermano, para jóvenes. Y aquello era tremendo, desde el primer punto en la mañana, ya en la mañana, en la primera actividad, gloria al nombre de Dios, era un partido de fútbol con los jóvenes, puros evangélicos, ¿verdad? Luego, el segundo, hermano, era un momento de recreo en la piscina. Y aquello era triste. Yo estaba desesperado y yo quería venirme, pero yo me había ido con unos hermanos y había dejado mi carro en Bakersfield y me había ido con ellos. ¿Y cómo me venía? Yo estaba desesperado. Y empiezan los muchachos, hermano, mire, a hacer torres. Y muchachas, sus vidas en los hombros de muchachos, y una torre y otra torre, y luchas y peleas, y a ver quién cae primero, y una torre aquí y otra torre allá, y a ver cuál se mantiene más, y unos muchachos y unas muchachas, y otros muchachos y otras muchachas, aquello tremendo, y yo estaba desesperado, ¿a qué hora vamos a orar? ¿A qué hora voy a predicar? ¿A qué hora voy a hablar la palabra? Yo estaba angustiado, yo estaba desesperado. A un campamento juvenil. Por fin en la noche hubo un culto. Ay, yo deseaba venirme, mi hermano, pero no podía porque no tenía transporte. Tenía que esperar a los hermanos que me habían llevado.
Pero Dios sabe que lloré. Un día estábamos en un retiro y se me acerca unos hermanos de otra iglesia que andaban por ahí. Se acercaron con nosotros y me dice: hermano Carvajal, yo veo que ustedes, dice, no le dan desayuno a los hermanos, ni almuerzo. Nosotros cuando venimos, hermano Carvajal, la retiro a la iglesia, una iglesia grande aquí en Los Ángeles, me dice, nosotros en la mañana lo primero es el desayuno, luego me dice, juegos, sí, dinámicas y cosas, me dice. Luego viene el almuerzo, me dice. Después viene otro convivio, me dice, para acá y para allá. En la noche tenemos un culto. Bueno, entonces, y hacemos carne asada, y hacemos acá, y hacemos allá. Y entonces yo les pregunté, bueno, entonces ustedes no vienen a buscar a Dios. Ustedes vienen a jugar. Ustedes vienen a jugar, no a buscar de Dios. Y vea, ¿cuánto les cobran? No, $150, $200. Nosotros les cobramos $46 a los hermanos. Y tenemos culto, nos vamos viernes algunos, otros llegamos temprano en la mañana. Y hermano, a las 6 de la mañana empieza el clamor. 6, 7, 8, 9, a las 10 de la mañana me están entregando el tiempo para predicar. Hasta las 12, y luego un pequeño descanso para que los hermanos tomen agua, se acomoden sus cosas. Y a la 1 de la tarde, uno más. Hasta las 5 de la tarde, ya se les da algo de comer a los hermanos. Y a las 7 de la noche, el otro, con vigilia. Hasta donde, hermano, el Señor quiera. A veces es 1 de la mañana, 2 de la mañana. Y aquello se pone tremendo. Y a las 5 de la mañana, 6 de la mañana, ya estamos otra vez en el clamor.

gloria al nombre de Dios. Las exigencias radicales del Evangelio deben ser, hermano, cambiadas a una moral práctica. Y la verdadera devoción a Cristo debe dar paso a las actividades destinadas, hermano, a satisfacer las necesidades emocionales de sus miembros. Hay un reemplazo. Se ha cambiado la santidad por la felicidad. La consagración por yo me quiero sentir bien. Ah, qué mal estamos. Bendito sea el nombre de Dios. Y así la iglesia se convierte, hermano, en actividad impulsada, en lugar de estar centrada, hermano, en Cristo. Y la verdad debe ser, hermano, cuidadosamente filtrada o disfrazada para no ofender a la mayoría de los carnales. Por eso es que se predican medias verdades. Un evangelio a medias. Las grandes verdades, hermano, de la escritura y el cristianismo conservador son dejados a un lado. Y lo que funcione para mantener la iglesia creciendo se convierte en la regla del día. Hasta se dan seminarios hoy sobre iglecrecimiento. Es una pena. Yo he conocido gente que crecimos juntos en el Evangelio, que nos convertimos al mismo tiempo. Yo he conocido gente, hermano, que quede gracia. Y son predicadores y hasta pastores. Y sus esposas en viajes misioneros andan en chores y hasta en licras. Gente, hermano, que andan con la cabellera que ya no se conocen. Acabo de ver una mujer que fue pastora en nuestro ministerio, que se desviaron y se torcieron todos. Hermano, con el cabello morado. Cortito, que más parece hombre. Y ahí tienen el montón de títeres sentados, recibiendo conferencias y seminarios de el Padre tiene algo poderoso para ti. Ostentando una grandeza y una gloria que realmente no tienen. ¿Cómo da tristeza? Predicadores que yo los vi fajarse en los púlpitos, hermano, aleluya, evangelistas que yo los vi predicar el evangelio, aleluya, predicadores, hermano, que yo los escuché predicar, que cuando predicaban el corazón de los creyentes temblaba, hermano, bajo la unción de Dios y bajo la autoridad de la palabra, bendito sea el nombre de Dios, y usted los ve ahora. Todos mundanos, todos arruinados. Hermano, se han convertido en consentidores y en tapaderas de tantas cosas dentro de las iglesias. ¡Qué triste está esto! Y yo no solo estoy hablando de iglesias grandes y mega iglesias, sino de iglesias pequeñas, iglesias chiquitas, ministerios, hermano, que nunca se desarrollan por lo mismo. Porque no tienen doctrina fundamental, no tienen, hermano, hay tanta ignorancia y prácticas tan raras y extrañas. Con formas de adoración y alabanza, hermano, que da asco en las iglesias, con cumbia, salsa, merengue, bachata, con todo tipo de música, hermano, que más invitan a bailar, aleluya, y a depravarse que otra cosa. ¡Qué pena en lo que

Hermano, se ha convertido el evangelio en los púlpitos. Un evangelio que ha reducido, hermano, el evangelismo y misiones a poco más de un esfuerzo humanista, impulsado, hermano, por estrategias de marketing e inteligencia, hermano, e inteligentes, basados, hermano, sencillamente en un cuidadoso estudio de las últimas tendencias en la cultura. Ya no. No se ven predicadores en las ciudades. Sigamos, hermanos de la iglesia local, iglesias de nuestras filiales, salgamos a la calle. Somos la esperanza de este mundo que se pierde. Aquí nosotros no se va a cumplir aquel dicho salvadoreño de a dónde va Vicente, a dónde va toda la gente. Que el Señor reprenda al diablo. Nosotros no vamos a seguir la misma ruta, tanto de mega iglesias como de iglesias que han caído en conformismo y en banalidad, hermano, en ignorancia y que han tergiversado la verdad del evangelio. No vamos a seguir por esa ruta. Quiero como pastor general que nuestros pastores se amarren bien los pantalones y prediquen, aleluya, el evangelio. Que se ofende la hermanita, que se ofende el hermanito, despreocúpese de eso. Toda planta, dijo Jesús, que no plantó mi padre, será desarraigada. Bendito sea el nombre de Dios, bendito sea el nombre de Dios. Y Jesús no anduvo con cuentos para hablar la verdad, y Pablo tampoco, y Pedro tampoco, bendito sea el nombre de Dios, y tampoco Jeremías, ni Ezequiel, ni Isaías, ni ninguno de los profetas, y menos Juan el Bautista. Alabado sea el nombre de Dios. Hermano, no podemos volver liviano el evangelio, porque no es tuyo, ¿oíste? No es tuyo, te lo digo otra vez, el evangelio no es tuyo. No puedes mundanalizar el evangelio, no puedes regenerar el evangelio, no puedes depravar el evangelio, no puedes cambiar el evangelio, no puedes tergiversar el evangelio, no puedes trastornar el evangelio, porque entonces estás bajo maldición. El apóstol Pablo, en doctrina apostólica a los Gálatas, les dice: si yo o un ángel del cielo les predico otro evangelio del que ya habéis recibido, sea anatema, sea maldito. Pastor, ¿ya te diste cuenta que te has convertido en un maldito por haber tergiversado el evangelio? Por haber tergiversado. Evangelista, ¿ya te diste cuenta que por haber tergiversado el evangelio y haberlo vuelto liviano, y un evangelio conformista y un evangelio deformado, ¿ya te diste cuenta que caíste en maldición? Ay, hermano Carvajal, ¿por qué tan drástico? Yo no, la doctrina apostólica es drástica. El Espíritu Santo en la boca de Pablo es drástico. Yo no. Yo solamente predico el evangelio como está escrito. Así como está, así te lo digo. ¿Te molesta porque te has torcido? Bueno, allá tú con el Señor.

¡Qué terrible! Mire, hermano, yo ya tengo años predicando el Evangelio. Yo estoy predicando el Evangelio desde 1982, que me convertí. Al año, en 1983, Dios me llamó al ministerio. Yo dejé mi trabajo y me dediqué de lleno a predicar el Evangelio. Y es lo que he hecho. En 1988, Dios me llamó a ser pastor. Y es lo que hago. 38 años voy a cumplir como pastor. Y yo he visto una cosa en la vida de muchos pastores y muchos predicadores. ¿Qué es lo que ha visto, hermano Carvajal? Yo le voy a decir lo que he visto. Que muchos pastores tras los púlpitos están convencidos, hermano. Están convencidos de que el evangelio, hermano, conservador, bíblico, no va a funcionar. Porque el hombre, amén, se ha convertido de alguna manera en seres muy complejos y para ser salvados y transformados por un mensaje tan radical y escandaloso llevaría mucho tiempo. Son miles de pastores que están convencidos que el evangelio radical

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0: Son las 8 con 55 minutos.
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Jehová te oiga en el día de conflicto. El nombre del Dios de Jacob te defienda. Te envíe ayuda desde el santuario y desde Sión te sostenga. Haga memoria de todas tus ofrendas y acepte tu sacrificio. Te dé conforme al deseo de tu corazón y cumpla todo tu consejo. Muy buenos días. Buenos días. Ya estamos al aire nuevamente para complacerle sus peticiones y esperar la respuesta de nuestro Dios, el poderoso de Israel. Iniciamos así. Padre nuestro que estás en los cielos, santificado sea su nombre. Venga a nosotros su reino. Hágase su voluntad en el cielo como en la tierra. Denos nuestro pan de cada día y perdone nuestras deudas como nosotros perdonamos a nuestros deudores. No nos deje caer en la tentación y líbrenos del mal. Por su gran misericordia, bendiga en gran manera a todos nuestros radioescuchas. En el nombre maravilloso de Jesús. Amén. Y

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9: Son las 4:24.

Muy buenos días, amados hermanos, amigos que están en sintonía de Radio Vida Nueva 106.1 FM. Les saludamos, les bendecimos en este día lunes 12 de octubre. Vamos comenzando semana. Y por acá estamos para acompañarles con buena música en esta mañana. Les saludamos a cada familia, amigos que están allí en distintos lugares por medio de las plataformas digitales. Dios les bendiga también a los que están allí en el 106.1 FM. Dios me los bendiga. 29 minutos lo separa de las 5 de la mañana. 29 minutos para las 5. Les saludamos, amados hermanos, en este nuevo día que Dios los da una oportunidad más de vida. Continuamos con más canto mientras que suena esta alabanza. Usted se puede reportar, cuéntenos cuál es su alabanza que desea que le pongamos en esta mañana.

0: Continuamos gozando, nos amados hermanos, seguimos compartiendo más cantos, solamente 22 minutos, 22 los separa de las 5. 22 minutos para las 5. Y los quedamos con música de el hermano Milton López.
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0: Mientras que usted por ahí se va reportando, cuéntenos desde qué lugar usted lo sintoniza en esta mañana. Vamos ya comenzando semana.
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0: Y Dios sigue siendo fiel, amado hermano, ya que nos permite estar de pie, estar con salud.
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0: Y seguimos gozando, nos quiero compartir este bonito canto del hermano Milton López, esperando que usted se goce con esta alabanza.

Solamente lo separa, amado hermano, 12 minutos, 12 para las 5. Por ahí tenemos desde Moyuta, Guatemala. Por ahí tenemos nuestra hermana Esperanza. Por ahí está sintonizándonos. Dios le bendiga. Le saludamos, le bendecimos en esta mañana. 12 minutos, amado hermano, para las 5. A las 5 venimos con el espacio Me Anticipo al Alba. Y clamo, amado hermano. Y desde las 7 el espacio de la lectura bíblica. A las 7 venimos con el espacio.

Se goce ahí en casa donde usted los va sintonizando, quizás va en el carro o quizás por ahí está en casa disfrutando de Radio Vida Nueva 106.1 FM en esta mañana del día lunes.

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2: Son las 4:59.

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Muy buenos días, amados hermanos. Dios les bendiga a cada uno que ya está ahí sintonizándonos en el 106.1 FM. Les saludamos ya a los hermanos que se están reportando por medio de Facebook. Ahí estamos ya sintonizando, ya saliendo a través de Facebook y también por medio de el YouTube. Estamos completamente en vivo ya para que usted se pueda reportar. Lo dice en Efesios, amado hermano, Efesios capítulo 2. Lo dice: porque por gracia soy salvo por medio de la fe, y esto no de vosotros, pues es don de Dios. No por obras, para que nadie se

Vamos a ir ya clamando, amado hermano, para que usted por ahí y también se vaya uniendo a que clamemos juntos, amado hermano, ya que este espacio es de clamar al Rey de Reyes y Señor de Señores, de hablar con Dios. Vamos a platicar con nuestro Dios unos minutos allí. Esperamos que también usted se pueda unir y, amado hermano, poner las peticiones delante de Dios, porque solamente Dios puede responder, puede contestar esa petición.

Señor amado, venimos ante su presencia, maravilloso Rey. Venimos esta mañana, Dios amado, presentándolo, Dios eterno, esta mañana. Presentándolo, Dios amado, ante su presencia maravillosa. Gracias, Dios eterno, por este día que usted nos permite, Dios, estar de pie, estar con salud. Estar, Dios amado, un día más de pie. Es un privilegio, Dios amado, que usted, Dios, los permite. Que lamentablemente, Dios, para algunas personas no fue posible, Dios amado, que se fueran levantando este día, Dios. Pero para nosotros, Dios eterno, usted ha tenido misericordia. Señor amado, venimos para alabarte esta mañana, Dios, para exaltar y bendecir, Dios eterno, su santo nombre. Venimos presentándolo, Dios amado, una mañana más. Venimos presentando un pueblo, Dios, que te está clamando esta mañana, que está buscando tu rostro maravilloso. Venimos suplicando, Dios amado, esta mañana que llegues a cada hogar, a cada familia, Dios, que está ahí clamando, Dios, por distintas necesidades, Dios amado. Venimos uniéndolos a cada petición que cada familia tiene esta mañana. Dios eterno, esta mañana, Dios maravilloso, venimos para exaltarte esta mañana, para alabarte, Dios eterno, porque solamente usted es digno, Dios amado, de ser alabado, de ser exaltado, maravilloso Rey. Nadie más, Dios amado, se merece, Dios, Dios amado, que le alabe, sino solamente usted, Cordero amado. Venimos presentando, Dios, cada vida. Venimos presentando, Dios eterno, cada familia que está ahí clamando, Dios. Venga usted ministrando, Dios amado, esta mañana. Sea usted llegando a cada hogar, Dios maravilloso, esta mañana, Dios. Y venga ministrando, maravilloso Rey. Venga, Dios amado, ministrando con su Espíritu Santo esta mañana. Venimos clamando esta mañana, Dios amado, por distintas familias que quizás están afligidas, Dios eterno. Quizás están angustiadas, Dios amado. Venimos clamando, Dios, que sea usted que les ayude esta mañana. Venimos clamando por aquel hermano, Dios, que está en el hospital. Dios maravilloso, venimos confiando, venimos creyendo esta mañana que usted va a hacer un milagro grande, Dios amado. Venimos confiando esta mañana, Dios, que usted va a hacer milagros esta mañana. Venimos creyendo, Dios amado, en un Dios de poder, Dios amado. Un Dios que es poderoso, maravilloso Rey. Venimos confiando, Dios, que usted va a hacer milagros, Dios, esta mañana, Dios amado. Venimos poniendo en tus manos, Dios, cada petición que cada uno de los hermanos, hermanas tienen en Dios amado esta mañana. Venimos esta mañana, Dios maravilloso, venimos poniendo su nombre, Dios amado,
en alto esta mañana. Venimos suplicando esta mañana, Dios, por distintas peticiones, Dios amado, que tienen cada hermano, Dios eterno, cada familia que está ahí confiando, Dios, que usted va a hacer milagro, Dios amado. Venimos para alabarte, Dios eterno. Venimos para exaltarte esta mañana. Venimos presentándolos esta mañana, Dios amado, en gratitud, Dios eterno, esta mañana. Venimos presentándolos, Dios eterno. Venimos ante su presencia, Dios, agradecido, Dios amado, por un día más que usted los da de vida. Porque podemos ver, Dios, un nuevo amanecer. Podemos, Dios amado, escuchar las aves cantar. Podemos ver, Dios eterno, su creación, Dios amado. Dios maravilloso. Podemos ver, Dios, cada árbol. Dios amado, es un privilegio, Dios eterno, es una alegría, Dios, ver su creación día a día. Venimos clamando, Dios, por aquellas familias que quizás han perdido a un familiar. Venimos clamando esta mañana, Dios, por aquella familia que está en luto, Dios amado, con un dolor profundo, Dios eterno. Venga dando fuerzas, venga dando fortaleza, maravilloso Rey, para aquella familia, Dios, que se siente, Dios amado, destruida, Dios eterno, porque han perdido, Dios, un familiar. Dios amado, fortalezca, Dios eterno, fortalezca a cada familia que está allí, Dios. Dios amado, pasando ese proceso, Dios, pasando, Dios amado, esos días difíciles, Dios amado, esta mañana venimos clamando, Dios eterno. Venimos clamando por distintas familias que están allí, Dios eterno, que están allí sintonizándonos, Dios. Bendice cada familia que está allí sintonizándonos, Dios amado. Están en sus hogares ahí clamando, Dios, platicando contigo, Dios eterno. Venimos esta mañana, Dios, presentando cada petición que tu pueblo tiene, cada necesidad, Dios amado, que tu pueblo tiene, Dios amado, que usted las conoce, cada petición. Venimos uniéndolos, Dios amado, y venimos creyendo que usted va a hacer una obra especial en cada uno de tus hijos.

Venimos clamando esta mañana, Dios amado, por aquellos padres, Dios, que claman por sus hijos. Aquellos hijos que no te conocen, Dios, que no te han aceptado, Dios, como su Salvador. Venimos uniéndolos, Dios amado, esta mañana. Venimos uniéndolos, Dios amado, esta mañana, por esas peticiones que cada padre, que cada madre tienen, Dios, para sus hijos, Dios amado. Sea usted, Dios eterno, esta mañana. Venga cambiando, Dios eterno, esa mente. Venga cambiando esos pensamientos, Dios amado. Venga limpiando, Dios. Dios amado, ese corazón. Y venga transformando, Dios amado, aquel joven que no te conoce. Venimos clamando por una juventud, Dios amado, que te alabe, que te exalte, Dios eterno, esta mañana. Cuánta juventud, Dios eterno, se están perdiendo, Dios amado. Venga teniendo, Dios eterno, misericordia, Dios amado, este tiempo. Cuántos jóvenes, Dios, están perdiendo la vida sin poderte conocer, Dios amado. Venimos clamando esta mañana, Dios, por Dios amado, por esa juventud que no te conoce. Por esa juventud, Dios eterno, que no quiere saber nada de usted, Cordero Divino. Venga tocándoles, Dios. Venga transformando su mente, su corazón, esta mañana. Sabemos, Dios, que usted lo puede hacer. Usted puede cambiar, Dios, aquel que no te conoce. Usted tiene poder, Dios, para cambiar aquel joven, Dios amado, que vagan, Dios amado, sin usted, sin conocerte, Dios amado. Usted lo puede cambiar, Dios eterno, aquella juventud, Dios amado, que andan cegada, Dios, espiritualmente, maravilloso Rey. Usted puede quitar esa venda, Dios amado, que Satanás ha puesto, Dios eterno, para que no vean, Dios, cuál es la verdad.

Venimos clamando esta mañana, Dios amado, por la familia Violantes Martínez, Dios eterno. Venimos clamando esta mañana, Dios maravilloso, para que sea usted bendiciéndola grandemente. Dios bendice estos negocios, maravilloso Rey. Bendice, Dios amado, esos proyectos, Dios eterno, que en cada proyecto, Dios, esté usted al frente. Sea usted respaldando, Dios, cada proyecto que tengan, Dios amado. Venimos cubriendo, Dios maravilloso, con su sangre preciosa, esa familia, Dios. Venimos clamando por aquellos hermanos, hermanas que se esfuerzan, Dios eterno, por llevar tu palabra, Dios, por las calles. Por aquellos hermanos, hermanas, Dios, Dios eterno, que llevan, Dios, Dios amado, tu palabra por cada calle, por cada colonia, cantón, con un megáfono, Dios. Bendícelos, protégelos, Dios amado, guárdelos de cualquier peligro, Dios amado. Bendícelos grandemente, Dios, aquellos hermanos, aquellos los siervos suyos, Dios amado, que sirven, Dios, para llevar tu palabra, Dios amado. Venimos clamando por aquellos hermanos, Dios maravilloso, que se suben a cada camioneta, Dios amado, a cada bus, Dios maravilloso, a llevar tu palabra. Guárdelos esta mañana, Dios. Protégelos grandemente, Cordero Divino. Bendice, Dios, sus familias esta mañana.

Venimos clamando por aquellos misioneros, Dios, que dejan sus familias, Dios, que dejan el país donde han nacido, Dios amado, por llevar tu palabra, Dios. Venimos poniéndolos, Dios amado, en tus manos esta mañana. Sea usted guardándolos, Dios, en el hueco de su mano, Dios amado.

Venimos clamando esta mañana, Dios, por cada hermano, hermana que está allí, Dios. Ahí están sintonizándonos esta mañana. Venimos pidiendo por su familia, Dios, esta mañana. Por cada petición que tengan, Dios amado, sea usted contestando cada petición. Venimos clamando esta mañana, Dios maravilloso, por el hermano Carlos Meléndez, Dios. Bendícelo, Dios amado. Ponemos cada petición que tenga, Dios, en tus manos esta mañana. Y lo cubrimos, Dios, con su preciosa sangre esta mañana, Dios eterno. Venimos clamando, maravilloso Rey, por la hermana, Dios, Esperanza, hasta allá en Guatemala, Dios. Ponemos en tus manos, Dios amado, toda su familia esta mañana. Venimos clamando, maravilloso Rey, por la hermana Lucía Meléndez, Dios. Donde lo sintonice esta mañana, Dios, bendícela grandemente, guárdala, Dios amado. Que cada petición que tenga, Dios amado, sea usted respondiéndola, Dios maravilloso. Por aquellos hermanos, Dios, que ofrendan a la radio, Dios amado, venimos clamando esta mañana. Por aquellos hermanos, amigos, Dios, que ofrendan, Dios amado, para distintos espacios, Dios maravilloso, sea usted bendiciendo, Dios, esa ofrenda y multiplicándola, Dios amado, grandemente esta mañana. Venimos clamando esta mañana, Dios, por aquellos hermanos, hermanas que vienen, Dios, a cabinas a llevar tu palabra, Dios amado. Venimos cubriéndolas, Dios maravilloso, con su sangre preciosa, Dios amado. Sea usted, Dios maravilloso, usándolas, Dios, usándolos, maravilloso Rey amado, para llevar tu palabra, Dios eterno. Cubrimos, Dios, esta radio con su presencia maravillosa, con su sangre carmesí, maravilloso Rey. Cubrimos esta radio, Dios amado, Dios eterno, cualquier ataque, Dios, Dios eterno, de Satanás, Dios amado, lo venimos quemando, Dios, en el nombre de Jesús de Nazaret. Venga tocando corazones, Dios, poniendo ese deseo, Dios amado. Aquellos pastores, aquellos evangelistas, Dios amado, que puedan venir a cabinas, Dios amado, a llevar tu palabra.

Venimos clamando esta mañana, Dios, que sea usted abriendo puertas de bendición para la radio. Sea usted, Dios maravilloso, abriendo puertas de bendición para la radio, Dios amado. Bendice esta radio, Dios, grandemente. Bendice esta señal, Dios amado. Multiplica, Dios, las bendiciones para esta radio. Porque, Dios amado, sabemos que no fue puesta por un hombre, Dios maravilloso, en cara sucia, Dios eterno, sino fue puesta por usted, Cordero Divino, con un solo propósito, Dios eterno, fue puesta, Dios, en esta zona, fue puesta, Dios amado, para el municipio, Dios eterno, para un solo propósito, Dios, fue puesta esta radio, Dios amado, es solamente llevar tu palabra, Dios eterno, Dios maravilloso, en los últimos tiempos. Sea usted, Cordero Divino, tocando, hermanos, poniendo ese deseo, Dios, de colaborar para la radio. Sea usted, Cordero Amado, bendiciendo a aquellos hermanos, hermanas, que ya lo han hecho. Dios amado, bendícelos grandemente, Dios amado, bendice esas familias, Dios, que ya han bendecido la radio, que ya han cumplido, Dios eterno, esa promesa, Dios, que usted, Dios amado, Dios eterno. Muchas hermanas, hermanos, Dios maravilloso, patrocinan por lo maravilloso que usted ha sido con ellos, Dios, y patrocinan, Dios, en gratitud por el favor, Dios amado, que usted hizo en sus vidas. Venimos clamando, Dios, esta mañana por los sobrinos, Dios, que están allá, Dios, en los Estados Unidos, Dios eterno. Sea usted, Dios, traéndolo, Dios, Dios amado, a tu camino una vez más. Sea usted traéndolo, Dios maravilloso, a tu camino una vez más, Cordero Santo. Que por un tiempo, Dios, te han servido, Dios amado. Venimos clamando, Dios, que sea usted traéndolos una vez más y que sean, Dios, un vaso útil en tu obra, Dios maravilloso. Venimos clamando, vengo clamando, Dios, esta mañana por, vengo clamando por mis hermanos, Dios amado, por aquellos hermanos, por aquellos que son bautizados y por los que no son, Dios amado, Dios eterno, bautizado, Dios
maravilloso. Sea usted trayéndolo, Dios, una vez más a tu camino. Sea una vez más usted trayéndolo, Dios, amado, a tu camino, Dios, que te alaben, que te vayan exaltando, Dios amado.

Vengo pidiendo, Dios, esta mañana por mis padres, Dios amado. Sea usted guardándolo, Dios. Sea usted, Dios amado, cubriéndolos con su preciosa sangre, Cordero Divino, esta mañana. Sea usted, Dios eterno, manteniéndolos, Dios, con salud, Dios amado. Sea usted guardándolo, Dios, donde anden. Venga quitando, Dios eterno, esta mañana cualquier obstáculo, Dios, del camino, Dios amado, esta mañana.

Venimos clamando esta mañana, Dios, por aquellos dueños de negocios, Dios amado, que patrocinan, Dios, que ofrendan a la radio. Bendice esas familias, Dios eterno. Bendice esos negocios. Dios amado, que los que no son cristianos, Dios eterno, que sea usted trayéndolo, Dios, a tu camino, Dios amado.

Dios maravilloso, venimos para exaltarte, Dios, esta mañana. Venimos poniendo, Dios eterno, las peticiones, Cordero Divino, esta mañana, Dios maravilloso. Sabemos, Dios, que usted va a contestar cada petición esta mañana. Sabemos, Dios, que para usted no hay nada imposible.

que se postran al frente de un muñeco, Dios amado. Vengo clamando, Dios, por esas personas, Dios amado, que sea usted teniendo misericordia. Dios maravilloso, venga, Dios eterno, quitando esa venda, Dios, de sus vistas, Cordero amado, esta mañana. Que puedan reconocer, Dios, que lo que están haciendo está mal, Dios amado. Venga rompiendo, Dios, esas maldiciones. Venga rompiendo esas cadenas de esclavitud esta mañana.

Oh Jehová, de mañana oirás mi voz. De mañana me presentaré delante de ti y esperaré. Salmo 5:3. Hemos llegado al final de su programa Me anticipo al alba y clamo. Te esperamos el día de mañana, nuevamente a las 5 de la mañana, para que juntos oremos a nuestro Padre que está en los cielos. Dios le bendiga.

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2: No se ha vencido de lo malo, sino vence con el bien el mal. Romanos 12:21.
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7: Son las 6:02.

Bienvenido a tu programa radial Escudriñad las Escrituras, obedeciendo a nuestro Señor Jesucristo que nos dijo en San Juan 5:39, Escudriñad las Escrituras, porque a vosotros os parece que en ellas tenéis la vida eterna y ellas son las que dan testimonio de mí.

Continuamos, amado hermano, seguimos por acá. Vamos a ir leyendo en Jonás capítulo 2, el 3 y el cuarto, o allí capítulo, ya para finalizar este libro de Jonás. Vamos a ir finalizando este día, ya que el día domingo se comenzó y vamos a ir finalizando este día lunes. Vamos leyendo en Jonás capítulo 2, lo dice: Entonces oró Jonás a Jehová, su Dios, desde el vientre del pez, y dijo, y dijo: Invoqué en mi angustia a Jehová, y él me oyó desde el seno del Seol, clamé, y mi voz oíste, me echaste a lo profundo en medio de los mares y me rodea, y dice, y me rodeó la corriente, todas tus ondas y tus olas pasaron sobre mí. Entonces dije: desechado soy de delante de tus ojos, mas aún veré tu santo templo. Las aguas me rodearon hasta el alma. Rodeóme el abismo, el alga se enredó a mi cabeza. Descendí a los cimientos de los montes, la tierra echó sus cerrojos sobre mí para siempre, mas tú sacaste mi vida de la sepultura, oh Jehová Dios mío, cuando mi alma desfallecía en mí, me acordé de Jehová y mi oración llegó hasta ti en tu santo templo. Los que siguen vanidades ilusorias, su misericordia abandonan, mas yo con voz de alabanza te ofreceré sacrificios, pagaré lo que prometí, la salvación es de Jehová. Y mandó Jehová al pez y vomitó a Jonás en tierra.

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1: Vamos a leer el siguiente capítulo. Dice, vino palabra de Jehová por segunda vez a Jonás diciendo: levántate y ve a Nínive, aquella gran ciudad, y proclama en ella el mensaje que yo te diré. Y se levantó Jonás y fue a Nínive conforme a la palabra de Jehová, y Edra Nínive, ciudad grande, en extremo de 3 días de camino. Y comenzó Jonás a entrar por la ciudad, camino de un día, y predicaba diciendo: de aquí a 40 días Nínive será destruida. Y los hombres de Nínive creyeron a Dios y proclamaron ayuno y se vistieron de cilicio, desde el mayor hasta el menor de ellos. Y llegó la noticia hasta el rey de Nínive, y se levantó de su silla, se despojó de su vestido y se cubrió de cilicio y se sentó sobre ceniza. E hizo proclamar y anunciar en Nínive por mandato del rey y de sus grandes, diciendo: hombres, diciendo hombres y animales, bueyes y ovejas, no gusten cosa alguna, no se les dé alimento ni beban agua, sino cúbranse de cilicio hombres y animales, y clamen a Dios fuertemente, y conviértanse cada uno de su mal camino de la rapiña que hay en sus manos. ¿Quién sabe si se volverá y se arrepentirá Dios y se apartará del ardor de su ira, y no perezcamos? Y vio Dios lo que hicieron, que se convirtieron de su mal. Camino y se arrepintieron arrepintió del mal que había dicho que les haría y no lo hizo.

la Escritura es inspirada por Dios, útil para enseñar, para redarguir, para corregir, para instruir en justicia, a fin de que el hombre de Dios sea perfecto, enteramente preparado para toda buena obra. 2 Timoteo 3:16. Continúa con nosotros en este recorrido por la Biblia.

Vamos a continuar. Quiero ya ir finalizando con este último capítulo de Jonás. Dice, pero Jonás se apesa. Dice, pero Jonás se apresadumbró en extremo y se enojó y oró a dice y oró a Jonás a Jehová y dijo: Ahora, oh Jehová, ¿no es esto lo que yo decía estando aún en mi tierra? Por eso me apresuré a huir a Tarsis, porque sabía yo que tú eres Dios clemente y piadoso, tan dice piadoso, tardo en enojarte y de grande misericordia, y que te arrepientes del mal. Ahora pues, oh Jehová, te ruego que me quites la vida, porque mejor me es la muerte que la vida. Y Jehová le dijo: ¿Haces tú bien en enojarte tanto? Y salió Jonás de la ciudad y acampó hacia el odriente de la ciudad, y se hizo allí una enramada y se sentó debajo de ella a la sombra hasta ver qué acontecería en la ciudad. Y preparó Jehová Dios una calabacera, la cual creció sobre Jonás para que hiciese sombra sobre su cabeza y le librase de su malestar. Y Jonás se alegró grandemente por la calabacera, pero al venir el alba del día siguiente, Dios preparó un gusano, el cual hirió la calabacera y se secó. Y aconteció que él dice, y aconteció que al salir el sol, preparó Dios un recio viento solano, y el sol hirió a Jonás en la cabeza. Y se desmayó, y se desmayaba y deseaba la muerte, diciendo: Mejor sería para mí la muerte que la vida. Entonces dijo Dios a Jonás: ¿Tanto te enojas por la calabacera? Y él respondió: Mucho me enojo hasta la muerte. Y dijo Jehová: ¿Tuviste tú lástima de la calabacera?
en la cual no trabajaste ni tú la hiciste crecer que en espacio de una noche nació y en espacio de otra noche pereció. Y no tendré yo piedad de Nínive, aquella gran ciudad donde hay más de 120,000 personas que no saben discernir entre su mano derecha y su mano izquierda, y muchos animales. Las 6 de la mañana, 25 minutos. 6:25. Vamos a dejar unos cantos. Vamos a dejar los siguientes cantos y ahí también le hacemos la invitación para las 7 de la mañana al espacio Mujer con el espacio Mujer Eres Libre, desde las 7 hasta las 8 de la mañana, y de 8 a 9 venimos con música, y de 9 a 10 venimos con el mensaje de Dios. Muy buenos días, amados hermanos, amigos que por ahí los han estado sintonizando. Dios les bendiga en esta mañana. Por ahí hemos ya terminado el libro de Jonás, esperando que usted también lo haya leído. Por ahí en casa, amado hermano, Dios les bendiga y los quedamos con alabanza.

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0: siempre.
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7: Reconoce, por tanto, que el Señor tu Dios es el Dios verdadero, el Dios fiel, que cumple su pacto de generación en generación y muestra su fiel amor a quienes lo aman y obedecen sus mandamientos. Deuteronomio 7:9.

0: Dios. Te complacemos, complacemos.
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2: Son las 7 con 2 minutos.
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Bendito sea el nombre del Señor en esta preciosa hora. Dios les bendiga. Les saluda su servidora, hermana Siria de Castillo, desde cabinas de Radio Vida Nueva. Es una bendición para mí acompañarles a esta hora y desearle toda la bendición del Dios Todopoderoso. Bendito sea el Señor, porque Él es bueno y para siempre es su misericordia. Quiero contarle que hoy estamos dándole gracias al Señor y también a nuestra hermana Delvis Carrillo, porque ella nos hacía llegar una ofrenda. Dice una nota que ella nos ha dejado por acá, mi hermana Delvis, saludos, mi hermana Delvis. Dice, hermana Siria, que el Señor le bendiga grande y poderosamente. El motivo de escribirle es para pagar 2 horas de programa en agradecimiento a nuestro Señor por la vida que Él nos ha dado. Gloria a Dios. Quisiera que me complaciera con 2 alabanzas. Dice, número 1, las paredes de Olvin García. Y número 2, la oración de Joel Erazo. Se despide la hermana Ana del Vizcarrillo de El Tamarindo. Dios le bendiga. Amén, hermana Delvis. Ya recibimos su cartita y su ofrenda también. Que el Señor me la bendiga, porque siempre está ahí pendiente de la programación de Radio Vida Nueva. Y siempre mi hermana nos sorprende ahí con esas ofrendas. Así es de que gracias, hermana Delvis. Saludamos hasta allá en El Tamarindo. Toda esa zona, ¿verdad?, de la playa. Que Dios bendiga a toda la audiencia que tenemos ahí, de manera especial a mi hermana Delvis, por esta ofrenda. Y pues este día estamos ya transmitiendo su primer programa, que en agradecimiento a Dios, dice ella, mire qué bonito, por la vida que Él nos ha dado. Corazones agradecidos como el de mi hermana Delvis. Vamos a orar y luego voy a traer la palabra que el Señor ha puesto en mi corazón para este día. Y después vamos a complacer las alabanzas de mi hermana Delvis. Y vamos a también escuchar por ahí unas alabanzas que están relacionadas a la palabra que hoy vamos a predicar. Así es de que saludos a toda la audiencia, hermana Delvis, muchas gracias. Y vamos a orar por ustedes y por mí, para que el Señor pues sea dándonos su palabra en este tiempo. Padre y buen Dios, en esta preciosa hora, bendito y alabado sea tu nombre, Señor Dios Todopoderoso. Gracias te da mi alma por la bendición que me regalas de estar en cabinas, Dios, y poder transmitir este programa, oh Dios, para bendición de la audiencia, para bendición mía, Señor, para honra y gloria de tu nombre. Quiero darte gracias, Señor, por mi hermana Delvis Carrillos, hasta allá en El Tamarindo, donde ella está ahí escuchándonos siempre, Señor, y que hoy muestra su gratitud a ti por la vida que tú le regalas, Señor. Qué bueno es que hayan personas como mi hermana, Señor, que se acuerden de bendecir tu obra en muestra de gratitud, Señor, porque reconocen que la vida viene de ti y que tú eres el Dios que provee primero la vida y que sustentas nuestra vida con todas las provisiones que das, Señor, para que no nos falte nada, Señor, nada de lo que sea necesario para vivir cada día. Tú eres bueno, Señor, porque tienes cuidado de todas tus hijas, de todos tus hijos, Señor. Oh, Padre, en esta hora te bendecimos y te adoramos. Bendiga, Señor, a mi hermana Delvis, Señor, por esta ofrenda. Llénela, Señor, de su gracia, Señor, y usted como Dios que provee, siga proveyendo para todas sus necesidades en todas las áreas: espiritual, material, económica, emocional. Oh Dios, en el nombre de Jesús, sea usted para ella Jehová Jireh, ese que provee siempre, Señor, que conoce y que tiene cuidado y que sabe, Señor, poner la bendición, la provisión en el tiempo perfecto, mi Señor. Muchas gracias también por toda la audiencia.
todas, Señor, esas mujeres que están en sintonía esta mañana en diferentes lugares, conectadas allí, Señor, a la transmisión, Dios mío, allá en el Corozo, Señor, allá está mi hermana Blanquita, Dios bendiga a tu sierva, mi Señor, y toda esa gente linda del Corozo que tiene su radio encendida, Señor. Oh, Dios mío, bendito, en todos los lugares, Señor, aquí en El Salvador, en Cara Sucia, en San Francisco Menéndez, Señor, en Garita Palmera, en El Zapote, en El Jocotillo, Señor, en los diferentes cantones de nuestro municipio, oh, Dios mío, allá en San Benito, Dios, donde hay esa gente linda que está siempre ahí conectada, Padre. Bendice, Señor, hay tantos lugares, Señor, donde tenemos reportes de que nos están escuchando también en Guatemala y en otras naciones de la tierra. Sean bendecidos, Señor. Hoy ponga una palabra, Señor, en mi boca, que sea eficaz en el corazón de toda la audiencia en esta preciosa hora, Señor. Yo me deposito en sus manos porque sin usted nada puedo hacer, Señor. Si usted no me da la palabra, Señor, yo no tengo que dar, Padre. Pero estoy en sus manos, Señor, todo mi ser, espíritu, alma y cuerpo. Y que al abrir mi boca, Señor, usted la llene con su palabra bendita, Señor. Que venga a traer, Señor, aquello que cada corazón necesita, Señor, recibir a través de tu palabra. En el nombre de Jesús, Señor, gracias por mis hermanos y hermanas y amigos, Señor, que siguen ofrendando y traen la bendición para permitirnos estar al aire, Señor, todos los días, desde las 5 de la mañana hasta las 9 de la noche. Gracias por proveer la bendición, Señor. Oh, tú eres bueno, Señor, eres digno de alabanza. Mi alma te bendice esta mañana, Señor. En el nombre de Jesús, amén. Gloria sea al Señor. Bendito sea el nombre del Señor. Ahí donde usted está en sintonía, ahí le bendecimos. Gracias a usted que se detiene para saludarnos. Hermana Esperanza de Hurtarte dice, bendiciones, hermana Siri. Amén, mi hermana. Dios me la bendiga a usted también. Bueno, quiero darle el tema para esta palabra que el Señor nos ha dado hoy, este día, y es uno de los nombres de Dios. Uno de los nombres de Dios, porque Dios en su palabra tiene muchos nombres. Pero hay un nombre que nos bendice tanto todos los días, y es Jehová Jiré. Jehová Jiré, ese es el tema para hoy. Y buscando el significado de Jiré, dice el diccionario que Jehová Jiré es un nombre hebreo utilizado en la Biblia que significa el Señor proveerá. Nosotros decimos Jehová Jiré, Dios proveerá. Eso significa el Señor proveerá. Y el origen de este nombre se encuentra en el primer libro de la Biblia, en Génesis, específicamente en el capítulo 22 y el verso 14, y se lo voy a leer, dice: y llamó Abraham el nombre de aquel lugar, Jehová proveerá. Por tanto se dice hoy, en el monte de Jehová será provisto. Amén. Ahí está el fundamento y cómo nació ese nombre. Fue Abraham el que pronunció, en señal de gratitud, abrió su boca y le puso nombre a aquel lugar donde Dios le había pedido que sacrificara a su hijo Isaac, pero Dios no permitió que le pusiera el cuchillo al muchacho, sino que proveyó un corderito a la hora exacta, en el momento preciso. El Señor se mostró como Jehová Jiré, Jehová, el Señor que provee. Entonces ahí se origina ese nombre que hoy nosotros conocemos como Jehová Jiré.
Y este término, Jehová Jiré, nace en ese momento y en ese lugar donde fue una experiencia cumbre para este hombre precioso, Abraham, que demostró su obediencia a Dios al estar dispuesto a sacrificar a su hijo. Y en el momento que el Señor conoció el corazón de Abraham, que Abraham reconoció a Dios como el que provee. Dios le había provisto su hijo y él dijo, si él me proveyó, él puede, porque él dijo aún darme hijos de las piedras. Abraham conocía al Señor como Dios proveedor, pero en esa oportunidad él puso un nombre a aquel lugar, Jehová proveerá, y es el monte que se conoce como el monte de Jehová Jiré, el monte donde Dios proveerá. Abraham le puso ese nombre en honor al Dios que provee. Y fíjese que el diccionario dice que Jiré se deriva del hebreo Ra'ab, el cual tiene dos significados principales. El primer significado de Jiré es ver o mirar, y esto significa que Dios ve y conoce profundamente nuestras necesidades aún antes de que yo sienta que tengo esa necesidad. Y el otro significado de la palabra Jiré es proveer. Significa que Dios se encarga de proveer todo lo necesario. Mire, el Señor ve esa necesidad que usted tiene hoy. El Señor la vio antes de que usted sintiera esa necesidad. Y yo no sé qué es lo que usted necesita hoy, pero yo vengo a recordarle que tenemos a un Dios que se llama Jehová Jiré. El Señor proveerá lo que usted necesita hoy, como lo hizo con Abraham en el momento que él tomó el cuchillo y que lo iba a traspasar a Isaac. En ese momento el Señor se proveyó de un corderito. Mire, no se proveyó antes ni tampoco después, porque yo quiero que usted sepa que la provisión del Señor llegará en el momento oportuno. No se desespere, no se angustie. Mire, no se turbe su corazón, crea en el Señor, que Él es Jiré, el que provee. Y el Señor, cuando se presenta, o Abraham nos lo está presentando como el Señor que provee, como Jehová Jiré, Él va más allá de una provisión económica. Usted y yo no podemos incluir a Jehová Jiré solo cuando necesitamos dinero. No, el Señor provee. Abraham no le proveyó dinero. Abraham le proveyó un cordero, porque eso era lo que Abraham necesitaba en ese momento. Abraham no necesitaba. Mire cómo, qué lindo es Jehová Jiré, porque Él provee lo que en verdad se necesita y no se equivoca, no lo da antes ni lo da después, ni da menos ni tampoco más. Él da la medida necesaria en el momento exacto que usted y yo lo necesitamos. Él provee, y no solo provee económicamente o un bien material. Este nombre de Jehová Jiré es un nombre que se extiende a todas las áreas de la vida, porque el Señor suple lo necesario. Cualquiera que sea lo que usted necesita en el momento justo, crea que el Señor Jehová Jiré proveerá. Pero me doy cuenta que para nosotras, como hijas de Dios, gozar de vivenciar y de recibir la provisión de Jehová Jiré, hay que seguir también este ejemplo de Abraham. ¿Por qué Abraham conoció al Jehová Jiré?
¿Qué lo llevó a Abraham a experimentar a Dios como su proveedor? La obediencia. Muchas veces nosotras decimos, Jehová Jiré, Él proveerá. Y siempre queremos que Dios se manifieste en nuestra vida como Jehová Jiré, que Él va a proveer y Él va a proveer y estamos ahí. Pero antes de que el Señor nos provea o esperemos que Él provea, nosotros también debemos proveer, debemos darle al Señor nuestra obediencia. El Señor espera que usted y yo seamos hijas obedientes, que no importa lo que Él nos pida que hagamos, que le obedezcamos y que estemos dispuestas a entregarle a Él lo que Él nos pida, porque reconocemos que Él es Jehová Jiré, que lo que yo tengo hoy ha venido de Jehová Jiré. Él me lo ha provisto y como Él me lo ha dado, Él me lo puede pedir cuando Él quiera. En esa ocasión Abraham, Dios le había pedido que sacrificara a su hijo, el que amas. Porque el Señor cuando nos pide es específico. Dámelo, le dice. Ofrécemelo. Ofréndame a tu hijo, el que amas, tu único. ¿Usted cree que fue fácil para Abraham obedecer y darle a Dios lo que él le pedía? No, porque yo vengo a decirte que a veces el Señor es bueno con nosotros y nos pide cosas fáciles, sencillas, pero muchas veces el Señor va a venir y nos va a pedir cosas que para nosotros van a ser dolorosas entregarle al Señor, cosas que nosotras amamos pero que nunca debemos amarlas más que a Dios, porque cuando Dios detecta que hay algo, mire, yo le garantizo a usted que si Abraham hubiese amado más a Isaac por encima del amor de Dios, Dios hubiera permitido que le metiera el cuchillo, para enseñarle a Abraham que nada ni nadie merece ser amado por encima de Dios. Yo conozco también a Jehová Jiré. Y yo sé que usted puede decirme que lo conoce porque entendemos que Él, si hoy tenemos vida, Él nos ha provisto la vida. Si hoy hay pan en la mesa, Él lo ha provisto. Si hoy hay salud, Él lo ha provisto. Entendemos eso porque el Señor parte de su compromiso, como Él es fiel. Él todo lo que crea, Él dice que lo sustenta. Y lo cuida. Usted ve que el Señor provee hasta para los pajaritos. Y la Biblia dice que el Señor viste los lirios del campo. Y da comida a las aves y a todas las criaturas. ¿Por qué? Porque Él las creó. Él tiene cuidado de proveer el sustento si Él quiere tenerles vivos. Y lo mismo es con los seres humanos. Hay cosas que por naturaleza el Señor están allí y por eso nos volvemos, nos acostumbramos y dejamos de visualizar a Dios como Jehová Jiré. Pero yo vengo a decirle hoy que si usted tiene hoy que comer, ha sido la manifestación de Jehová Jiré. Pero siempre tenemos otras necesidades, más grandes quizás o más importantes. Por ejemplo, si usted hoy está enfermo, usted no necesita que Dios le dé dinero. No. ¿Sabe lo que usted necesita? Es que Dios le provea salud, sanidad. Y a veces estamos esperando la provisión del Señor, pero no nos hemos examinado nuestro corazón. Y a veces nos entristecemos y oramos y decimos, pero si el Señor puede, ¿y por qué? Pues no me provee esto que yo necesito. Porque muchas veces, quizás antes de que tuviéramos esa necesidad, el Señor nos habló y nos pidió que le entregáramos algo, que le diéramos algo a Él. Y fuimos desobedientes a la petición del Señor. Y no estuvimos dispuestos a desprendernos de algo
Llámese dinero, llámese tiempo, llámese desprenderse de una persona a la que usted le da más amor y más atención que a Dios mismo. Yo no sé qué es lo que Dios le haya pedido a usted que le entregue a Él. Y quizá usted no se lo ha querido entregar, pero está esperando la manifestación de Jehová Jiré, que Él provea su necesidad. Pero porque nosotros somos así, solo agarramos la promesa, pero no agarramos el deber. Si Abraham no le obedece a Dios, no le da lo que le pide, no hubiese visto la provisión de Dios, impidiendo el dolor que él iba a sufrir al darle al Señor lo que le estaba pidiendo. Y sabe que muchas veces a Dios le toca traspasar nuestro corazón, porque somos desobedientes y cuestionamos a Dios y decimos, pero si el Señor puede o pudo hacerlo, ¿y por qué no lo hizo? Es que no se trata solo de Jehová Jiré, se trata de nosotras como hijas de Dios. Porque cuando Dios ve que su hija está dispuesta a darle lo que Él le pida, aunque le duela, cuando Dios ve un corazón que le obedece, aunque no entienda y aunque sienta que Dios se ha pasado con lo que ha pedido, pero dice, pero Dios me lo ha dicho y lo voy a hacer y se lo voy a dar. Es ahí cuando nosotros podemos ver de manera extraordinaria y conocer al Dios como Jiré. Mientras yo pensaba en esta palabra, el Señor me hacía recordar algo, porque miren, una cosa es lo que el Señor nos provee ordinariamente, día con día, Él nos está dando, hoy nos da oxígeno para respirar, eso lo provee el Señor. Anoche nos dio lluvia, esa lluvia la provee el Señor. Ya va a salir el sol lo provee el Señor. Y son cosas ordinarias de todos los días, cosas que, a las que ya nos acostumbramos y a veces ni gracias le damos al Señor por proveer esas bendiciones. Pero hay provisiones extraordinarias donde usted tiene la oportunidad de conocer a Jehová Jiré como lo conoció Abraham, de maneras sorprendentes, admirables, dignas de testificar. Y ayer el Señor traía a mi memoria, meditando en esta palabra, una de tantas cosas donde Él se ha manifestado en mi vida, como lo hizo con Abraham, que Él me ha pedido que haga algo grande para Él, que yo siento que no soy capaz de hacerlo, pero he decidido obedecerle. Y con temores muchas veces y con críticas y con tantas cosas opuestas, sin embargo, he puesto por encima el obedecer a Dios, creyendo como Abraham que si Él lo pidió, Él se va a proveer. Y el Señor me hacía recordar algo que algunos que me conocen pueden dar fe que esto es así. Hace unos años, allá por el año 2022, a finales del año 2022, el Señor comenzó a pedirme que hiciera una construcción, un edificio para Él. Y en el secreto, porque Él las cosas grandes no se las va a pedir en público. Fíjese que cuando Dios le pidió a Abraham que sacrificara a su hijo, ni Sara estaba ahí. Se lo pidió a él porque era un trato directo con él, con Abraham. Y recuerdo que el Señor comenzó a decirme que le construyera un edificio. Y el Señor me dio el diseño y cómo. Y cuando yo le pedí a alguien que me ayudara a diseñar, a hacer un dibujo, ¿verdad?, del edificio, y le dije que me hiciera un presupuesto,
Y me dice esa persona, para construir este edificio se necesita un aproximado de entre 80 mil a 90 mil dólares. Y no había dinero para construir eso, sino que habían créditos que pagar y pagos que hay que hacer, que había que ver cómo se conseguía el dinero para lograr salir con los pagos. Pero el Señor insistía y me decía, me mandaba a construir. Entonces, siempre nosotros buscamos alternativas humanas, menospreciando a Jehová Jireh. Y recuerdo que yo pensé lo que cualquiera podía pensar y dije, pues voy a ir al banco, voy a ver si me dan un préstamo de 90 mil dólares. Y fuimos al banco y hicimos los trámites y pasaron como 3 meses y al final pues la cosa se puso bien difícil y no calificábamos para que nos dieran ese crédito porque habían deudas y los ingresos no daban para pagarlo. Entonces recuerdo que junto conmigo estaba una directiva y yo era la presidenta. Entonces yo les había dicho a ellos que el Señor me había pedido que construyéramos ese edificio. Y ellos dijeron, bueno, si Dios, usted dice que Dios se lo ha pedido, pues nosotros la vamos a apoyar en lo que podamos. Y les dije yo que fuéramos a ver si nos daban un crédito y fuimos y no nos dieron el crédito. Y cuando no nos dieron el crédito, yo reuní a los hermanos y les dije, fíjense que no nos van a dar el crédito, no nos aprobaron el crédito. Y recuerdo que uno de los que estaban ahí se puso a reír burlonamente y me dijo, yo te dije que sí, me dijo, porque como dijiste que Dios te había dicho, me dijo, pero ahí está claro que Dios no te dijo, me dijo. Y cuando él me dijo eso, yo sentí que me sembró un cuchillo en el corazón, porque yo sí sabía que Dios me lo había dicho. Y recuerdo que después de la reunión me vine al lugar secreto donde Dios me había pedido eso. Y lloré y le dije, Señor, ¿cómo es posible que tú me mandes a hacer semejante cosa? Y no me das el dinero para hacerlo. ¿Y cómo es posible que me dijeran eso? Le dije yo, me dolió por mí y me dolió por Dios. Porque yo sabía que Dios había hablado. Y el Señor me dejó llorar y que yo hablara. Y me dijo, ¿ya terminaste? Sí, le dije. Y me dijo, entonces yo me metí en la cabeza que no iba a construir porque era imposible. El Señor me dijo, ¿ya terminaste? Sí, le dije yo. Vaya, me dijo, tú vas a construir, me dijo, porque yo te lo pedí y estás dispuesta a obedecerme. Pero no, yo no te mandé, me dijo, a pedir crédito. Y yo no permití que te dieran ese dinero, porque si te dan ese dinero, cualquiera construye con crédito. Es lo que la gente hace, me dijo. Y yo me quiero glorificar, me dijo el Señor. Yo quiero que la gloria sea mía. Yo me voy a revelar como Jehová Jireh, porque yo me revelo como Jehová Jireh delante de aquellos que están dispuestos a obedecerme, no importa qué tan grande sea el reto que yo les pida. Aquellos que por fe se mueven, esos son los que van a conocer verdaderamente a Jehová Jireh. No en cosas pequeñas, yo vengo a decirle, no se conforme con conocer a Jehová Jireh. En lo ordinario, vaya a lo extraordinario. Y ahí se llega solamente teniendo un corazón obediente y haciendo lo que Dios pida, como lo hizo Abraham. No importa qué tan desafiante, qué tan grande, qué tan imposible, qué tan ilógico. Porque yo le decía al Señor, pero ¿para qué quieres que haga ese edificio si no lo necesitamos? Ese edificio. Y él no quiere que nosotros nos pongamos a cuestionarlo. Solo que cuando Él nos mande, le digamos, heme aquí, Señor, voy a hacer lo que tú me pidas. Porque los propósitos de Él yo no los conozco, y si Él quiere me los va a revelar en el momento, y si no hasta después los voy a entender.
Y recuerdo que me dijo el Señor, construye sin préstamos. Y le dije yo, Señor, pero no tengo nada. Pues de eso se trata, que de la nada yo te voy a proveer cada centavo de tantos miles que necesitas para hacer lo que yo te he mandado a hacer. Y recuerdo que volví a reunir a los hermanos y les dije, dice el Señor que sí vamos a construir, que Él no quiere que lo construyamos, que sin crédito, que sin deudas lo vamos a construir. Pues entonces dijeron los hermanos, pues bueno, usted hágalo y ahí nosotros vamos a ir detrás. Y comencé, hermanos, comencé confiando en Jehová Jireh. Y yo quiero decirle que en febrero de este año, 2026, yo estaba haciendo el culto de inauguración de ese edificio. De más de $80,000 que el Señor puso en estas manos de esta mujer que le habla. Y el Señor traía a la memoria eso y me dice, testifica. Una de las cosas, porque si yo le contara a usted cómo yo he conocido a Jehová Jireh, yo misma me quedo asustada y sorprendida. Y solo me queda rendirle la gloria a Él porque me ha escogido a mí para revelarse como el Dios que provee. Quiero decirle que el Señor así trabaja. Y Él es el que tiene todo lo que usted necesita y lo que no necesita. Él es el que tiene todo para darle. Y cuando le digo todo, es todo. Y el Señor está ansioso de encontrar corazones en sus hijos. En aquellos que decimos que somos hijos de Dios. Él quiere encontrar corazones que crean en Jehová Jireh. Y no por cosas pequeñas, no puedo. Yo le digo al Señor, ahora que te conozco, y sé cuando yo digo Jehová Jireh, sé que Él es Jehová Jireh. Y que no tiene límites. Jehová Jireh es ilimitado. Él no tiene límites. Y sé que Él le va a proveer a cada persona lo que necesita. Abraham necesitaba un cordero. Y para cualquier otra persona, un cordero pudiese ser insignificante. Pero en el momento que Abraham estaba viviendo, eso era lo que Abraham necesitaba. Él no necesitaba que otra persona llegara. Abraham no necesitaba que Dios le proveyera dinero. Abraham lo que necesitaba en ese momento era un corderito. Y eso es lo que Dios le proveyó. Y yo vengo a decirle hoy, no sé qué es lo que usted hoy necesita. Quizá para uno puede ser demasiado grande lo que usted hoy necesita. Puede ser demasiado imposible. Quizá usted mismo ha dudado porque cree que Dios no lo puede hacer. Pídale perdón al Señor, por favor. O quizá lo que usted hoy necesita para mí pueda ser, y eso es lo que necesita usted. Si no importa, lo que importa es que Jehová Jireh ve y conoce lo que en verdad usted necesita hoy. Y quizá usted esté equivocado o equivocada.

0: Quizá usted esté equivocado, creyendo que necesita algo. Y en verdad no es lo que usted cree que necesita, lo que necesita.
1: Gracias.
0: Quiero decirle que Jehová es tan perfecto y tan hermoso que Él, quizá usted esté pensando hoy que necesita algo, pero está equivocado. Y usted no necesita eso que usted piensa que necesita. Si no, usted necesita otra cosa, entonces dígale, Jehová iré. Dame lo que en verdad tú sabes que yo necesito. Y Él se lo va a dar. Él le proveyó a Abraham un corderito porque eso era lo que él necesitaba en ese momento. Y quiero decirle que el Señor sabe lo que usted necesita en este preciso momento. Y Jehová Jiré me ha enseñado a mí que a veces yo le estoy pidiendo cosas y Él me da otra cosa y me dice, es que no necesitabas lo que tú creías que estabas necesitando. Lo que verdaderamente necesitabas era esto. Por eso esto te di. A veces usted le puede pasar como yo, que usted le está pidiendo a Dios dinero para algo. Y el Señor no le va a dar dinero, sino que le va a dar la fe, para que usted se mueva por fe. Y en ese mover por fe, ahí usted va a recibir la bendición. Entonces hoy le presento a Jehová Jiré, y hoy vengo a desafiarlo a usted que me está escuchando, mujer, hombre. Vaya más allá con Jehová Jiré. No lo limite y no se limite usted. Experimente cosas grandes con Jehová Jiré, como las experimentó Abraham. Como yo, que le estoy predicando hoy, las he experimentado y las sigo experimentando. Jehová Jiré es el que provee todo en el momento justo. Y lo que en verdad usted necesita, no importa que sea grande o que sea pequeño, Jehová Jiré proveerá. Pero también Él espera que usted provea para Él un corazón obediente. Porque con esos corazones es que se manifiesta Jehová Jiré de maneras extraordinarias. Bendito sea el Señor por su palabra. Si a usted le ha bendecido, compártala. Bendiciones para mi hermana Rosalba. Dice aleluya, Dios te bendiga, mi amada hermanita. Amén. Y a todos ustedes que están en sintonía, si esta palabra les ha bendecido, váyase a Facebook, búsquenos como Vida Nueva con el Poder de la Fe, y ahí dele compartir para que muchos más conozcan a Jehová Jiré. Amén. Bendito sea el nombre del Señor. Yo quedo hasta acá. Vamos a escuchar hermano Freddy, vamos a escuchar los signos que ha pedido nuestra hermana Delvis. Es las paredes. Y yo creo que ya los tiene listos, ¿verdad? Y y la oración. Y después de esos dos, yo le había pedido por ahí Emanuel, y tú proveerás, lo vamos a dejar para último. Así es de que saludos para todos, y hermana Delvis, muchas gracias por su ofrenda. Y en estos momentos le vamos a complacer con esos dos cantos que usted quiere gozarse en esta hora. Bendiciones para todos.
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4: 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Y si se arrepiente, perdónale. Y si siete veces al día pecare contra ti, y siete veces al día volviere a ti diciendo, me arrepiento, perdónale. Lucas 17.
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Muy buenos días a todos. Dios les bendiga, mis estimados hermanos. Llegamos a las 8 de la mañana con 6 minutos compartiendo la programación de Radio Vida Nueva, el 106.1 FM en este día, lunes 12 de octubre. Iniciando semana, siempre tomados de la mano de nuestro Dios Todopoderoso y dándole gracias a Él porque nos permite, por supuesto, compartir este día, una vez más, toda nuestra programación. Así que les saludamos, mis estimados hermanos, que Dios bendiga sus vidas, a todos nuestros fieles oyentes que se mantienen siempre en la sintonía. Dios les bendiga, estamos listos para compartir toda esta bendición. Así que nos vamos con las alabanzas para usted, 8 de la mañana, 7 minutos. A usted que nos va escuchando a través de nuestro sitio web, Dios les bendiga, déjenos ahí sus comentarios, cuéntenos o envíenos sus mensajes al 7993-1956. Usted va de viaje ahí en su vehículo y va escuchándonos. Que Dios le acompañe esta mañana y pueda llegar con bien hacia su destino. Y por supuesto, Dios siempre guardando la vida de sus hijos. Y en esta mañana les bendecimos en el nombre de nuestro Señor Jesucristo. Y a usted que nos escucha a través de la frecuencia en toda la zona de Cara Sucia, San Francisco Menéndez, Dios le bendiga también, que Dios le guarde también ahí en su hogar. Algunos nos escuchan en el mercado, un saludo especial en esta mañana. Ahí en Tienda Cinia también enviamos el saludo para todos los que laboran en Tienda Cinia. Hermana Dolis, Dios le bendiga, muy buenos días. A todos nuestros fieles oyentes en esta mañana, hay muchos hermanos que nos sintonizan y les saludamos en esta oportunidad. Las 8 de la mañana, 8 minutos, nos vamos con más cantos para usted. Gracias por la sintonía. Reiner Morales y este canto, el Toro Embravecido. Pero usted lo vamos a dejar con esto en esta mañana. Bendiciones.

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Muy bien, estamos escuchando a los hijos del rey y el canto No Basta. Las 8 de la mañana, 19 minutos, 8 de la mañana, 19 minutos. Es una bendición estarles acompañando en esta programación. No se olvide que en este día, lunes, estamos iniciando, por supuesto, un nuevo tema de la semana. Y vamos a estar compartiendo palabra de Dios con el tema Tu posición en el reino de Dios. Por eso usted, en cada espacio donde tenemos palabra de Dios, vamos a estar compartiendo un mensaje relacionado a este tema. Y de hecho, en la siguiente hora vamos a escuchar a la pastora Liz Knight de Fon con el tema Tu posición en el reino de Dios. Una palabra especial que usted no se la puede perder en la siguiente hora a través de Radio Vida Nueva. Y en esta mañana le estamos haciendo la invitación para que usted lo pueda sintonizar. También a eso de las 10 de la mañana vamos a estar compartiendo el espacio de nuestra hermana Irma Castillo. No se lo puede perder. Jehová es mi pastor, nada me faltará. Hoy, este día, a las 10 de la mañana, de 10 al 12 del mediodía, una palabra especial con nuestra hermana Irma Castillo en el espacio Jehová es mi pastor, nada me faltará. A las 12 vamos a retornar con el versículo del día. 1 de la tarde vamos con el programa Jehová Sabaoth con nuestra hermana Noemí de Herrera. Una palabra especial que usted no se la puede perder a través de Radio Vida Nueva. Y a eso de las 2 de la tarde el programa La Familia Fuente de Bendición, un espacio especial también con la palabra del Señor que vamos a estar compartiendo en este día, lunes, de 2 a 3 de la tarde. A las 3 de la tarde vamos con palabra especial, siguiendo el tema de la semana, y vamos a estar dando el predicador y el tema que usted va a estar escuchando. Posteriormente, a las 4 de la tarde vamos con el espacio de la música ranchera, un programa especial dedicado pues a ese género que usted va a estar escuchando en el horario de las 4 de la tarde. Y a las 5 un programa especial también con alabanzas especiales en el espacio de la música de cuerdas. Invitados también para que puedan sintonizarlo y usted podrá gozarse en esta programación a las 5 de la tarde. A eso de las 6 de la tarde vamos con la palabra de Dios con nuestra hermana Cilia de Castillo. Vamos a estar compartiendo ese precioso mensaje a las 6 de la tarde, 7 de la noche complacencias, 8 de la noche una palabra especial en el espacio de Noches de Gloria, y usted no se lo puede perder con su servidor Leonel Soriano. Así que vamos con más alabanzas en esta preciosa mañana. Una bendición poder saludarles y estarles acompañando en esta programación, en este inicio de semana, día lunes. Un saludo especial para aquellos que recién nos sintonizan. Estamos totalmente en vivo en esta programación y nos vamos con más alabanzas, unos coros con los hermanos Santizo.

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Muy bien, llegamos en las 8 de la mañana, 37 minutos. Ana González y ese canto, ¿cuán grande es él? Saludos a todos los que continúan en la sintonía de Radio Vida Nueva. Ahí estamos compartiendo totalmente en vivo esta programación. Recuérdese que usted puede llamarnos 24-37-05-44-79-93-19-56. Nuestros números en cabina. Continuamos.

Rubí, qué bendición, y vamos con los últimos cantos en esta mañana. Muchísimas gracias a usted por habernos escuchado. Nos despedimos y le decimos bendiciones a usted. En la siguiente hora retornamos con el espacio de la palabra de Dios con la pastora Liz Nadefong y el tema Tu posición en el reino de Dios. Que el Señor les bendiga. Gracias por escucharnos en esta mañana.

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6: Busqué a Jehová y Él me oyó y me libró de todos mis temores. Salmo 34:4.
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1: Estamos hablando del reino. Usted y yo sabemos, porque ya llevamos mucho tiempo enseñando al respecto, usted y yo sabemos, si alguien me ayuda a poderme conectar, porfa, se lo voy a agradecer. Ya, me salió. Hemos estado enseñando sobre el reino y una de las cosas que dijimos es que Jesús estuvo predicando del reino y cuando él resucita, esos 40 días que él estuvo en la tierra, su mensaje fue el reino. 40 días ministrando una sola cosa, el reino. Y hemos hablado de todo en cuanto al reino. Ya a esta altura, hermano, hemos mencionado principios de multiplicación, de justicia. Pero hoy yo quiero hablar de algo en especial, y es tu posición en el reino de Dios. Una de las cosas que nos hemos enfocado en enseñar es que mucha gente no sabe cuál es su propósito, mucha gente no sabe cuál es su función, o mucha gente no sabe a dónde va. Yo recuerdo que hablé con un cristiano una vez que él se imaginaba en el cielo con un arpa dándole a las cuerdas y tocando como tipo Cupido en una nube con una salita. Y yo dije, Dios mío, 5 años en la iglesia y este hombre está perdido. Y muchas veces nos pasa que no sabemos ni a dónde vamos, ni a qué vamos, ni cuál es nuestra posición dentro del reino. Pregúntele al que está a su lado, ¿sabes cuál es tu posición en el reino? Pregúntale con autoridad, dígale, ¿sabes cuál es tu posición en el reino? Luego, hermano, hoy hay una crisis de gente jugando a ser Dios. Y quiero que me escuche. Hay una crisis de gente jugando a ser Dios. ¿Qué es esto? Gente que juega con la salvación. Gente que vive diciendo, eres salvo o no eres salvo, te vas al infierno o no vas al infierno, fulano está en el infierno, ciclano se va para el infierno. Y ningún hombre puede determinar la salvación de otro hombre. El único que puede determinar la salvación de un hombre es Dios. Y lo único que necesitamos para ser salvo ya se pagó, que fue su sacrificio. Y el único requisito para la salvación es, y dice Romano, todo aquel sin excepción que cree en su corazón que Jesucristo es el Señor y lo confiese con sus labios será salvo. Entonces diga conmigo, la salvación es por gracia. Y quisiera, por favor, que usted atienda la introducción porque no lo quiero perder en los siguientes minutos. La salvación es por gracia. Diga conmigo, es por gracia. Repita conmigo, no hago nada para merecerla. Diga conmigo, no la puedo comprar. Hermano, no podemos hacer nada para ser salvos por nuestra fuerza. Lo que necesitamos es confesar, reconocer y ya está la salvación. Por gracia. Por gracia es un favor inmerecido. Ahora hay un punto importante, y es que la salvación te da una estatura. La salvación, lo que hace el Señor es tomarte, limpiarte, salvarte, redimirte, pero de ahí para allá le toca a usted. Y me voy a meter en camisa de once varas porque cada vez que hago estos temas me vuelvo bien viral del lado negativo, porque pican lo que no quieren. Pero bueno, usted está escuchando lo que lo mandé a recibir, a repetir. ¿Qué necesito para ser salvo? Diga conmigo, nada, porque no puedo hacer nada para ser salvo. Soy salvo por gracia, las obras no salvan, la salvación es por gracia. Haga lo que usted haga, no va a ser más salvo que otro, la salvación es por gracia. ¿Por qué somos salvos? Porque reconocimos en nuestro corazón y confesamos con nuestros labios que Jesús es el Señor. Ahora hay otros 20 pesos. Y es que existen diferentes posiciones dentro del reino. Ejemplo, ¿cuántos reinos hay? Hoy es miércoles, ayúdeme a predicar, ¿cuántos reinos hay? No. Está el reino milenial, está el reino eterno, está el reino mineral, está el reino vegetal, hay muchos reinos. Ahora, dentro de todos esos reinos está el reino de Dios. Lo impresionante es que Jesús empieza a predicar y dice, el reino de los cielos se ha acercado. ¿Qué es el reino de Dios? El reino de Dios no es más que el gobierno de Dios en cada uno de nosotros, preparándonos para tener un reino eterno. Aquí hay una manifestación del reino. Por eso cuando le dicen a Jesús, enséñanos a orar, ¿qué dice Jesús? Venga a nosotros tu reino. y hágase tu voluntad. Enséñanos a fluir como el reino, que venga tu reino a nosotros, pero nosotros luego vamos a estar en ese reino. Ahora, ¿por qué explico esto? Porque existen tres posiciones diferentes en un cristiano. Y lo vimos, ¿cuántos estuvieron en la serie sobre las parábolas, la estatura, reinas, concubinas y doncellas, ¿verdad? Estuvimos todos en esa serie. Ahora, dentro de eso, Jesús dice, el que no entienda las parábolas, no entenderá el reino de los cielos. El misterio del reino está en las parábolas. Por ende, cada vez que Jesús estaba dando una parábola, estaba hablando en misterio. Vimos el miércoles pasado en un lenguaje codificado del reino. Todo el mundo lo aplaudía, pero todo el mundo no lo entendía. Porque aunque todo el mundo podía escucharlo, gracia, todo el mundo no podía entenderlo. Estatura. Todo el mundo podía escucharlo, gracia, pero todo el mundo no podía entenderlo, estatura. Entonces algunos no tenían la estatura, por eso es que Jesús no explicaba la parábola, no se gastaba. Daba por gracia la parábola, pero no podía dar la interpretación. Se llevaba parte de los discípulos y le explicaba la parábola porque a ellos tenían una función dentro del reino. Entonces muchas veces yo me voy a frustrar buscando una revelación que no me quieren dar. Porque no me toca por estatura. Y hay gente que se va a frustrar queriendo ser algo que no va a ser porque no le toca por estatura. Pero eso lo estuvimos viendo en toda la serie. ¿A dónde quiero llevarle hoy? A tres posiciones importantes. Uno, después de la salvación, hay gente que va a ver el reino. Hay gente que va a entrar en el reino. Y hay gente que va a heredar el reino. Son tres cosas diferentes. No tiene que ver con salvación. Diga conmigo, ya soy salvo. Pero de aquí para allá es como las gradas, hermano. Voy a usarlas ya que las tengo cerca. Estoy en el mundo perdido y Dios me salva. Primer escalón, me sacó del mundo. Aquí me puso Dios. Pero de aquí para arriba me toca a mí. Los que van a ver el reino, los que van a entrar en el reino y los que van a heredar el reino. El primero me lo dio Dios. Pero los otros escalones o los otros niveles me tocan a mí. Entonces el Señor te coloca, pero el crecimiento lo da el Espíritu Santo en la vida de cada creyente, así como cada creyente deja trabajar al Espíritu Santo. Porque hay gente que dice, el Espíritu Santo está obrando en mí. No, el Espíritu Santo está intentando obrar en ti, pero tú no lo dejas que haga la obra. Y una de las cosas que enseñamos es que Dios nunca va a quebrantar la voluntad de nadie. La voluntad de nadie Dios la quebranta, no la puede quebrantar porque Él la puso. Entonces la voluntad nos toca a nosotros. Vamos por paso. Juan capítulo 3, versículo 3. Respondió Jesús y le dijo, de cierto te digo, que el que no naciere de nuevo, no puede ver el reino. Primer paso, ver el reino. ¿Quién es el que va a ver el reino? El primer paso, ¿quién es el que va a ver el reino? El que nace de nuevo. Entonces, si yo no nazco de nuevo, y nacer de nuevo es nacer del Espíritu, es una metanoeia, es un cambio de mentalidad, yo no puedo ver el reino. El paso número uno para ver el reino es nacer de nuevo. Entonces, hay gente que va a oír y no va a entender porque no ha nacido de nuevo. Y como no ha nacido de nuevo, no ha llegado al nivel de ver el reino. Recuerde lo que hablamos el miércoles pasado. Hay códigos que uno va a dar y que hay gente que no ha llegado a la estatura de entender. Y de aquí a un año vuelve a ver el mensaje y dice, ahora entendí. ¿Y por qué en aquel momento no entendí el mensaje? Porque no tenía la estatura. Entonces a veces hay cosas que no entendemos, como los discípulos cuando se volvieron loco, hermano, cuando la doctrina o cuando la enseñanza de la Santa Cena lo abandonaron, lo dejaron por una enseñanza y ya se paró en tres y dos y dijo, a ver, ¿quién más se va? ¿A dónde iremos, Señor? No tenían la estatura para entender el reino. Ahora miremos aquí. Hay que nacer de nuevo para el reino. Pero mire lo que dice el verso 4. Y el Señor está hablando con Nicodemo. Nicodemo le dijo, ¿cómo puede un hombre nacer siendo viejo? ¿Puede acaso entrar por segunda vez en el vientre de su madre y nacer? Diga conmigo, no entendía. Porque según tu nivel, es tu capacidad de comprender. Es más, hay gente que va a tener muchos sueños y no va a poder interpretar ninguno. Porque no tiene estatura de interpretación. pero tiene estatura de soñar. El faraón soñaba, el copero soñaba, el panadero soñaba, pero ninguno interpretaba. Tenían posición, pero no tenían estatura. Sin embargo, José podía interpretar. Él no tenía una posición, pero él tenía la estatura espiritual para poder entender. Por eso le llamaban el Baal, el señor de los sueños, el Baal Calón. Ahora, note conmigo, ¿qué le están explicando a Nicodemo? De cierto te digo. Y aquí le añade algo más. Que el que no naciere de agua y del espíritu, no puede entrar en el reino de los cielos. Para entrar al reino de los cielos, hay que estar bautizado. Aquí me enredo. Pero ¿y la salvación? La salvación te lleva, pero no te deja entrar al reino. Hay gente que se va a quedar como Moisés. Lo van a parar y le van a decir, mírala, pero no vas a entrar. ¿Recuerda a Moisés? Mira, te lo prometí, pero no te la puedo dar. No me diste la estatura. Tenías que quitar tu carácter y no lo quitaste. Terminaste haciendo lo que quisiste. Vas a ver el reino, la tierra prometida, pero no la vas a poseer. Entonces hay gente a quien Dios le va a permitir ver, pero no le va a permitir entrar. Y por eso dice la Biblia, el que no nace del agua, el bautismo, y el que no nace del espíritu, metanoia, una transformación en la mente, en el corazón, es una conversión, no puede entrar en el reino. Hay gente que va a ver. ¿Por qué pudo Israel entrar a la tierra prometida? Uno nació del agua, pasaron todos por el Mar Rojo, desde el pequeño hasta el mayor, así dice Hebreo. Y nacieron porque Dios no los permitió que entraran hasta que la mentalidad de Egipto no le cambiara. Metanoia, del agua y del espíritu. Entonces en el Antiguo Testamento está la sombra y la figura del reino que Dios iba a predicar, que Jesús iba a traer en el Nuevo Testamento. A esto es a lo que quiero, hermano. Usted es salvo porque Dios se lo regaló, pero que usted sea salvo no le garantiza un lugar en el reino. Usted es salvo porque Dios se lo regaló. Porque, hermano, si nos hubiera tocado a nosotros pelear la salvación, ninguno aquí hubiera pagado el precio que se necesitaba. Somos salvos porque es por gracia. Pero hay gente que salva y no va a poder entrar en el reino. Porque para entrar en el reino hay que nacer del agua y hay que nacer del espíritu. Ahora, mire lo importante de esto. Nacer del espíritu es convertirse. Y hay gente convencida, pero hay gente que no está convertida. Hay gente que abrazó un estilo de vida religioso, pero que no tiene un cambio de mentalidad. Hay gente que viene a la iglesia por costumbre, porque me lo enseñó mi abuelo, me lo enseñó mi papá, me invitaron, me gusta la atmósfera, me gusta el ambiente, pero yo no nací de nuevo. Entonces, nosotros no podemos, recuerden la prédica del principio de la intención. Nosotros no podemos señalar quién es salvo, no. Antier me mandaron un video. Y cuando vi el video, escribí para atrás, me lo mandó un hijo bajo cobertura y le dije, ¿sabes qué? No lo veas, ni siquiera lo compartas, ni siquiera reacciones. Porque el predicador estaba mencionando por nombre predicadores, gracias a Dios yo no estaba en esa lista. Y empezó a decir, fulano va para el infierno, ciclano va para el infierno, perencejo va para el infierno. Yo dije, ¿quién es un hombre para determinar quién entra o no, quién es salvo o no? Entonces lo primero que quiero decirles, porque alguien peque, usted no puede determinar si es salvo o no es salvo. El hombre más manso de la tierra se dio el gusto de una irada y perdió la tierra prometida. El más manso. Y de pronto hay un Jonás que se lo perdonan todo. Diga conmigo soberanía. Porque ese es el próximo principio del reino que vamos a aprender. Soberanía es porque a Dios le da la gana, hace lo que le da la gana. Y no se puede cuestionar porque es Dios. Entonces cuando yo entiendo esto, yo entiendo que si hay una necesidad en el cristiano es el de bautizarse. Y si hay una necesidad en el creyente es el de cambiar su mentalidad. Ahora ya vimos los que van a ver el reino en Juan 3:3 y al mismo Nicodemo ahora le dice, mire, por escalones, si no naces no lo vas a ver. Y luego le dice, y si no te bautizas, si no cambias de mentalidad no vas a entrar. Ahora para entender un poquito sigamos a Mateo 5:20. Dice Jesús, porque os digo que si vuestra justicia, y lo vimos el miércoles antes pasado, porque os digo que si vuestra justicia no fuese mayor que los escribas y fariseos, no entraréis, ya aquí subió el escalón, en el reino de los cielos. Viene el Señor y dice, ver, entrar, y mire lo que está diciendo aquí, la justicia del reino. Y ya lo vimos el miércoles antepasado, por eso no voy a entrar. Por eso la Biblia dice, buscad primeramente el reino de Dios y su justicia. Entonces la justicia es una llave que te entra al reino. La salvación no te entra al reino, te da acceso. Pero las llaves del reino para ver, para entrar. Eso, hermano, voy a arreglarlo antes que alguien pique ese pedazo y diga lo que quiera. La salvación te permite aspirar al cielo, pero no te da una posición dentro del reino. Las llaves del reino es la justicia. Y si no sabe de qué, vaya a saber el tema de la justicia para no repetirlo. Porque hay gente que está confundido entre la justicia humana, la justicia del hombre, la justicia de la ley, la justicia del Hijo, la justicia del Espíritu Santo y la justicia de Dios. El Padre tenía una ley, Éxodo 20. El Hijo tenía una ley, Mateo capítulo 5, la ley del Hijo. En la ley está escrita, decía Jesús, que un hombre cuando cae, una mujer cuando es sorprendida tiene. Mas yo os digo, la ley del Hijo, que todo aquel que mira a una mujer y la codicia en su corazón, ya pecó, ya adulteró con ella. Entonces el Hijo trajo su ley, no abolió, pero él trajo la ley para los que iban a abrazar la gracia. Dice, el que vive bajo la ley va a abrazar la ley. El que vive bajo la gracia, aquí está la ley, pero está la ley del Espíritu Santo, que es revelada en el libro de los Corintios. Entonces, ¿por qué yo digo esto? Porque, hermano, la justicia nos hace entrar en el reino de los cielos. ¿Será que somos justos? ¿O será que siempre defendemos nuestra posición y no nos importa la de los demás? Hay gente que su razón es absoluta, no pueden perder. Yo tengo la razón y punto, hermano, cuidado, porque si tu justicia no es mayor que la de los escribas y los fariseos, entonces lea conmigo entre línea, los escribas y fariseos eran justos. Porque dice, tu justicia tiene que ser mayor. Los escribas y los fariseos eran justos, pero su justicia no calificaba para entrar al reino. Significa que pueden haber cristianos que sean justos, pero que su justicia no califique para entrar al reino. ¿Lo perdí ya? Dice la Biblia, si vuestra justicia no fuera mayor que la de los escribas y fariseos. ¿Qué está diciendo? Que los escribas y fariseos tenían una justicia, pero que si la tuya no supera la de ellos, no entrarás en el reino. Entonces está diciendo que la gente que vive bajo el legalismo no va a entrar en el reino de los cielos. Puede haber una justicia por legalismo. Hay gente que tiene conceptos de justicia por la ley que lleva adentro. Porque el legalismo le enseñó ciertas cosas. Ejemplo, se pintó el pelo, va para el infierno. Se pone un arito en la oreja, va para el infierno. Se afeita la pierna, va para el infierno. Se sacó la ceja, va para el infierno. Se maquilla, va para el infierno. Tres veces al infierno. Es más, le ponen piso al infierno y reparten el infierno. ¿Cierto o falso? Entonces el reino, esa es justicia. Para ellos es justicia, pero es una justicia legalista. Y con esa justicia no se entra al cielo. Pongamos un ejemplo. ¿Qué hacemos si nos llega alguien del mundo con un arete en la nariz? Ayúdeme a predicar. Lo recibimos, lo amamos y lo cambiamos. Pero si la iglesia en la Biblia tiene un zarcillo en la nariz. Búsquenme el verso. Dice, tú que estás adornada, que tienes, tienes zarcillo. Yo no estoy diciendo que usted se lo vaya a poner. Yo no estoy diciendo que se lo puede poner. Yo no estoy diciendo que usted se lo va a poner y va a subir al altar. Pero estoy diciendo que en el legalismo, una persona viene con zarcillo y jamás puede subir al altar, aunque se lo quite. Obvio, con él no va a subir, pero aunque se lo quite no va a subir. Entonces el legalismo impide que la gente entre al reino de los cielos. Yo me convertí en una iglesia donde por todo usted perdía la salvación. Más, la salvación era tan poca que usted la pedía por reírse, porque el que hacía un chiste Era un irreverente a la presencia de Dios. Y perdía. Y ese no es salvo. Se va para el infierno. Usted dejaba de congregarse, se va para el infierno. Usted dejaba de diezmar, se va para el infierno. Lémelo. ¿No bajaste el micrófono? Dale. Proverbios 11:22.
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1: No, ese no es. Está en el Antiguo Testamento. Lo tienen allí, lo tiene allí María. Lémelo, María, pásale el micrófono.
3: Ezequiel 16:12. Puso un anillo en tu nariz, pendientes en tus orejas y una hermosa corona en tu cabeza.
1: Es que el que está hablando es Dios.
3: Amén.
1: Y le está diciendo a su amada, puse, vuélvelo a leer.
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1: Perdóneme, hermano. Perdone. El legalismo está jugando con la salvación de la gente. Y mi enseñanza es, luche por una buena posición en el reino, pero para eso necesita superar la ley de los legalistas. Porque a veces vivimos, hermano, juzgando a la gente por lo que vemos. Y ya hemos aprendido que rostros vemos, pero corazones no sabemos. La mujer que fue sorprendida en adulterio venía desnuda. Porque fue sorprendida en el acto, no la dejaron vestirse, la sacaron por los moños, la pasearon por la ciudad, se la tiran a los pies al Señor. Y para el Señor, ella era más limpia que los escribas y fariseos que venían con la justicia de la ley. Ellos venían con la ley, pero con la ley de los escribas y fariseos. No entendían la ley de la gracia, ni la justicia del reino de los cielos. Entonces hay misterios que no vamos a entender en la Biblia porque algunos leen historia por entender, pero el reino de los cielos está en los cuatro evangelios. Entonces quiere decir que a veces el que usted más pecador ve, más santo es delante de Dios, porque donde usted ve el pecado, el Señor está viendo un corazón humillado. Pero a veces donde usted más ve rectitud es donde más morbo hay. Por eso he dicho, la super espiritualidad, cuídese de ella. Hay gente que es tan espiritual que no le estornude al lado. No por el COVID, porque lo va a contaminar de pecado. Entonces hay que ver cuál es la justicia para poder entrar en el reino. Ahora yo voy a seguir porque ya de la justicia hablamos. Mateo 7:21-22. No todo el que me dice Señor, Señor, entrará en el reino. Ya estos vieron. Pero entrarán en el reino de los cielos. ¿Quiénes? Dice, sino el que hace la voluntad de mi Padre que está en los cielos. Muchos me dirán en aquel día, Señor, Señor, no profetizamos en tu nombre y en tu nombre echamos fuera demonios y en tu nombre hicimos muchos milagros. Los dones no dan estatura en el reino. Los ministerios no dan estatura en el reino. Una persona puede ser muy usada y sin embargo no tener estatura en el reino. Porque dice la Biblia, estos vieron el reino, pero no van a entrar a él. Entonces, ¿dónde será el bimá? ¿Dónde será el juicio que la gente va a poder ver, pero no va a poder entrar? Y me llevo, hermano, tengo que ir a Moisés. Porque a Moisés lo suben al monte. Y en el monte le dicen, mira, pero vengo a juzgarte, no vas a entrar. ¿Por qué no la vas a poseer? Porque yo te dije, háblale a la peña y tú la golpeaste. En otras palabras, porque tú hiciste tu voluntad y no la mía. Yo te respaldé, pero no te lo aprobé. Yo hice que la peña diera agua, pero no te aprobé lo que hiciste. Entonces respaldo no es aprobación. No sé si usted me está entendiendo. Por eso el Señor dice, va a haber gente que va a ser respaldada en la profecía, que va a ser respaldada en la autoridad, que va a ser respaldada echando fuera demonios, pero que Dios no lo aprueba, aunque lo respalda. Y no tiene posición en el reino. Va a haber, pero no. ningún hombre va a hacer los milagros, o ha hecho los milagros, no digo va a hacer, no ha hecho los milagros que hizo Moisés. Abrió el mar, se sabe, abrió el mar rojo, las plagas, la muerte, usado, hermano, vio a Dios cara a cara, se transformó, su rostro desprendía luz, Dios le hablaba cara a cara, respaldado por Dios, cuidado por Dios, el que se levantaba contra Moisés, se levantaba contra Dios, y Dios no le deja pasar una. Entonces, que a usted Dios lo respalde no significa que Dios lo apruebe. Y el problema de la iglesia es que cuando ve respaldo en algo, cree que el respaldo es aprobación de Dios. No, pero yo di una palabra y se cumplió. Dios te respaldó porque era su nombre el que estaba en juego, pero no te aprobó lo que dijiste porque no iba de acuerdo a su voluntad. Hay profecías que diste, que Dios permitió. Hermano, si es para Dios, se lo da fuerte. A ver si alguien entiende lo que yo estoy predicando. Y se lo dice alguien a quien Dios usa. Que alguien profetice no significa que sea aprobado por Dios. Significa que es respaldado por Dios. Porque Dios respaldó a Moisés. ¿Quién era la peña? Cristo, ¿verdad? ¿Quién no ha escuchado ese coro tan antiguo que mi abuelita me cantaba, que decía: Cristo es la peña de Orén que está brotando, agua de vida saludable para ti. Entonces, ahí estaba la peña. ¿Y sabe qué hace? Moisés la golpea. ¿Y cuál fue la orden de Dios? Entonces, cuando Dios te da una orden, pero usted la acomoda a su alma, usted está enojando a Dios y usted está poniendo en riesgo la posición en el cielo. Entonces, una obediencia parcial no cuenta como obediencia. Si la obediencia es total, cuenta, pero la obediencia parcial no cuenta. Y hay gente que obedece parcial, manipula la obediencia y dice: yo soy obediente a Dios. Dios le dijo que la peña de agua, ve allí, la peña dio agua, no le habló, le golpeó, la peña brotó agua, el pueblo se sació, pero dijo Dios: no me obedeciste lo que yo te pedí. Hiciste lo que tú quisiste dentro de lo que yo te pedí. Entonces hay gente que acomoda la palabra de Dios a su conveniencia y está poniendo en riesgo su posición en el reino. Le digo algo, hermano. Hay gente que vive en la tierra como si no hubiera mañana. Y hay gente que se le olvida que aquí estamos por un poquito tiempo. Pero en la eternidad es donde diríamos, hermano, allá arriba truenan los chicharrones. Y hay gente que va a llegar a creer que tiene un lugar. Estos llegaron reclamando un lugar. Estos llegaron diciendo: pero si tú me usabas. Pero Señor, si en tu nombre, que tú uses mi nombre, no es garantía de que te hayas ganado un lugar. Mi nombre es por gracia, porque fuiste salvo, pero la posición no. O sea, yo no, toda esta gente es salva. Pero no, usted se imagina salvo, usado, respaldado, viendo prodigio y milagro, y cuando llegue arriba le digan: no tienes entrada. Hermano, perdóneme. Más que usado, tres veces usado, y llegar al cielo y que Dios diga: allá abajo hiciste señales y maravillas, ninguna por tu nombre, todas por mi nombre, te usé para salvar a otros, pero para mí no tienes entrada. Que Dios nos guarde, hermano, y nos libre. Nunca, jamás se deje impresionar por un don. Nunca, jamás se deje impresionar por un ministerio. Reconózcalo, honre, abrace el manto para que reciba bendición. Pero nunca crea que es más salvo el que está en un altar que usted. Porque la salvación suya es igual que la mía. En la salvación no hay estatura. La estatura está en la gracia, que es el favor inmerecido que Dios te da. Ejemplo, Pablo decía, búscame el verso, creo que está en Corintios o en Romano, donde Pablo decía: porque yo he trabajado en la gracia más que otros, o la gracia en mí no ha sido en vano. Creo que dice, están los dos pasajes cuando el apóstol Pablo lo dice. Entonces, esto es un, si me quitan por un momento la pantalla, porfa, para abrir mi Biblia. Lémelo.
2: Mas por la gracia de Dios soy lo que soy, y su gracia no ha sido en vano para conmigo. Antes he trabajado más que todos ellos, pero no yo, sino la gracia de Dios que ha sido conmigo.
1: Dime la cita.
2: Primera de Corintios 15:10.
1: 15:10. Ok, lo tengo ahí en pantalla, si me lo ponen. Si me ponen el iPad, porfa. Mire lo que dice. Verso 10. Pero por la gracia de Dios soy lo que soy, salvo. Y su gracia no ha sido en vano para conmigo. Antes he trabajado más que todos ellos, pero no yo, sino la gracia de Dios conmigo. ¿Sabe qué está diciendo? No me conformé con la gracia que había recibido. Trabajé más que otros en la gracia que me dieron. Entonces hay mucha gente que se queda con el soy salvo y no quiere salir de ahí. Y tengo dones y no quiere salir de ahí. Y como soy ministro, mire, conocí a uno, ya me han escuchado hacer la historia, que tenía mal carácter, problemas de ira, problemas de enojo, tenía problemas de temperamento, humillaba, se airaba, se explotaba. Pero como era el pastor, había que respetarlo. No, perdóname, yo te respeto porque eres el pastor, pero Dios te está contando las veces que ha golpeado la peña. Aunque al otro domingo llegues y la gloria de Dios baje, Dios está contando las veces que golpeas la peña. Hombres que están aquí, Dios está contando las veces que golpeas a tu mujer. Porque el que golpea a su mujer, le golpea a la iglesia. Y como tú le hablas a tu mujer, no le estás hablando a tu mujer, le estás hablando también a la iglesia de Cristo. Entonces, cuando usted le dice fatua, cuando usted se enoja, cuando usted la ofende, dice la Biblia que usted es culpable de juicio. Que ya lo vimos cuando hablamos de justicia. Entonces, cuando la gente entiende lo que es el reino, deja de comportarse como se está comportando. La manera en la que le hablas a tu padre, a una autoridad en la iglesia, a un hermano, te está contando para el cielo. Aunque en la tierra sigas siendo respaldado, aunque en la tierra Dios te siga hablando, aunque en la tierra sigas teniendo sueño, en el cielo es donde truenan los chicharrones. Entonces, quiero que veas conmigo, voy a salir de aquí. Una, no se confíe por el respaldo de Dios. Dios respalda su palabra. Dios respalda lo que Él llama. Pero en la Biblia hemos visto cuántos han sido desaprobados a pesar de haber sido llamados. De hecho, se lo dice el apóstol Pablo a Timoteo: procura presentarte como obrero, que no tiene de qué avergonzarte. Eres llamado, eres obrero, pero que no te avergüencen en el cielo. Entonces hay gente que está viviendo en la tierra avergonzando a otros, y en el cielo va a ser avergonzado delante de los ángeles. Porque aún siendo obrero, no cambió. Marcos 10:24. Los discípulos se asombraron de sus palabras, pero Jesús respondiendo volvió a decirles: hijos, ¿cuán difícil les es entrar? No estoy conectada. Me desconecté. Hermanos amados, ¿para qué es la enseñanza de este miércoles? Para decirle: cambie. Dios te usa, pero cambia. No, Dios te habla, pero tu carácter está golpeando la peña. Tu carácter puede estar golpeando a tus hijos. Tu carácter puede estar golpeando a mujer, a tu esposo. Tu carácter puede estar golpeando a tu esposa. Y cuando golpeas a alguien que es parte del cuerpo de Cristo, le estás golpeando la novia a Cristo. Hermano, ¿cuántos aquí están casados? ¿Qué usted haría si le golpean a su esposa? No se me haga ahora el evangélico. Yo pongo la otra mejilla y le digo a ella: ponga la otra. No, hermano, no me haga ese cuento. Que usted, la mujer, golpea esto, ponga el otro ojo, cariño, para que te empareje en la cara. No. Tú haces que parezca un accidente. Hermano, perdone. ¿Cómo se pone usted cuando alguien le atropella a su mujer? ¿Se baja de la cruz por un ratico? ¿Cómo cree que se pone Cristo cuando alguien que usa su nombre le golpea a su hijo? Porque ahora también, es que, mire la fórmula. ¿Quién es la peña? Cristo. ¿Quién es Cristo? El Hijo de Dios. Y dice la Biblia, y ahora el que era unigénito se convirtió en primogénito. El único en género se convirtió en primero en género y no se avergüenza de llamarnos hermanos. Por ende, nos ha dado Dios un espíritu que clama, Abba Padre, un espíritu de paternidad. Yo soy tan hijo como el hijo. Si Dios le quitó a Moisés la tierra prometida por golpearle al hijo, ¿qué tal le irá usted golpeando también al Hijo de Dios? Que vive en su casa, que vive bajo su techo, al que le pone mala cara, al que cuando le da la gana le voltea, al que si se enoja le grita y luego dice como esposo, pero me te tienes que someter. Ok, cariño, yo me someto, pero a ti te la van a tronar en los cielos. No, pero a mí me debe respeto. Sí, pero a ti te la van a sonar en el cielo. Cuando te digan, míralo, pero no entras. Pero yo tengo llamado, sí, pero no entras, porque en el cielo no se entra por credenciales. Al cielo se entra por estatura. Entonces, mire este, Marcos 10, 24. Los discípulos se asombraron de sus palabras, pero Jesús respondiendo volvió a decirles, hijos, está hablando a los hijos, ¿cuán difícil les es entrar en el reino de Dios a los que confían en las riquezas? Entonces otra, tendríamos que ir al principio a la multiplicación. Hay gente, hermano, que cuando, Señor, dame un trabajo, y cuando viene el buen trabajo, ya no puede llegar al culto. No es que el trabajo está difícil, ¿y quién te permite tener el trabajo? Entonces hay gente que confía en su, no es que yo como porque trabajo. No, hermano, usted come porque Dios le da el trabajo, Dios abre la puerta, Dios pone gracia, su jefe no lo despide y todo lo demás. Entonces, dice la Biblia, aquellos que confían en las riquezas, les es difícil entrar al reino de Dios. Tiene que haber un despojo voluntario del amor al dinero. Vuelvo y repito, el dinero no es malo, ni en grandes cantidades es malo. Malo es cuando el dinero te gobierna a ti y no cuando tú gobiernas al dinero. Hay gente, hermano, que dice, cogió dinero y cambió, no se engañe. El que es avaro desde pequeño, lo que no tenía dinero para el cual tener avaricia. Entonces hay cosas que tú padeces, pero que no se han evidenciado porque no están preparadas las atmósferas ni las plataformas necesarias. Estados Unidos no cambia a nadie. Evidencia lo que la gente es. Estados Unidos no cambia a nadie, evidencia lo que la gente es. Hay gente que vino de su país sirviendo a Dios con promesas y llegó a este país y enterró las promesas porque el amor al dinero lo cegó. Porque como nunca había visto un kilo, ahora que ve un cheque que tiene 2 ceros que no te da para pagar la renta, pero aún así eso te desespera. Entonces, ¿qué es el país o el cheque? No, usted que nunca había visto los ceros. Se me acabaron los amén. Si amas las riquezas, puedes perderte la entrada al reino. Mire, ¿por qué traigo esto? Porque lo único que hablamos del reino de Dios es la manifestación. Pero es que el gobierno de Dios o el reino de Dios en la tierra me equipa para yo entrar al reino de Dios en los cielos. Por eso dice la Biblia que el reino de Dios es gobierno. Y gobierno son los 5 ministerios, Efesios 4:11. ¿Y para qué son los 5 ministerios? A fin de edificar a la iglesia. ¿Para qué? Hasta que todos lleguemos a la estatura del varón perfecto. Entonces, ¿qué hace el ministro? Darle usted la estatura para que pueda heredar el reino. Y corro porque no he llegado ahí todavía. Marcos 9:47. Y si tu ojo te fuera ocasión de caer, sácalo. Mejor te es entrar en el reino de los cielos con un ojo que teniendo 2 ojos y ser echado al infierno. Una vez más, los que ven el reino y ahora los que entran al reino. Hay cosas en tu vida de las que te tienes que despojar para que no pierdas el reino. Y te va a doler. Pero la tienes que quitar porque te son estorbo. ¿Cuáles son los estorbos para el reino? 1, vimos que el afán por las riquezas. 2, vimos que la justicia humana, cuando usted se cree que tiene la razón absoluta y no escucha otra razón que no sea la suya. Cuando es, hermano, perdóneme la palabra si lo ofendo, te cerco. Y eso es negro, eso es azul oscuro. Y como yo soy el hombre, es azul oscuro. Cuidado con la terquedad. Cuando sus hijos vienen y le dicen, papi, eso es black, es negro. Papá es black, es negro. Y como yo soy el padre, es negro. Ok, quédese, pero esa terquedad le puede quitar el reino. Dije, hermano, ¿qué tengo que quitar de mí? ¿Qué tengo que quitar de mí? Perdón, un ojo. ¿Qué se hace con los ojos? Ver. Pero voy allá. El ojo, los ojos son puertas del alma. Y lo que está diciendo el Señor es, tienes que sacar un ojo para cerrar una puerta que hay en tu alma que te puede hacer perder el reino. Hombres que tienen problema con los ojos, mirando mujeres, sáqueselo antes que pierda el reino. Mujeres que tienen problemas mirando a otros hombres y ya tiene el propio, sáqueselo antes que pierda el reino. Mujeres solteras, si llegó un hombre con anillo a la iglesia, aunque no traiga la pareja, no se acerque. O sea, no estoy diciendo no se acerquen a decirle bendiciones, buenos días, abrirle la puerta. No estoy hablando de eso. ¿Sabe de qué acercamiento estoy hablando? Pa, pa, pam, pam. Pa, pa, pam, pam. Esos acercamientos de, hay alguien al lado tuyo, cariño, ¿me puedo sentar ahí? Anoche soñé contigo. Cuidado con esos acercamientos. ¿Me das un número, por favor? Ay, le escribí por error. Pero bueno, ya que le estoy escribiendo, bendiciones. Cuidado. Cuidado. Cuidado con los comentarios en Facebook. Cuidado con los comentarios en Instagram. No es lo mismo sierva que hermosa que decirle qué buena estás. Cuidado porque un ojo. Sansón no se quitó los ojos, pero se lo tuvieron que sacar para que pudiera matar a los filisteos. Si a Sansón no le sacan los ojos, Sansón no puede el día final matar a todos los filisteos. Sin los ojos mató más hombre en un día que con los dos ojos en toda su vida. Entonces hay gente que está siendo respaldado en la tierra, pero como no se ha quitado el ojo, todavía no tiene el nivel de eficiencia que quiere Dios para su vida. Respaldado, mas no eficiente. Sansón era respaldado, pero no era eficiente. En un día mató lo que no mató en toda su vida. O sea, se pasó toda una vida siendo respaldado, pero nunca fue eficiente. Solo el día que le faltaron los dos ojos. Entonces, cuando Dios quiere algo contigo, o usted se despoja voluntariamente, o Dios se encarga de despojarlo. Y en mi experiencia, yo prefiero mi despojo que no el de Dios. Entonces, ¿qué te es estorbo para entrar al reino? Un ojo. ¿Qué más dice? Una mano. Hombres solteros, jóvenes, mujeres solteras. Ve a ver dónde pones tus manos. Cuando te bañas, cuando estás de noche, trancado en tu cuarto, con deseo, viendo cosas que no debes de ver. Y viendo, hermano, gente en Instagram que no deberías seguir. Porque siempre salen en traje de baño, no son cristianos, promocionan baile, le dan a la cintura. Salte de TikTok. Mejor quito una aplicación del teléfono que no me pierdo el reino. Ahí está usted aquí, hermano, se me fue. Quite gente de su Facebook antes que Dios le quite el reino. Note, no ha hablado de salvación. Pero ¿qué sentido tiene ser salvo y no entrar a mi promesa? Y ahí me meteré otro día. ¿Qué va a pasar con los salvos que no entran? Pero no es el tema, porque si no, no me da tiempo a avanzar y usted habla mucho. Mejor te centrar en el reino de los cielos con un ojo que teniendo dos ojos y ser echado al infierno. No, te voy a poner aquí algo. Del infierno se sale. De donde no se sale es del lago del fuego. Y aquí no está hablando del lago de fuego, que es el juicio final. Aquí está hablando del infierno, que es una cárcel temporal. Ejemplo, el que estaba en la cruz al lado del Señor le dijo, te ruego que te acuerdes de mí cuando estés en la gloria. Y Jesús le dijo, de cierto te digo que hoy estarás conmigo en el paraíso. No le prometió el reino, le prometió el paraíso. No se ganó el reino. Porque para entrar al reino hay que nacer del agua y del espíritu y no se bautizó. El Señor le prometió el paraíso, pero no le prometió el reino. Hay silencio, hermano. Los domingos es el día del escándalo y los miércoles es el día del silencio. Mateo 18:3. Miren, no he salido del Nuevo Testamento. Y dijo: de cierto os digo, que si no os volvéis y os hacéis como niños, no entraréis en el reino de los cielos. Entonces, perdone, los niños que tanto le molesta, aprenda de ellos. Hay gente que le molesta a los niños, aprenda de ellos. Yo admiro y bendigo y hoy públicamente reconozco a los maestros y asistentes que cuidan a sus niños los domingos, hermano. Que Dios los bendiga. Porque ellos ministran, cuidan, enseñan, alimentan, protegen, oran, velan por sus hijos. Usted no lo aguanta las 2 horas del culto y ellos aguantan la prédica entera cuidándolos allá atrás. Por amor, aprenda de sus hijos. ¿Y qué tengo que aprender de un niño? Fácil. Número uno, los niños no guardan rencor. Lo suena ahora mismo, le da 10 chancletazos, los 2 minutos andan atrás de usted. Hello, ¿perdona usted con la misma facilidad que un niño? Te puedes perder el reino. Va, va, otra. Los niños no calculan.

0: poder entrar. Primera de Corintios 6, 9. No sabéis, aquí hermano, ya pasamos a los que heredarán. Ya estos entraron, pero ¿quién va a heredar el reino? No sabéis que los injustos, la justicia me entra al reino. Pero ahora la justicia también me hace heredar. No sabéis que los injustos no heredarán el reino de Dios. No erréis, ni los fornicarios, ni los idólatras, ni los adúlteros, ni los afeminados, ni siquiera está hablando de homosexuales, un grado menos. Ni siquiera el que ha consumado el pecado, sino el que ya lo lleva. Ni los afeminados, y ahora viene, poscrédito, ni los que se echan con varones, ni los ladrones, ni los avaros, ni los borrachos, ni los que maldicen. Y hoy mi esposo hablaba de los que maldicen. Maldecir es decir algo mal. Ni los estafadores heredarán el reino de Dios. Le voy a decir algo que apunté en una notita para ministrar en un amaneciendo. No maldiga esta nación. No tengo tiempo para nada, el trabajo me mata. En tu país llorabas por tener trabajo y que te pagaran. No maldigas este país. No cargues con las culturas de otras naciones para maldecir esta nación. No maldigas la nación que te abrió las puertas. No maldigas la nación que te abrazó. No maldigas la nación que te enriqueció y te prosperó. No maldigas tu tierra prometida, porque tu afán por el dinero te lleve a amar la tierra en la que Dios te puso. No la maldigas. Porque cada vez que oigo, hermanos, no se queje. Ame esta nación. Bendígala todos los días. Bendígala. Porque antes de estar aquí lloraba por llegar aquí. Entonces, los que maldicen no entrarán al reino de los cielos, no lo heredarán. Ni los estafadores, no pida dinero si no va a pagar. No se quiera ganar más de lo que tiene que ganarse. No estafe a su hermano. No estafe a su hermano, hermano. No estafe a su hermano. Repito, no lo estafe. No seamos como los españoles que cambiaban espejitos por oro. No engañe a la gente. Porque aquí no le van a pasar la cuenta a muchos, pero en el cielo sí. No heredarán el reino de Dios. La fornicación, se puede, hermano, fornicar con la doctrina, se puede fornicar con la palabra, se puede fornicar con los principios. Ejemplo, ¿qué es fornicación? Ayúdeme a predicar, ¿qué es fornicación? Hoy es miércoles, usted predica conmigo. Tener intimidad fuera del compromiso. Listo. ¿Cuánta gente sin un compromiso tiene intimidad? Estás poniendo en juego heredar el reino, pero lo llevamos a lo espiritual. ¿Cuánta gente intima con Dios sin compromiso? ¿Y cuánta gente quiere recibir de un ministerio sin compromiso? Se considera adulterio. ¿Y de dónde lo veo? Ruth espigaba el campo. Y vos lo llamas. Es que ya me voy y no he llegado ni a las conclusiones si andamos mal de tiempo. Ruth espigaba. Y cuando llega, hermano, ¿a dónde está vos? Dice que se le tira.
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0: Entonces Samuel tomó el cuerno de aceite y lo ungió en medio de sus hermanos. Y el Espíritu del Señor vino poderosamente sobre David desde aquel día en adelante. Luego Samuel se levantó y se fue a Ramá. 1 Samuel 16:13.
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Muy buenos días a cada uno de ustedes, que el Señor les bendiga en esta hermosa mañana, saludándoles siempre desde Cabina de Radio Vida Nueva, todos los lunes, ¿verdad? A veces fallamos, pero no es por nuestra voluntad, sino por cosas que se dan, nada es perfecto, así es de que aquí pues mandándoles muchos saludos, muchas bendiciones, ya que el lunes pasado no pudimos a causa de que acá en la zona donde está ubicada la radio no había energía eléctrica. Yo me hice presente, hice lo posible por llevarles este tiempo que siempre Dios les bendiga a ustedes de que están ahí esperando esta hora a las 10 de la mañana. Bendito Dios para así poder transmitir, ¿verdad?, este programa. Bendito sea Dios. Dios les bendiga a todos de una manera muy especial. Dios bendiga a quien está ahí ya enviando sus reacciones. Ahí unos me encanta. Muchísimas gracias. Gloria sea al Señor. Dios es bueno. Él ha sido fiel. Y Dios bendiga a quienes siempre están ahí pendientes. Y el lunes pasado me estaban escribiendo: hermana, ¿qué pasó? Hay programa, no hay la radio. Y sí, tenían razón. No encontraban la radio Vida Nueva porque no había energía eléctrica y no se pudo transmitir el programa. Así es de que ahora ayúdennos a orarle al Señor para que provea una planta eléctrica, ¿verdad?, para la radio, para que aunque no haya energía eléctrica, nosotros podamos transmitir siempre. Bendito sea nuestro Dios. Estamos agradecidos con Dios por lo bueno y lo malo. En gloria a Dios por todas sus virtudes, por todas sus misericordias. Qué bueno es nuestro Dios. Nada hay imposible para el Señor. ¿Cómo no alegrarnos, mis hermanos? ¿Cómo no gozarnos en el Señor si en verdad tenemos a un Dios tan grande, tan lindo, tan maravilloso, hermanos amados? Tenemos a un Dios que abre caminos, que cumple promesas, que hace descender su poder siempre con la intención de bendecirnos. Y si andamos allí algo mal portaditos también, va a descender su poder, ¿verdad?, para disciplinarnos, pero no permitamos, hermano, que sea para azotarnos, porque eso duele mucho. Bendito Dios. Fíjese que una bendición tan grande. Bueno, le fallamos el lunes pasado a nuestra hermana Tina Rivera, ya que su cumpleaños fue el día martes. ¿Cuánto teníamos el martes pasado? Vamos a ver, teníamos 6. El martes 6 de octubre nuestra hermana Tina Rivera estuvo de cumpleaños y estábamos comprometidos a transmitir ese programa el día 5 para felicitarla, para bendecirla desde acá, pero no se pudo y ahora lo vamos a hacer con toda la bendición y la libertad de nuestro Dios. Y ahora tenemos el privilegio, Dios bendiga la vida de nuestra hermana Araceli de Arévalo, porque este día nuestra hermana estará por la tarde, como decimos, tirando la casa por la ventana, porque este día nuestra hermana se encuentra de cumpleaños. Así que muchísimas felicidades. Yo sé que mi hermana Araceli ya tiene a todo volumen ahí para, no solamente para ahí, para la familia, sino para los vecinos que también están escuchando. Gloria a Dios. Y también mi hermana Ena Blandín. Todas estas mujeres miembros de la iglesia Naín, mi hermana Tina que cumplió años el día 6, mi hermana Araceli de Arévalo y mi hermana Ena Blandín que están ahora de cumpleaños. Y no sé exactamente la fecha de mi hermana Blanca de Arévalo, que también en este mes estará de cumpleaños. Así que Dios bendiga a todas estas cumpleañeras, miembros de la iglesia Naín. Y acá tenemos una notita que nos ha hecho llegar nuestra patrocinadora de este programa, que es la cumpleañera hermana Araceli. Ahí le enviamos muchas felicidades y muchísimas bendiciones. Y vamos a orar, bendito Dios, vamos a orar. Dios le bendiga, Jocelyn. Gracias, gracias, Jocelyn, que ya está ahí conectada. ¿Cómo que no, verdad? Si su mami está de cumpleaños y usted está ahí escuchando el programa, bendito Dios. Así que vamos a orar, bendito Dios, vamos a orar.
Y sabemos que Dios siempre nos ha bendecido, siempre ha dirigido el programa y siempre ha permitido llevar la bendición. Dios le bendiga, hermano Carlos Menéndez. Bendiciones. Bien, vamos orando. Gloria sea al Señor. Padre y buen Dios, gracias te damos, eterno y santo Salvador. Gracias, Cordero de Dios, Rey de Gloria, Dios de poder, por bendecirnos esta mañana, por darnos tan grande y hermoso privilegio de estar de nuevo dentro de esta cabina de radio, Señor de los cielos, para poder así llevar, mi Dios, este programa de bendición, Señor, siempre bendiciendo, mi Dios, siempre bendiciendo la vida de la audiencia, de cada uno de ellos. Porque tú has tenido cuidado, Señor de gloria, porque tú has bendecido la vida de cada uno de ellos, Señor mi Dios, porque tú has provisto, Señor de los cielos, has provisto, mi Dios, esta bendición, Dios poderoso, la ofrenda, Dios mío, para que sigamos llevando, mi Dios, este tiempo de bendición, tiempo de alabanza, tiempo de felicitación, tiempo de saludos, tiempo de oración, tiempo de prédica, para aquellos que nos escuchan. Bendito Salvador, eres bueno, mi Dios, y para siempre es tu misericordia, Señor. Gracias, eterno y bendito Padre, por un año más de vida que has permitido a mi hermana Araceli de Arévalo, Señor, y ella en gratitud, mi Dios, en este día está, Señor de los cielos, ofrendando para este programa, Señor, la has bendecido, la has guardado. Últimamente, mi Dios, en estos días han recibido, Señor, muchas respuestas a sus peticiones como familia, Dios mío bendito, les has guardado, les has bendecido, Señor de los cielos, has tenido cuidado, Señor, de mi hermana, de su esposo, de sus hijos, Señor, de sus nietos, su yerno, su nuera, Padre de los cielos, qué bueno eres, Señor, gracias, mi Dios, porque la familia Arévalo Murcia, Señor de los cielos, este día se regocijan en tu presencia, agradecidos contigo, mi Dios, por la vida, Señor de los cielos, bendecimos la vida de todos los cumpleañeros del mes, mi Dios. Tú has sido bueno, Señor de los cielos, tú has sido bueno, Señor, no has sido, mi Dios, en nuestras vidas como un relámpago que se da a ver y desaparece, sino que has sido, Señor, has sido perfecto y permanece, Señor de los cielos, bendito Dios, qué lindo eres, Señor de los cielos, digno de adoración y digno de alabanza, Señor, ayúdanos, Dios, a resplandecer, Señor, con tu luz admirable, Dios mío, ayúdanos a seguir llevando el mensaje de tu palabra, Señor de los cielos. Ayúdanos, Dios, a bendecir, Señor, a todos aquellos, Padre de los cielos, que están a nuestro alrededor, Dios de los cielos, no importando cómo ellos nos vean, Señor. Es nuestro deber bendecirles a todos, Dios mío bendito, y pedirte, mi Dios, que los guardes, que los bendigas, Señor, que los que no te conocen puedan conocerte, mi Dios. Bendito eres, Santo de Israel, eres grande en poder y misericordia, no hay Dios como tú, mi Dios, no hay Dios como tú, mi Rey, eres el único, grande, eterno, poderoso y suficiente Dios que toda alma, Señor, necesita, que toda alma anhela, que toda alma, Señor de los cielos, busca, mi Dios, ser salva, Señor de los cielos, pero solamente por medio del Hijo de Dios, solamente por medio del Hijo de Dios, qué bueno eres, Padre, que fue tan grande tu amor para el mundo, que enviaste a tu Hijo unigénito, tu Hijo bendito que sufrió por amor, clavado en una cruz, colgado, coronado de espinas, azotado, latigado, bendito Dios, ofendido por aquella voz, Señor, Padre bendito, pero su amor ha sido tan grande que sufrió hasta su último suspiro, pero luego el tercer día resucitó como había sido dado a la promesa para traernos salvación y vida eterna. ¡Qué bueno es nuestro Dios! Dios eterno, Dios de misericordia. Gracias, Señor, por la vida que ahora tenemos. Porque la vida que los hijos de Dios tenemos, la tenemos en el Hijo de Dios, en el Rey de Gloria, en el Todopoderoso.
Bendito eres, Santo de Israel. Gracias, Señor, por tus obras y por tus maravillas. Padre Celestial, bendice la vida de mi hermana Araceli, Señor. Bendiga su matrimonio. Bendiga, Señor, su descendencia, Padre Celestial. Cubra la vida de esta mujer, Dios mío bendito. Fortalézcala siempre, Señor, al lado de su esposo, Dios mío bendito. Bendito eres, Dios. Grande en poder y misericordia, Señor. Gracias, amado Rey, te adoramos. Y pedimos, Señor de los cielos, ser de bendición esta mañana para toda la audiencia. Sí, Padre, en el nombre maravilloso de Jesús. Gracias, Cristo, te adoramos, Dios. Gracias, Eterno, porque tú eres bueno, eres ese Dios perfecto, eres ese Dios santo, Dios inigualable, Dios incomparable, nadie como tú, mi Dios, nadie como tú, Señor de los cielos. En tu nombre, mi Jesús, en tu nombre el cautivo libertado, en tu nombre el enfermo es sanado, Señor, en tu nombre, Señor de los cielos, el prisionero, Señor de los cielos, es libre para la gloria de tu nombre, Padre, bendito tu nombre, Señor. Gracias, Cristo de poder, gracias, Cristo de misericordia, bendito sea, Señor, gloria a Dios, aleluya. Gracias a nuestro amado Dios por darnos el privilegio de estar este otro día lunes en este lugar, bendito Dios, y así poder bendecirles a ustedes. Gracias al Señor por todos aquellos que no tienen otro entretenimiento, ¿verdad?, sino que por medio de la radio se edifican. Bendito Dios. Vamos a dar lectura a una notita que nos ha hecho llegar hermana Araceli de Arévalo, y dice: hermana Irma, saludos y bendiciones. A través de su programa quiero hacer extensivo y dar a conocer lo bueno que ha sido Dios en mi vida, ya que me ha permitido haber cumplido un año más de vida. Aprovecho para dar un saludo especial para mi nuera Lady, ya que el 14 de octubre estará de cumpleaños. Quiero me salude a mi hija Jocelyn, como a Luis, su compañero de vida, allá en ese lugar lejano donde se encuentren. Saludos para mi hijo Leavín, sus hijitos Brittany y Alessandro. Que Dios bendiga la vida de mi esposo. Saludos para la iglesia en general, Naín y familia pastoral. Gloria a Dios. Dios le bendiga, hermana Araceli. Aquí nuestra hermana pues está, dice, haciendo extensivo, dando a conocer que está agradecida con Dios porque le ha concedido cumplir un año más de vida. Así que ahí está ese saludo también para Lady, ya que el día 14, ya casi, casi, ¿verdad?, estará también de cumpleaños. Bendito Dios. Muchas felicidades, Lady. Que Dios la bendiga. Y Dios quiera que este día hiciera su reconcilio con el Señor, y que cuando se llegue el día de su cumpleaños ya lo pueda cumplir en los brazos de nuestro Dios, aleluya. Así que ahí está el saludo también para Jocelyn, de parte de su madrecita, también para su compañero de vida, para Luis. Dios les bendiga allá en los Estados Unidos. Saludos ahí para Leavín y para Brittany, para Alessandro. Un saludo muy grandote también para la iglesia Naín, de parte de nuestra hermana Araceli de Arévalo. Ahí saludos también para la familia pastoral, bendito Dios. Dios le bendiga, Susi. Susi Díaz, bendiciones, por acá cerquita nos escucha, Dios la bendiga. Bien, pues ahí la hermana nos mandó la notita, o nos entregó la notita, no nos solicita alabanza, pero como sabemos que estamos para festejar este día, pues vamos a ahí a escuchar unos preciosos cantos. Dios bendiga a mi hermana Araceli, porque este día se encuentra de cumpleaños, y esperamos por la tarde, ¿verdad?, que el Señor nos permita estar ahí reunidos, iglesia, amigos y familia, celebrando este día especial, el cumpleaños de nuestra hermana Araceli. Ahí pues también muchas felicidades para mi hermana Ana Blandín, que este día
día está de cumpleaños. Muchas felicidades para mi hermana Tina Rivera, que el día martes 6 de octubre estuvo de cumpleaños. Y muchas felicidades para mi hermana Blanca de Arevalo, que también en este mes estará de cumpleaños. Y un feliz cumpleaños para Lady, que también el próximo 14 estará de cumpleaños. Así que les vamos felicitando, hermosas cumpleañeras, con estos hermosos cantos. Y si usted tiene más cumpleañeros en la familia, pues mándenos un mensajito y con gusto aquí se los saludamos. Disfruten estos cantos. Feliz cumpleaños, hermana Araceli. Bendiciones.

Gloria a nuestro Dios. Ahí estábamos felicitando a nuestra hermana Araceli de Arévalo, y ahí pues agregamos otras hermanas más con estos saluditos y muchísimas bendiciones para cada una por su cumpleaños. Tenemos un mensajito, dice, este mensajito viene de parte de hermana Estercita Madrid. Dice, Dios le bendiga, hermana, aquí ya pendiente del programa. Saludos a toda la audiencia y quiero que me salude a mi hermano David Madrid Román y su esposa, que hoy están de aniversario número 30. Y me pone la alabanza, un pacto con Dios. ¡Qué bonito! Muchísimas felicidades ahí, pues, de parte de hermana Estercita para su hermanito David y su cuñadita Janet. Así es de que muchísimas felicidades. Dios bendiga a nuestros hermanos que han superado tantas cosas, ¿verdad?, en este matrimonio. Y por qué no decirlo, han superado hasta la vida, ya que conocemos mucho el testimonio de hermano David, pero bendito sea Dios de que Dios lo ha guardado, lo ha sostenido y ha sostenido y ha bendecido el matrimonio. Así que muchísimas felicidades ahí. También, gloria a Dios, bendito Dios, está dice saludando a toda la audiencia. Así que audiencia amada, y está ese saludo de parte de hermana Estercita Madrid. Y ahí también, ¿verdad?, a el matrimonio Madrid Santa María, que el Señor bendiga en gran manera a nuestros hermanos, bendito Dios. Ahí, bueno, Susy Díaz dice, Dios me la bendiga, hermana, amén, amén, Dios me la bendiga más, gracias por escucharnos. Hermana Katherine Ramírez, que nos escucha en El Corozo, dice, muchas bendiciones, hermana. Amén, hermana Katherine, Dios me la bendiga más ahí al lado de su familia. Bendiciones para su niño. Giselle Murcia dice, Dios me la bendiga siempre, hermana Irma. Estoy muy agradecida con Dios por permitirle a mi mami cumplir un año más. Quiero que me la salude con la alabanza de Zulmi Mejía. Felicidades. Con muchísimo gusto. Bueno, hermana Araceli, ahí está ese saludo de parte de su hijita. Muchísimas bendiciones. Y ahí la saluda con ese hermoso canto que ya va a estar sonando. Dios le bendiga, hermana Iris Jiménez. Bendiciones, hermana. Gracias por estar conectada también por la programación. Bendito Dios. Gloria sea nuestro Dios. Porque Dios es bueno y porque Él tiene cuidado de todos. Tenemos otro saludito por acá, dice, Dios le bendiga, hermano, hermano locutor, Dios le bendiga, hermano, quiero felicitar a mi hermana Elsa de Aragón, está de cumpleaños, de parte de su madre y de toda la familia que la amamos mucho, con la alabanza, mujer como tú, de Judith Murillo, de Marcela Castillo. Bien, hermana Elsa de Aragón, ahí está ese gran saludo también de parte de su hermanita y de parte de su madrecita, así que también usted está de cumpleaños. Entonces seguimos felicitando, bendito Dios, vamos felicitando ese matrimonio que con la bendición de Dios este día están cumpliendo 30 años, una bendición, les bendecimos en el nombre de Jesucristo. Y así también a hermana Elsa de Aragón y a hermana Araceli de Arévalo de parte de su hijita. Vamos felicitando entonces. Dios le bendiga. Muchísimas gracias por reportarse.

Bendito Dios, qué privilegio tan lindo que tenemos esta mañana de estar saludando, estar felicitando, estar bendiciendo a estas hermosas cumpleañeras y ese hermoso matrimonio que en este día cumple 30 años. Qué precioso. Dios continúe bendiciendo a nuestros hermanos Madrid, Santa María y así a cada una de las cumpleañeras. Bendito sea el Señor. A hermana Araceli de Arévalo, hermana Blanca de Arévalo, hermana Ana Blandín, hermana Tina Rivera, a Lady, hermana Elsa de Aragón. Muchísimas felicidades para usted también, hermana Elsa de Aragón, que pase un feliz y bendecido cumpleaños. Ahí la felicita su hermanita y su madrecita. Es un privilegio poder hacerlo desde cabina de Radio Vida Nueva también, para que ustedes se deleiten. Tenemos otro mensajito. Dice, Dios le bendiga, hermana, soy el hermano Asael desde el barrio El Progreso, Cara Sucia. Quiero que me complazca con dos alabanzas, Maravilloso con Miel San Marcos y Si estoy contigo con Alex Campos. Muchísimas gracias por reportarse, hermano. Claro que sí, es un privilegio. Bendito sea Dios, es un privilegio poder complacerles. Así que vamos ya pues con estos cantos hermosos, complaciendo a nuestro hermano Asael. Dios le bendiga ahí al lado de su madrecita. Bendiciones.

Gloria a Dios, estábamos ahí complaciendo a nuestro hermano Gazael, bendito Dios, ya lo habíamos confundido, hermano, pero con su hermanito, ¿verdad? Gloria a Dios, gracias mi hermano por reportarse, muchísimas gracias a todos quienes están pendientes del programa, Dios le bendiga, hermana Marisela Castillo, gracias hermana, porque esta mañana se ha comunicado con nosotros y ha estado en sintonía del programa. Dios me le bendiga a todos, gracias por su fiel sintonía. Vamos a una breve pausa, pero usted no se me desconecte, por favor, porque en un momentito continuamos con la programación. Así que agradecidos con Dios, agradecidos con la audiencia, agradecidos con los patrocinadores. Y qué privilegio tan lindo poder estar acá complaciéndoles, felicitándoles, saludándoles, orando por ustedes. Es una bendición muy linda. Dios me les bendiga. Ya regresamos para continuar con la programación.

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4: Gozaos en la esperanza, sufridos en la tribulación, constantes en la oración. Romanos 12:2.

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Gloria a Dios, qué bonito. El Señor es mi pastor y nada puede faltarme. Bendito Dios, nuestro Dios es bueno. Qué maravilloso es caminar con nuestro Dios. Usted que todavía dice más después, usted que todavía dice, ay, es que a mí me gusta el Evangelio, pero mucho cuesta. Déjeme decirle que con Dios todo es posible. Solamente tenemos nosotros que de entregarle nuestro corazón al Señor y decirle, Señor, aquí está mi vida, me ofrezco para ti, te doy ahora mi vida y haz de mí lo que tú quieras. Y ya después, ¿sabe qué, mi amigo? Lo que uno lamenta es el no haber venido antes a la presencia del Señor, el no haber dicho antes, Señor, me arrepiento de mis pecados y ahora aquí estoy para disponer del tiempo que tú me des para tu obra, para adorarte, para todo lo maravilloso que nuestro Dios es. Bendito sea el Señor, pues Él cuida de nosotros. Y sin Él nada somos, todos lo sabemos que sin nuestro Dios nada somos. Bendito sea el Señor. Gracias a Dios por mi hermana Araceli. Dios bendiga a mi hermana que este día se encuentra de cumpleaños. Y bueno, pues ya mi hermana con todo ahí está programada para celebrar ese gran culto de acción de gracias esta tarde. Esperamos como iglesia estar ahí, pues ahí estará también su familia, parte de su familia. Y así también, ¿verdad? Amistades. Qué bueno, bendito es el Señor, es hermoso reunirnos, perdón, invitar a otros para que sean, ¿verdad? Espectadores de las bendiciones de lo que Dios hace en nuestras vidas. Gracias al Señor por la vida de nuestra hermana. Qué bueno, qué bendición tan grande. Bueno, pues mi hermana, agradecida con Dios, ella ha ofrendado para el programa de este día, 12 de octubre. Y para el día 19 de octubre tenemos ahí a hermana Mirtala Rivera. Y para el día 26 de octubre tenemos ahí a un amigo, don Douglitas Valencia. Así es de que íbamos con todo en la obra del Señor, bendito Dios, porque esa es la voluntad de Dios, que nos esforcemos, que ofrendemos para su obra, que aportemos tiempo para su obra. ¡Qué bendición tan linda! ¡Qué hermoso es adorar al que está sentado en el trono, exaltar al que vive y permanece para siempre! Así que muchísimas felicidades, hermana Araceli, Dios me la bendiga más, hermana. Y que el Señor le conceda los buenos deseos de su corazón. No hay Dios tan grande como nuestro Dios que merezca adoración, que merezca alabanza. Una bendición que mi hermana este día esté de cumpleaños. Y pues decía también ahí, ¿verdad?, mi hermana Ena Blandín, que este día también está de cumpleaños. Mi hermana Tina Rivera, que el día 6 estuvo de cumpleaños. Lady, la nuera de hermana Araceli, que el 14 estará de cumpleaños. Hermana Elsa de Aragón, que también está este día de cumpleaños. Muchísimas felicidades, Dios me la bendiga a todas. Y que el Señor bendiga también el matrimonio Madrid-Santa María, porque este día están cumpliendo 30 años ya de matrimonio. ¡Qué bendición tan grande! Bendito sea nuestro Dios. Bueno, pues fíjese que vamos a predicar la palabra del Señor. Y si usted desea seguir felicitando a la hermana Araceli o a las otras cumpleañeras, pues ahí nos deja su mensajito. Y cuando yo termine de predicar, haré esos saludos y les complaceré con los cantos que ustedes quieren escuchar. Bendito Dios. Así que vamos al libro de Pablo a los Romanos. El libro de Pablo a los Romanos, capítulo 8. Una palabra, hermanos, que nos insta
nos insta, desde que fuimos llamados, sabemos que ya no debemos de ser lo mismo, desde que fuimos llamados para renacer en Cristo Jesús, para que el viejo hombre muriera, bendito Dios. Así que el tema, ahí mismo lo tengo en el capítulo 8 de Romanos, viviendo en el Espíritu, viviendo en el Espíritu. Y la palabra del Señor dice así: ahora pues, ninguna condenación hay para los que están en Cristo Jesús, los que no andan conforme a la carne, sino conforme al Espíritu. Porque la ley del Espíritu de vida en Cristo Jesús me ha librado de la ley del pecado y de la muerte. Porque lo que era imposible para la ley, por cuanto era débil por la carne, Dios, enviando a su Hijo en semejanza de carne de pecado y a causa del pecado, condenó al pecado en la carne, para que la justicia de la ley se cumpliese en nosotros, que no andamos conforme a la carne, sino conforme al Espíritu. Vamos a dejarlo hasta ahí. Ahora pues, ninguna condenación hay, pero ¿para quiénes? Para los que andan en Cristo Jesús. No hay condenación para los que andan en Cristo Jesús, los que no andan conforme a la carne, sino conforme al Espíritu. Ya no hay condenación para aquel que camina recto en los caminos del Señor. No hay condenación. Antes, hermano, antes estábamos por desobedientes, por incrédulos, por idólatras, teníamos la condenación segura. Mas ahora, los que nos hemos arrepentido de nuestros pecados y nos hemos vuelto al Señor, dice la palabra que no hay condenación para nosotros. Porque cuando llegamos al Señor, recibimos el sello del Espíritu Santo. Y usted sabe que ese sello es un sello de garantía. Usted... dice, solicita un trabajo y en ese trabajo usted tiene que llenar ciertos documentos donde usted se está haciendo acreedor de aquel trabajo y está comprometiéndose a las condiciones que dicha empresa le está, ¿verdad?, exigiendo. Entonces usted firma un documento, pero si ese documento no tiene el sello de la empresa, no le vale. Así somos nosotros. Nosotros llegamos a Cristo Jesús, pero si nosotros no cambiamos, si nosotros seguimos con una mente perversa, con un vocabulario perverso, con una carne negativa, con una carne que lo que le gusta es el deleite, la pasión del mundo, déjeme decirle que no puede recibir el sello del Espíritu Santo. Mas el que se acerca al Señor y comienza a dar, bendito Dios, comienza a dar fruto del Espíritu, agrada a Dios, y Dios pone la mirada en él, y Dios le bendice y Dios le fortalece, porque Dios da su Santo Espíritu a quienes le obedecen. Así, ¿verdad? Dios va añadiendo las bendiciones a cada uno según lo merezca. Fíjese que a veces hay gente nueva en una empresa y se hace acreedora de regalos de parte de su jefe, de parte de su patrón. Se hace acreedor de tiempo, por ahí te puede decir, fíjese que necesito un permiso, está bien, te puede decir, temprano, porque ha sido una persona muy responsable. Así es Dios con nosotros. El Señor nos beneficia según sea nuestra labor. El Señor nos añade bendiciones según seamos nosotros para Él. Si somos comprometidos en verdad con Él, si en verdad nos santificamos para Él, si en verdad buscamos la gloria de Dios, si le amamos, si le honramos a Él. Porque la ley del Espíritu de vida en Cristo Jesús dice, me ha librado de la ley del pecado y de la muerte. ¿Quién fue el que nos libró? Fue el Espíritu Santo.
Bendito sea Dios, porque Él es, porque la ley del Espíritu da vida en Cristo Jesús. Me ha librado de la ley del pecado y de la muerte. La ley del Espíritu o la gracia del Espíritu nos libró, ¿verdad? Bendito Dios, de la ley del pecado y de la muerte. ¿Por qué ya no somos esclavos del pecado? Ya no hay muerte espiritual para nosotros. ¡Qué bonito! ¡Qué bonito! Si ya no hay pecado en nosotros, ya no somos esclavos del pecado, por lo cual el Espíritu de Dios mora en nosotros. Porque lo que era imposible para la ley, por cuanto era débil por la carne, Dios, enviando a su Hijo en semejanza de carne, de pecado, y a causa del pecado, condenó al pecado en la carne, condenó al pecado en la carne. Entonces esta carne no puede pecar más, no puede pecar más, porque está sabedora, está conocedora, que si peca, tendrá muerte, y no solamente muerte física, sino que también muerte espiritual. Para que la justicia de la ley se cumpliese en nosotros, que no andamos conforme a la carne, sino conforme al Espíritu. Qué lindo es vivir, amados hermanos, bajo la justicia divina, bajo la justicia divina. Porque nosotros, hermanos amados, ya no andamos conforme a la carne, sino conforme al Espíritu. Y el que vive conforme al Espíritu, Espíritu se consagra para el Señor en cuerpo, alma y espíritu, en cuerpo, alma y espíritu. Se consagra para Dios, se consagra. Perdón, fíjense que hace ya mucho tiempo que dejé mi garganta, anda bastante mal, y espero en Dios que no sea nada malito, ¿verdad? Sea algo que quizás con unos tecitos por ahí me pueda desaparecer. Esa es mi fe, porque Dios es bueno, bendito Dios. Porque los que son de la carne, hermanos, piensan en las cosas de la carne, pero los que son del Espíritu, en las cosas del Espíritu. Si usted vive siempre con aquellas cosas, meditando en aquellas cosas de la carne, que a la carne le gusta esto, pensando en las modas, pensando en la diversión del mundo, pensando en la atracción del mundo, que lo que los ojos buscan ver, cosas que le atraigan, eso, hermanos amados, eso es para la carne, eso es para los que, viven en la carne, para los que aún no han nacido de nuevo. Y qué triste, hoy por la mañana, mientras hacía mi oración en casa, el Señor me decía, y sentí tristeza y mis ojos se humedecieron cuando el Señor me decía que lamentablemente hay casas de oración llenas de la congregación, pero que muchos están alejados de Él, Y le dije, ay Señor, le dije, esto solamente me lleva, le dije, al versículo de tu palabra que dice, muchos son llamados y pocos los escogidos. Yo le digo, Señor, perdónanos, Señor, que seamos de los que se esfuerzan por ser salvos, hermano, que seamos de los que ya no pensemos en darle deleite a la carne, sino que seamos por lo que pensemos en agradar al Señor, bendito Dios, aleluya, porque dice la palabra, pero los que son del Espíritu, en las cosas del Espíritu, en estas piensan los tales, los que son espirituales, piensan en las cosas del Espíritu, porque saben que los deleites de la carne son abominación al Señor, y que la paga del pecado es muerte, hermano. Dice la palabra, escapa por tu vida, escapa por tu vida. Aún es tiempo de escapar, aún es tiempo, bendito Dios, de poner la mirada en Dios, solamente en Dios, y pensar en vivir por Él y para Él, porque de Él es todo lo bueno, porque para Él es todo lo bueno, porque todo lo que se consagra para Dios se consagra, más todo lo que se pervierte para el enemigo se pervierte, porque se pervierte por los deseos de la carne.
Porque el ocuparse de la carne es muerte, pero el ocuparse del Espíritu es vida y paz. El ocuparse del Espíritu, hermano, es vida y paz. Mucha gente, hermano, muchos hogares destruidos, matrimonios destruidos. ¿Por qué? Porque muchas veces uno de los cónyuges ha vivido conforme a la carne y nos hemos dado cuenta, hermano, que allí no habita la paz. No habita la paz, no hay nada más duro, no hay algo más doloroso, hermanos, en la vida de un cristiano, que yo sea cristiana y que mi cónyuge sea carnal, hermano, que yo sea espiritual y que mi cónyuge sea carnal. Eso es duro. A veces el que no lo ha vivido juzga, señala, atormenta, acusa, pero no tienen la idea lo que es vivir con alguien que solo piensa en amar su carne y deleitarse en la carne. Pero uno que lo ha vivido, hermano, uno que ha vivido esforzándose por vivir en lo espiritual y tener en su cama a alguien que lo que ama es vivir en la carne, hermano. Muchos pensamientos, muchos estorbos, muchos tropiezos, hermanos amados, que estorban para la consagración espiritual. Por eso a la juventud se le dice, no unáis en yugo desigual, porque no hay compañerismo, no hay compañerismo entre la carne y el espíritu. No hay. Las tinieblas con la luz, las tinieblas con la luz no tienen parte. Es duro, es tremendo. Uno que lo ha vivido, hermano, no desea aquello para nadie más, porque uno busca santificarse, busca santificar su carne, busca santificar su mente, busca santificar su alma en Cristo Jesús. Pero muchas veces, hermano, los estorbos del carnal y el cónyuge, hermano, aquella persona con lo que la que más uno quiere tener, amarse, cuidarse, respetarse, llega a ser un tropiezo en la vida. Hermanos amados, hermano, hay personas que aún viven en fornicación. ¿Por qué? Porque quizás la mujer está perseverando, limpiándose, purificándose, pero como aquel hombre es perverso, busca las cosas de la carne y no quiere arreglar su vida matrimonial. Pero hermanas amadas en Cristo Jesús y amados, muchas veces sufrimos, pero también tenemos a un libertador, bendito Dios, que nos ha librado, que nos ha limpiado con su sangre preciosa. Esto es lindo, porque el ocuparse de la carne es muerte, pero es lindo reconocer esto, pero el ocuparse del Espíritu es vida y paz. Usted y yo, que ya fuimos llamados, hemos sido llamados a tener vida en Cristo Jesús, y que esa vida en el Señor esté llena de paz, donde nosotros nos deleitemos, nos hacemos de la presencia del Señor. Gloria a Dios. Por cuanto a los designios de la carne, hermanos, dice la palabra de Dios que son enemistad contra Dios. Oiga, por cuanto los designios de la carne son enemistad contra Dios, porque no se sujetan a la ley de Dios, ni tampoco pueden. El carnal no puede sujetarse a la ley de Dios, porque sus pensamientos, sus actitudes, sus deseos son carnales, y esto a Dios no agrada, no agrada. Y los que viven, dice el versículo 8, los que viven según la carne no pueden agradar a Dios. Los tales no pueden agradar a Dios. Qué diferente es, hermano, qué diferente es al versículo 9, que dice: mas vosotros no vivís según la carne, sino según el Espíritu, si es que el Espíritu de Dios mora en vosotros. Y si alguno no tiene el Espíritu de Cristo, no es de él, no es de él. Entonces hay que meditar. Si alguien todavía ama la carne, si alguien todavía ya es hasta bautizado en los caminos del Señor, ya tiene goza de privilegios, pero sigue ahí escondida dándole deleite a la carne, esto dice que no son del Señor, porque no tienen su Santo Espíritu. Hermano, escapa por tu vida. Mujer, escapa por tu vida.
Hay cadenas que deben romperse. Hay cadenas que deben romperse porque fuimos llamados a santidad. Fuimos llamados a purificación. Fuimos llamados para ser salvos. Pero si seguimos en el deleite de la carne, no se puede. No se puede. Pero si Cristo está en nosotros, si Cristo está en vosotros, el cuerpo en verdad está muerto a causa del pecado. Mas si el Espíritu vive a causa de la justicia, y si el Espíritu de aquel que levantó de los muertos a Jesús mora en vosotros, el que levantó de los muertos a Cristo Jesús vivificará también vuestros cuerpos mortales por su Espíritu que mora en vosotros. Mire, Dios, Él siempre, nuestro Padre, Él se ha empeñado en trabajar en nosotros. Él se ha empeñado en trabajar en nosotros. Él es el que nos da, hermano, la herramienta. Es el que nos da su Santo Espíritu. Es el que nos da la palabra. Es el que nos oye cuando oramos. Él es el que trabaja en nuestro interior. Jesús nos limpia por medio de su sangre preciosa. Pero ay de nosotros. Ay de nosotros, si dejamos que la desobediencia no muera, sino que crezca en nosotros. Hermanos amados, la palabra de Dios es para meditar. Es para meditar, es para aprender, es para esforzarnos, porque la palabra de Dios es inspiración del Espíritu Santo. Y la palabra de Dios es la instructora para que nosotros vivamos en santidad, en plena comunión con Dios. Pero no podemos, si estamos sirviéndole a la carne, no podemos decir que tenemos libertad para servir a Dios. No podemos decir que somos libres espiritualmente si aún vivimos en los deleites de la carne. Hermanos, ya comenzó esto del fin de año, ya entró el mes de octubre. Dios reprenda en el nombre poderoso de su Hijo amado, el Señor Jesucristo, toda obra satánica que el diablo está planeando desde ya para todos estos 3 meses. Sabemos que el ocultismo toma fuerza, pero la iglesia del Señor se fortalece más y derrota toda adversidad del diablo en el nombre poderoso de Jesús. Dios bendiga a los pastores que someten a las iglesias a buscar más de Dios ya en estos meses, porque después de esto, ¿qué pasa? Que los brujos están trabajando duro, que los brujos se fortalecen, esos ayunan, esos hablan con su Dios de las tinieblas. Dios reprenda al diablo y todos sus demonios. Pero la iglesia del Señor, hermano, no debe de bajar la guardia. La iglesia del Señor sabe que sus armas no son carnales, sino que son poderosas en Dios, son espirituales. Nuestras armas no están en la carne, nuestras armas están en el Espíritu, y es por medio del Espíritu que nosotros vamos venciendo toda oposición del diablo, que nosotros vamos declarando que las tinieblas huyen a la presencia de Dios. Por eso es necesario vivir en el Espíritu y no vivir en la carne. Así que, hermanos, deudores somos, no a la carne, para que vivamos conforme a la carne, porque si vivís conforme a la carne, moriréis. ¿De qué me serviría a mí estar luchando, hermano, que el ayuno, que la vigilia, que hay que ir al culto, que hay que forzarnos por esto, que hay que forzarnos por lo otro, que a veces no he leído la Biblia, ya es noche, pero tengo siquiera que leer un poquito de la palabra, y tal vez cargado de sueño, y así, hermano, trabajando, forzándonos en la obra del Señor? ¿Y de qué serviría, hermano, si eso sería nada más para que nos vean, pero que el deleite de la carne lo vivimos a escondidas? No, hermanos amados, en el nombre de Jesucristo, porque dice la palabra, porque si vivís conforme a la carne, moriréis, y está hablando del alma, que el alma va a morir, va a pasar la eternidad en ese lago de fuego. Pero más dice, si por el Espíritu hacéis morir las obras de la carne, viviréis. Esto es victoria en Cristo Jesús, esto es ganancia en Cristo Jesús, porque viviréis, dice, vivir con Cristo por toda la eternidad.
eternidad, sometidos a Dios, sometidos a Dios, guerreando, hermano, guerreando contra toda hueste de maldad, contra toda oposición que nosotros encontramos en el camino, porque todos los que son guiados por el Espíritu de Dios, estos son hijos de Dios. Quizá no le ponga más cuidado a los demás versículos que hemos leído, pero póngale cuidado a este versículo que está en Romanos 8:14, porque todos los que son guiados por el Espíritu de Dios, estos son hijos de Dios. Ahora bien, el que es guiado por el Espíritu de Dios hace las obras de Dios, lo que a Dios le agrada. Mas todo aquel que no se deja guiar por el Espíritu de Dios, este tiene la muerte. ¿Por qué? Porque no sirve a Dios. Y cuando cree que sirve a Dios, no le agrada a Dios su obra, por las obras de la carne. Por las obras de la carne. Así que escapemos ahora que tenemos el tiempo, hermano. Escapemos ahora que tenemos la oportunidad. Escapemos ahora, hermano. ¿Qué es eso? De que el hermano le ande echando ojito a otra hermana de la congregación. ¿Qué es eso? Que la hermana ya está poniendo los ojitos en otro y descuidando sus hijos, su esposo, su hogar. No, hermano. A la carne no le importa cometer pecado porque sabe que es perecedera, pero el alma gime y el espíritu quiere prepararse para ir a la eternidad con el Señor. Pues nosotros, hermanos, como cristianos, no hemos recibido el espíritu de esclavitud para estar otra vez en el temor, sino que hemos recibido espíritu de adopción. ¿Quién nos adoptó? El Padre Eterno, el Padre Santo, el Padre Bueno. Entonces, si hemos sido adoptados por el Padre Celestial, hagamos lo que al Padre le gusta. Obedezcamos lo que el Padre nos demanda, que debemos obedecerle a Él. El Espíritu mismo da testimonio a nuestro espíritu de que somos hijos de Dios. ¿Sabe por qué? Porque cuando yo he sentido que en algo he fallado al Señor, el Espíritu Santo me hace sentir: Irma, lo que hiciste no estuvo bien. Irma, me contristaste, fallaste, me contristaste. Y sabe que cuando el Espíritu se contrista, si nosotros no reflexionamos luego, si no nos arrepentimos luego, si no pedimos perdón de inmediato, sabe que el Espíritu de Dios se va a alejar de nosotros. Y esa vida vacía, porque se volverá vacía, no tendrá más sentido. Muchas veces hemos visto, ¿verdad? Hemos conocido hermanos de congregaciones que tan fervoroso que era el hermano, tan útil que era la hermana, tan activa, tan activo que era. Pero ¿qué pasa con el hermano? ¿Qué está pasando ahora con la hermana? ¿Sabe qué es lo que está pasando? Que está descuidando muchas veces la vida espiritual. Tal vez no ha caído todavía en el error del pecado, pero ya lo anda maquinando en su mente. Ya lo anda maquinando, y de eso debemos escapar. De eso debemos escapar, porque ahí el versículo dice: y el Espíritu mismo da testimonio a nuestro espíritu de que somos hijos de Dios. Y oiga qué lindo, y si hijos también herederos de Dios y coherederos con Cristo. Qué maravilloso, porque si usted y yo somos en verdad hijos de Dios, tenemos una herencia, ¿dónde? En la patria celestial, una herencia incorruptible. Hermanos, si algunos hasta se matan aquí por la herencia terrenal, ahora, hermanos, matemos los deseos de la carne, la concupiscencia, la lascivia, la fornicación, el adulterio, todo aquello que mata es el pecado. Y si Dios nos ha adoptado como sus hijos y nos está ofreciendo una herencia celestial,
Ah, no, mis hermanos, yo prefiero vivir con Cristo, que su Santo Espíritu me guíe, que su Santo Espíritu me llene, que su Santo Espíritu me dé gozo y ser heredera, bendito Dios, de esa parte que el Señor me ha preparado en la patria celestial. Es de esforzarnos, hermanos, es de esforzarnos, porque esa herencia, hermanos, esa herencia, bendito Dios, es para irla a disfrutar con Jesucristo. Si es que padecemos juntamente con Él, para que juntamente con Él seamos glorificados. Oiga, qué bonito. Así que, ¿qué vamos a padecer, hermanos? Desprecios, sufrimientos, a veces dolores, muchas cosas que van a llegar a nuestras vidas, a hacernos padecer. Pero si lo hacemos juntamente con Cristo, pues seremos glorificados, seremos glorificados. Qué tremendo que a veces la gente ya no aguanta el dolor, ya no aguanta la enfermedad y buscan otros medios. Mire, hace poco visitábamos a un varón que él es muy católico, él es católico, y él decía, yo no voy a entregar mi alma, que alguien me diga que hay un lugar donde yo vaya a la oscuridad a buscar, que ahí me van a sanar. No, dice, yo prefiero, si Dios me va a sanar así como estoy, estoy muy mal, pero Dios me va a sanar, dice, Dios me va a sanar. Qué bueno es tener esa confianza, pero lo más bueno es caminar con Cristo Jesús, con un corazón arrepentido, convertido y humillado, como siempre les he dicho. ¿Por qué? Porque entonces nos vamos a gloriar juntamente con Él. Si caminamos con Él, nos gloriaremos con Él. Si sufrimos con Él, nos gloriaremos con Él. Si por Él nos desprecian, nos vamos a gloriar con Él. ¿Por qué? Porque Él peleará por nosotros. El Señor Jehová lo dijo al pueblo de Israel: Jehová peleará por vosotros y vosotros estaréis tranquilos. Así que, hermanos amados, hermanos, sigamos viviendo conforme a la voluntad de Dios y no a la voluntad de la carne, porque la voluntad de Dios es conforme al Espíritu, pero más la voluntad de la carne, hermano, es conforme a las tinieblas. Como le digo, no le importa morir porque sabe que muere y ahí termina. Mas el alma, hermano, el alma y el espíritu no tienen muerte, son eternos. Pero ¿para dónde vamos? ¿Para dónde nos estamos preparando? Yo me estoy preparando para caminar con Cristo Jesús. Yo me estoy preparando para ir a la eternidad, estar al lado del Señor, hermano. Se ha puesto a pensar, ¡qué maravilloso! El día de ayer se celebraba una boda en la iglesia Naín. ¡Qué bonito es estar! En mi mente cruzaba, ¡qué bonito cuando se celebra una boda! Pero ¡qué feo! Cruzaba ayer por mi mente cuando oímos decir, el hermano ya no se congrega porque cayó en adulterio, el hermano o la hermana ya no se congregan porque entraron en fornicación, entraron en adulterio. ¿Qué manera más dura de deshonrar al Señor? Pero qué lindo cuando se celebran esas bodas, hermano. Ahora bien, eso no tiene comparación. Acá en la tierra se puede celebrar la boda más lujosa, la boda más espontánea, la boda más al alcance económico que la gente la pueda o la quiera celebrar, pero no se puede comparar a las bodas, hermanos, a las cuales el Señor, gloria a Dios, el Cordero de Dios llevará a su prometida a celebrar. Algunos dicen que ya somos la esposa, pero yo digo, no podemos ser ya la esposa porque las bodas no se han celebrado. Alguien dice, yo digo que ya somos la esposa porque ya tenemos intimidad con Él. No puede ser la esposa si no ha habido boda. Así que esperamos la boda del Cordero. Que el Cordero venga a levantar a su novia, a su prometida, vestida de blanco, bendito Dios. Eso será precioso, hermanos, maravilloso. Yo quiero estar allí, yo quiero gozarme con el Señor en las bodas del Cordero. Así que, hermanos, esto es de que nos esforcemos, que luchemos.
a vivir en el espíritu, más no en la carne. ¿Por qué? Porque más el que escudriña los corazones sabe cuál es la intención del espíritu, porque conforme a la voluntad de Dios intercede por los santos. Qué bonito que el Espíritu de Dios intercede conforme a la voluntad de Dios por los santos. Oiga, qué bonito esto, ¿verdad? Que no dice que intercede por todos, intercede por los santos conforme a la voluntad de Dios. Entonces, santifiquémonos, limpiémonos, purifiquémonos, ¿cómo? ¿De qué manera? Pidiéndole a Dios perdón por nuestras malas actitudes. Bendito sea Dios, que siempre nos bendice por medio de su palabra. Bendito sea el Señor, que siempre nos fortalece por medio de su palabra. Cuando nosotros escudriñamos la palabra, hermanos, ahí nos damos cuenta, bendito Dios, de la importancia de vivir en el Señor, de la importancia de consagrarnos para Él, de la importancia, gloria a Dios, de esperar al Señor Jesucristo en su venida. Gracias, damos al Todopoderoso por esta palabra, y así conscientes somos de la vida que llevamos. Dios me le bendiga, mis amados, gloria sea al Señor. Así que, bueno, bendecirles a todos, gloria a Dios por su fina y valiosa atención. Dios bendiga a mi hermana Margarita Palacios, que me dice mi hermana, fiel oyente del programa. ¡Qué bendición! Dios bendiga también a mi hermana Victoria González, que por ahí me dice que siempre me escucha, porque allí pasa donde mi hermana Lilian. Así que un saludo para mi hermana Edith. Mi hermana Edith González, ya me había confundido, hermana Edith. Ya ves, pasa cuando uno ha apreciado a las personas, aunque ya no estén, uno las recuerda. Así que un saludo ahí para mi hermana Margarita Palacio, un saludo para mi hermana Edith González. Bendiciones para todos, Dios le bendiga, hermana Talita Rivera, que ya está por ahí. El lunes pasado pues no pudimos transmitir el programa, ¿verdad? Porque no hubo energía eléctrica. Así que si Dios permite, hermana, el próximo lunes estaremos transmitiendo su programa para la gloria del Señor. Y así cerramos el mes de octubre, primeramente Dios, que con la ofrenda que nos ha entregado don Douglitas Valencia, que es un hombre que es muy colaborador también. Dios lo bendiga en gran manera. Bien, pues hemos ahí felicitado, ¿verdad?, a estas cumpleañeras, esperando que Dios las bendiga y las fortalezca siempre. Tenemos espacito, hermanas, para unas tres alabanzas. Si alguien desea solicitar, pues tenemos espacito ahí para unas tres alabanzas. Gloria a Dios. Y si no, pues ustedes nos permiten programar acá, ¿verdad? Y ya que es un mes lleno de cumpleañeros de ahí, de los hermanos, las hermanas de Naín. Muchas bendiciones para las hermanas, bendito sea el Señor. Gracias a Dios por sus bondades y sus misericordias. Vamos entonces a programar otra alabanza más de cumpleaños, y a muchas hermanas les gustan los cuetillos, hermanas, los cuetillos, dicen. Así que vamos con los cuetillos en este momento.

Bendito sea el Señor que me ha permitido estar este tiempo, este lunes más con ustedes. Gracias al Señor, así es de que ha sido un privilegio, una bendición muy linda haber compartido de nuevo con ustedes. Si Dios me concede estar el próximo lunes, aquí estaré siempre, y gracias a ustedes por su fina atención. Gracias por ser muy fieles oidores. Dios me les bendiga siempre. Y bueno, quedan ahí dos alabanzas más para bendecir y saludar a las mujeres, en general. Así que les deseo una feliz y bendecida semana. Y adelante, adelante como guerreros del Señor, viviendo en el Espíritu y no en la carne. Dios me les bendiga siempre.

0: Dios les bendiga. 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
5: Por lo demás, hermanos, todo lo que es verdadero, todo lo honesto, todo lo justo, todo lo puro, todo lo amable, todo lo que es de buen nombre, si hay virtud alguna, si algo digno de alabanza, en esto pensad. Filipenses 4:8.
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Las 12 del mediodía con 8 minutos, 12 del mediodía, 8 minutos. Dios les bendiga a todos a esta hora. Buen provecho a ustedes si almuerza y lo hacen en compañía nuestra. Estamos totalmente en vivo compartiendo esta bendición y por supuesto ya en unos minutos también vamos a compartir el versículo que corresponde este día. Así que les saludamos a usted, mi estimado hermano, en esta preciosa hora. Estamos compartiendo estos bonitos cantos. Somos Radio Vida Nueva en el 106.1 FM.

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0: Las 12 del mediodía con 22 minutos, 12 del mediodía, 22 minutos. Vamos a escuchar la siguiente alabanza, luego retornamos con el versículo del día.
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Muy bien, estamos compartiendo la bendición con ustedes a esta hora del mediodía. Muchísimas gracias, mis estimados hermanos, por mantenerse en sintonía de la frecuencia de Radio Vida Nueva 106.1 FM. Vamos a la palabra del Señor esta hora del mediodía. El capítulo que vamos a compartir, versículo que vamos a compartir, está en Marcos capítulo 9, versículo 35. Dice la palabra del Señor: entonces Jesús se sentó, llamó a los 12 y les dijo: si alguno quiere ser el primero, que sea el último de todos y el servidor de todos. Muy bien, ahí está el versículo de este día, la razón por la cual Jesús pues dio estas palabras a sus discípulos era porque, bueno, si usted lee todo el capítulo, resulta que cuando Jesús pues iba, ¿verdad?, de camino hacia Capernaum junto con sus discípulos, durante esa trayectoria Jesús les acababa de anunciar por segunda vez que iba a ser entregado y que también resucitaría, ¿verdad? Entregado y asesinado y que resucitaría el tercer día. Sin embargo, los discípulos no entendieron su mensaje y estaban distraídos por sus propios intereses, porque iban, ¿verdad?, en una discusión muy egoísta, ¿verdad? Mientras Jesús les estaba diciendo acerca de su muerte, ellos iban discutiendo, ¿verdad?, sobre quién de ellos era el más importante. O sea, que ellos tenían una mente, ¿verdad?, terrenal, una mentalidad terrenal. Esperaban de que Jesús estableciera un reino político para ocupar puestos de poder y autoridad. Y al llegar pues hacia un lugar determinado, Jesús le pregunta de qué hablaban, y ellos guardaron silencio porque sintieron, ¿verdad?, pena. Y sabiendo que Jesús pues ya conocía la razón de las cuales ellos iban hablando, pero viene Jesús con esta respuesta para corregirles que su mentalidad terrenal, su orgullo que ellos traían, ¿verdad?, y queriendo saber quién era el más importante dentro de ellos. Y el Señor Jesús pronuncia estas palabras y dice: si alguno quiere ser el primero, será el postrero, y todos postero de todos y el servidor de todos. ¿Por qué razón? Porque pues esto es así, ¿verdad? Es la posición en el reino de Dios. El liderazgo viene a ser, ¿verdad?, a través del servicio. La grandeza no se mide por la posición o el poder o los títulos, sino por la disposición a servir. Eso es lo que le estaba diciendo el Señor a sus discípulos. Entonces, ¿cuál es su posición en el reino de Dios, verdad? Mientras que el mundo mide la importancia de alguien por cuántas personas le sirven, por cuántos títulos tiene, Jesús acá en esta palabra estaba invirtiendo esta lógica, ¿verdad? Y dice que el primero es el último. O sea, ocupar un lugar de honor o liderazgo en el reino de Dios requiere humillarse voluntariamente y poner las necesidades de los demás por encima de las propias o de nuestras propias, ¿verdad?, necesidades. Esto es lo que el Señor les estaba diciendo, que para poder, ¿verdad?, ser parte de ese reino, tendrían que humillarse, tenían que dejar el orgullo y tenían que ponerse al servicio como verdaderos hijos de Dios, como discípulos, para ocupar lugar, ¿verdad?, en el reino, esa posición, el servicio, ¿verdad?, como la verdadera posición en el reino de Dios. Así que el servicio va a reflejar la actitud de que usted y yo tenemos que percibir para poder ser parte de ese reino del Señor. Entonces, el Señor Jesús le estaba diciendo a sus discípulos que aquel que quería, ¿verdad?, ser parte de su reino, tenía que humillarse, tenía que servir a los demás y tenía que poner, ¿verdad?, las necesidades de los demás por encima de las suyas. Así que esta palabra es especial porque cuando usted y yo venimos a los pies de Cristo, venimos, ¿verdad?, con la mentalidad de que pues Él va a renovar nuestra mente, nuestro corazón, pero que también tenemos que tener una postura de servicio para los demás y reflejar
el amor de nuestro Dios. Y vemos acá la grandeza de Jesús, ¿verdad? Que nos enseña en esta palabra que quien busca exaltarse a sí mismo queda, no tiene una posición verdadera en el reino de Dios, mientras que el que se humilla y sirve con humildad es apreciado y valorado ante Dios. Así que esta hora de la tarde podemos saber de que si usted y yo queremos tener una posición en el reino de Dios, tenemos que humillarnos, tenemos que pedirle al Señor que nos ayude, que cambie nuestra mente, que quite todas aquellas cosas que nosotros creemos, ¿verdad?, que pues en ocasiones somos más importantes que otros, sino que lo que tenemos que hacer es ser humildes y servir a los demás. La traducción del lenguaje actual dice Marcos 9:35, entonces Jesús se sentó, llamó a los 12 discípulos y les dijo: si alguno de ustedes quiere ser el más importante, deberá ocupar el último lugar y ser el servidor de todos los demás. Así que si usted y yo queremos, ¿verdad?, ser importantes y ocupar un lugar especial, pues hay que humillarnos, hay que ocupar el último lugar, dice Jesús, y servir a los demás. Que Dios les bendiga a usted en esta preciosa hora de la tarde. Esperamos que usted pueda siempre gozarse en cada programación y le invitamos a que siga en nuestra sintonía. En la siguiente hora usted va a estar escuchando Palabra de Dios con nuestra hermana Noemí de Herrera en el programa Jehová Sabaoth. Los dejo con esa última sección de cantos con los cuales nos despedimos y le deseamos muchas bendiciones.

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Declaro que tu reino se instala en cada vida y tu reino

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2: Y vosotros, padres, no provoquéis a ira a vuestros hijos, sino criadlos en disciplina y amonestación del Señor. Efesios 6:4.
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0: Gloria al Señor, es una preciosa bendición poder compartir esta tarde con todos ustedes, fieles radioyentes de Radio Vida Nueva con el poder de la fe. Gracias por estar sintonizando el 106.1, la señal de poder, la señal de la fe. Que estén teniendo un día muy bendecido y que todo lo que ustedes estén emprendiendo ahora sea victorioso y exitoso en el nombre del Señor. Dios le bendiga a usted que está en su trabajo y pues ahorita es hora de almuerzo, así que buen provecho a los que están almorzando en sus casitas, en sus trabajos, ahí en sus negocios, ¿verdad? Donde usted se encuentra, que Dios le bendiga y buen provecho. Hemos llegado a una semana más del mes de octubre. El lunes pasado no pudimos estar lastimosamente porque no había señal, ¿verdad? Estaba fuera del aire, la radio lastimosamente no se pudo estar transmitiendo. El programa no se pudo hacer por cuestiones, ¿verdad?, ajenas a nuestra voluntad, pero gracias a Dios que estamos en este lunes de octubre, un lunes bendecido. Yo le pido al Señor que esta semana sea una semana donde usted pueda ver la gloria del Señor, una semana donde usted pueda ver las bendiciones y contemplar las bendiciones del Señor. Gracias a Dios, estamos casi que a 10 meses, pudiésemos decir, donde el Señor ha sido más que bueno con nosotros. Él ha sido más que bueno, más que bueno. Yo puedo con toda certeza decirle que Él ha sido fiel. Y yo sé que en su vida, aunque usted no me lo cuente, Dios ha sido fiel. Hay cosas de las que Dios nos ha librado que hemos podido ser, ¿verdad?, observadores de ellas, pero hay otras en las que no hemos ni pensado, y Dios siempre ha estado su mano poderosa ahí. Así que esta tarde el Señor me concede compartir la palabra del Señor, y el tema es: no daré sacrificio que no me cueste. Todo sacrificio, amada audiencia, cuesta algo. Todo sacrificio, todo lo que cuesta lleva un sacrificio detrás. Por ejemplo, cuando le decimos a nuestros hijos, como padres de familia, le decimos: es que no ves cuánto me ha costado eso y tú lo andas malgastando. ¿Por qué? Porque hay un sacrificio detrás de un regalo que le damos a nuestros hijos. Hay un sacrificio que nosotros hacemos. Hay algo que nosotros pagamos, y eso es el sacrificio, es pagar algo, es entregar algo que nos cuesta a nosotros. Eso es un sacrificio nuestro. Entonces, el libro de 2 de Samuel, en su capítulo 24, está una de las historias más lindas, que inicia de una manera bastante controversial, por así decirlo, pero termina dándonos una de las mejores lecciones de nuestra vida. Yo así lo considero. Una de las mejores lecciones las podemos encontrar en el libro de 2 de Samuel. ¿Por qué? Porque David censa al pueblo. David, en su corazón, dice el libro de Samuel, que en este libro, al inicio dice que fue Dios quien le puso a David que hiciera el censo al pueblo. Pero fíjese que en el libro de Crónicas está diferente. Dice que Satanás fue quien incitó a David a censar al pueblo. Entonces ahí, cualquiera de las dos cosas que hayan sucedido, no nos vamos a poner a escudriñar esa parte o a tratar de entender, porque a Dios nunca lo vamos a entender. Usted no trate de entender a Dios, usted solo obedezca, usted solo escuche la palabra del Señor. Mas si tratamos de entender a Dios, créame que nunca vamos a lograr entenderlo. Pero en este capítulo dice la palabra del Señor que fue Dios quien incitó a David a que hiciera un censo. Y es que a veces Dios nos va a probar, a veces vamos a ser probados por el Señor, y el Señor va a ver cómo nosotros reaccionamos ante lo que Él está probando en nuestras vidas. Así que procuremos siempre que cada prueba del Señor venga a nuestra vida, pasarla con 10, pasarla en limpio, dicen ahí los que hacen exámenes, pasarlos en limpio. Cada prueba que el Señor haga a nosotros, debemos de procurar salir limpio de esa prueba. Tenemos que procurar pasarla con 10. Y quiero que vaya conmigo esta tarde al libro de 2 de Samuel, capítulo 24, versículos 21 al 25. Y dice la palabra del Señor: Y Arauna dijo, ¿por qué viene mi señor el rey a su siervo? Y David respondió, para comprar de ti la era, a fin de edificar un altar a Jehová, para que cese la mortandad del pueblo. Y Arauna dijo a David, tome y ofrezca a mi señor el rey lo que bien le pareciere. He aquí bueyes para el holocausto, y los trillos y los yugos de los bueyes para la leña. Todo esto, oh rey, Arauna lo da al rey. Luego dijo Arauna al rey, Jehová tu Dios te sea propicio. Y el rey dijo a Arauna, no, sino por precio te lo compraré. Porque no ofreceré a Jehová, mi Dios, holocaustos que no me cuesten nada. Entonces David compró la era y los bueyes por 50 siclos de plata. Amén. Padre y buen Dios, en esta tarde te damos las gracias por la oportunidad que tú nos das de predicar tu palabra, Señor, en este lugar. Te pido, Padre, que seas tú, Señor, hablando a cada corazón en esta preciosa hora. Que sea tu palabra, esa semilla que germine, Señor, en ese terreno donde se multiplicará al 100 por 1. En el nombre de Jesús. Amén y amén. Gloria al Señor. Gloria al Señor. Gloria a Dios por todo lo que Él hace. Para ponerle un poquito en historia de lo que aquí estaba pasando, yo le decía al inicio, el Señor puso en el corazón del rey pasar un censo al pueblo. ¿Y cuál era la intención de David al censar el pueblo? La intención del corazón de David era ver con cuánta gente contaba para la guerra. Era ver cuántos hombres tenía listos para pelear guerras. Pero como sabemos que nuestro Dios es un Dios celoso, es un Dios que quiere que usted entienda y sepa que con Él bastará para ganar cualquier batalla. Y David lo sabía muy bien. David había matado a Goliat. David había matado a osos, había matado a leones, había peleado con ejércitos. Pero tenemos que estar siempre nosotros alerta de las cosas que pueden hacer que nuestro ego o nuestro orgullo se quiera subir al corazón y quiera subirse a nuestra mente. Lastimosamente, el joven, conforme al corazón de Dios, en esta ocasión estaba siendo tentado a querer ver que no dependía de Dios. Estaba siendo tentado por su propio ego, por su propio deseo de querer hacer con sus propias fuerzas lo que solo sabía él que se podía lograr con las fuerzas del Señor. Y entonces es el ego de David, es el orgullo que lo lleva a tomar esta decisión de censar al pueblo y decir, ¿con cuántos cuento para la guerra? Uno de los errores más grandes que como hijos del Señor cometemos es contar con nuestras propias fuerzas para hacer lo que Dios nos dice. Es querer nosotros entender y querer nosotros solucionar las cosas con nuestras propias fuerzas cuando Dios dice que se lo dejemos todo a Él, porque Él es el Dios de lo imposible. Él es el Dios que hace las cosas maravillosas. Él es el que hace lo que con nuestras propias fuerzas no podemos. ¿Por qué? Porque somos polvo, somos humanos, somos débiles y nunca vamos a poder nosotros hacer algo que solo Dios puede hacerlo. Yo quiero en esta tarde que usted entienda que solo Dios puede hacer lo que nosotros no podemos hacer, que nuestra dependencia debe ser 100% del Espíritu Santo de Dios, porque Él es el que habita dentro de nosotros, y nosotros sin Él no somos nada. Usted sin el Espíritu Santo no puede hacer nada. Usted sin el Espíritu Santo no puede caminar. Sin el Espíritu Santo no puede puede usted tomar una decisión. Sin el Espíritu Santo no podemos avanzar más allá, no podemos vencer batallas sin el Espíritu Santo de Dios. Y es que hay algo que como hijos del Señor tenemos que entender, y esto me lo hizo saber el Espíritu Santo. Sin Él no somos nada. Y es que el Espíritu Santo, tenemos la idea equivocada que es solo el consolador, que el Espíritu Santo es el que va a estar allí para consolar, para secar nuestras lágrimas, porque cuando Jesús se va al cielo, Él dice: yo no los voy a dejar solos, yo voy a dejar al consolador con ustedes. Pero el Espíritu Santo no es solo el consolador, el Espíritu Santo es el que pelea nuestras batallas. Y recuerdo una madrugada cuando el Espíritu Santo me lo recordó antes de mi proceso, antes de mi batalla espiritual, hubo algo sobrenatural en una madrugada orando. Recuerdo yo que cierro mis ojos y cuando cierro mis ojos y estoy ahí postrada, yo pude sentir algo que corría dentro de mí. Yo no sé si usted puede entenderme, pero quisiera ilustrárselo, pero fue como sentir, como escuchar corrientes de agua fluir. Yo cuando cierro mis ojos y empiezo a sentir todo fluyendo dentro de mí, y el Espíritu Santo me habla y me dice: yo habito dentro de ti, tú tienes mi ADN. Y entonces, en mi proceso, el Espíritu Santo me recuerda, me lleva a esa madrugada y me dice: yo estoy dentro de ti. Y me lo recuerda. Y entonces me hace ver que Él es, no solo es mi consolador, sino que también es el que pelea mis batallas. El Espíritu Santo es el que va a pelear sus batallas. Por lo tanto, usted no se preocupe si tiene o no los recursos para vencer. Usted preocúpese porque tenga el Espíritu Santo dentro de usted y Él es el que va a pelear por usted. El error de David fue creer que él podía solo y que con sus hombres vencería las batallas. A David se le olvidó que todo lo que había conseguido, que cada victoria celebrada era porque la mano de Dios estaba con él. Era porque el Espíritu de Dios caminaba con él y le daba la fuerza. Y entonces entra en este error y recibe de Dios tres opciones. Y me encanta porque Dios entabla con él una conversación. Y así era como David había impactado el corazón de Dios. A tal punto que Dios no le envía el castigo solamente como a otras, en otras ocasiones enviaba castigos, sino que Dios le pregunta y le dice: David, te voy a dar tres opciones. Me encanta porque Dios es un Dios que se comunica. Y entonces le dice: ¿quieres que escoge una de ellas? ¿Quiere que te vengan 7 años de hambre? ¿Huir 3 meses delante de tus enemigos? ¿O 3 días de peste? Esas fueron las tres opciones que Dios le da. Y David, inteligentemente, como conocía a Dios, dijo la respuesta más sabia que pudo haber dicho. Lo pensó. Y él le responde a Dios y le dijo: prefiero los 3 días de peste que vienen de ti, porque si me pones en manos de mis enemigos, ellos me van a matar y no van a tener misericordia. Pero si yo pongo en tus manos esta peste, yo sé que tú vas a tener misericordia. Y David no se equivocó, porque David conocía a Dios y sabía que Dios también era un Dios de misericordia. Yo sé que usted sabe que Dios es un Dios de misericordia. Y entonces viene David y dice: yo voy a compensar. Cuando Dios le envía la peste, dice que murieron muchos hombres. Mire, mueren tantos hombres, aquellos hombres de los que David se había gloriado para ganar batallas son los mismos hombres que Dios le quita. Aquello de lo que tú te estás gloriando, aquello de lo que tú crees
1: que dependes para ganar ciertas cosas es lo que Dios te va a quitar para hacerte entender que si no es por la mano de Él, tú no sales en victoria. Si no es por la mano de Dios, tú no sales en victoria. Aún el hombre más rico de este mundo ha tenido que aprender y entender que su dinero no es nada comparado con el poder de Dios. Aún el hombre más rico ha tenido que entender que su dinero no puede curar la enfermedad, pero solamente el Dios Todopoderoso lo puede hacer. Y a veces Dios tiene que quitar esos comodines, esos colchones donde nos apoyamos y decimos, yo puedo porque tengo esto. No es por lo que tiene, es porque Dios está contigo. Cada victoria que Dios te está dando es porque Dios está contigo. No es por lo que tienes, no es por tu capacidad, no es por el talento, es porque Dios está contigo. Y entonces David no se equivoca al elegir el castigo de Dios. Y cesa la peste porque Dios tiene misericordia y le dice al ángel, ya no mates más. Voy a tener misericordia de David. Y en respuesta a esa misericordia del Señor, David levanta un altar. ¿Cuántas veces has levantado tú un altar en respuesta a la misericordia del Señor? Un altar significa adoración. El altar significa elevarse. El altar se construía desde tiempos antiguos en lugares elevados, en lugares altos, donde se sacrificaban animales, animales que no estaban contaminados y que no estaban defectuosos. Mire qué gran enseñanza hay en esta tarde, porque todo lo que se ofrece en sacrificio al Señor tiene que ser algo que no esté contaminado y algo que sea puro, que sea sin manchas y que no sea defectuoso. El problema de nosotros es que como no conocemos al Dios al que servimos, creemos que algo a media será agradable delante de Dios. Pero esta tarde el Señor quiere hablarte y decirte, David tuvo que construir un altar. Y sabe, cuando iba a construirlo, Arauna era el dueño de los terrenos donde David iba a hacer el altar en agradecimiento, el holocausto, por la misericordia de Dios. Y Arauna se la pone fácil y le dice, David, yo te voy a dar la leña, yo te voy a dar los bueyes, aquí está todo para que tú ofrezcas el holocausto al Señor, el sacrificio. Y me encanta la de respuesta de David, porque es una de las lecciones más grandes que tenemos que aprender como hijos de Dios. Porque si conocemos a Dios, entonces sabremos qué cosas son las que a Él le agradan. Si tú conoces a Dios, tú vas a saber qué cosas son las que alegran el corazón de Dios. Y si tú conoces a Dios, también tú vas a saber qué cosas son las que no están agradando el corazón de Dios. Y David, como conocía tanto al Señor, David le dice, no, Arauna, yo no quiero lo que tú me des, yo no quiero lo fácil, yo no ofreceré a Jehová sacrificio que no me cueste. Porque era fácil para David agarrar la leña de Arauna, agarrar los bueyes de Arauna, pero ¿acaso le habían costado a David engordar esos bueyes? ¿Acaso le había costado a David cortar la leña? Para nada. Y ese es el problema de nosotros ahora en día, que creemos que el sacrificio o la adoración o la oración de alguien más podrá compensar mi adoración o mi oración al Señor. Ese es el problema, que nosotros no estamos ofreciendo sacrificios que no nos están costando. Nosotros, ¿qué estamos sacrificando por Él? Todo lo que se sacrifica tiene un precio. Y aún los niños, si usted se fija, que los niños lo que les regalan, ellos no lo valoran. Pero cuando a un niño le ha costado algo, cuando a usted le ha costado algo, usted lo valora. ¿Por qué? Porque usted se esforzó en ahorrar para comprárselo. Entonces usted valora porque usted se sacrificó para comprárselo. Y así es similar en nuestra vida cristiana. No vamos a valorar lo que no nos cuesta, mas sí vamos a valorar lo que sí nos cuesta. Y por eso David le dice, yo no voy a ofrecer sacrificios que a mí no me cuesten. Todo lo que le damos a Dios debe costarnos algo. Por eso es que cuando Jesús hace el llamado, a mí me llamaba mucho la atención, porque cuando le decía a sus discípulos, sígueme, ellos automáticamente no lo pensaban dos veces. Mateo dejó los impuestos, Pedro dejó la barca, dejó las redes y muchos. Pero cuando en alguna ocasión Jesús le dice a alguien, a un hombre, le dice, sígueme, este hombre le pone excusas y le dice, espérame, deja y voy a enterrar a alguien que se me ha muerto. Y entonces Jesús le dice, entonces no, vete, deja que los muertos entierren a sus muertos, pero tú sígueme. Pero el hombre decidió ir y hacer primero lo otro antes de sacrificarse, antes de dejarlo por el Señor. Y eso es un ejemplo. ¿Por qué? Porque Dios te está pidiendo ahora cosas, te está pidiendo sacrificios, te está diciendo que tienes que dejar cosas que te van a costar tu salvación. El problema es que no queremos sacrificarnos. El problema es que queremos que Dios bendiga nuestras vidas, pero no estamos dispuestos a nosotros entregarle 30 minutos de nuestro tiempo. El problema es que nosotros queremos ser usados por el Señor, pero no queremos gastar tiempo en oración porque eso cuesta. Hermana, levantarse y arrodillarse es una de las cosas que más cuesta, claro. Te va a costar todo lo de Dios. Todo lo de Dios requiere un sacrificio. Jesús es el mejor ejemplo de sacrificio. Dios sacrificó a su Hijo, envió a su Hijo en sacrificio para ti. Todo tiene un costo. A Dios le costó su Hijo tu salvación, nuestra salvación. A Dios le costó a su Hijo. Todo tiene un sacrificio. Cada cosa que nosotros le damos al Señor debe costarnos nuestro tiempo, nuestra alabanza, con nuestras fuerzas. A veces no vamos a tener fuerzas ni para levantar nuestros brazos, pero hay que hacer el sacrificio porque Dios lo merece. No es porque lo necesite, es porque lo merece. Y si usted no conoce a Dios, usted no va a saber qué cosas el Señor le está demandando. Todo aquel que conoce a Dios sabe que a Dios le gustan las cosas perfectas, que a Dios no le gusta nada a medias, que a Dios no le gusta una alabanza a medias, que a Dios no le gusta una adoración a medias, que a Dios no le gusta nada que no salga de nuestras manos, de nuestras fuerzas. Y a veces creemos que como otro está adorando, entonces con la adoración de ella, esa adoración está llegando al Señor. Pero ¿y tu adoración? ¿Dónde está? Tu oración, tu sacrificio, tus manos levantadas, ¿dónde están? Dice la palabra que nosotros debemos de levantar manos santas y limpias delante del Señor. Porque cuando lo hacemos, le estamos diciendo, Dios, te rindo mi vida. Dios, aunque no tenga fuerzas, hoy estoy sacrificando. Dios, aunque no tenga tiempo, hoy lo estoy sacrificando para ti. ¿Cuándo fue la última vez que sacrificaste algo para el Señor? ¿Cuándo fue la última vez que le dijiste, Dios, yo no tengo tiempo, pero yo lo voy a sacrificar por ti? Porque desocupamos 8 horas al día para ir a trabajar, para hacer lo que nosotros queremos, y hasta 12 horas, pero cuesta sacrificar 2 horas para ir al templo a adorarlo. Porque podemos pasar 3 horas en una fila de banco parados, pero no podemos pasar media hora en sacrificio parados al Señor dándole alabanza. Porque podemos pasar una noche en vigilia por un familiar enfermo, pero no podemos pasar una noche buscando la presencia del Señor. Pero queremos que Dios nos sane, pero queremos que Dios nos liberte. Pero ¿cuánto estamos sacrificando a Dios? ¿Cuánto de nuestro tiempo estamos sacrificando por Él? Si Él sacrificó a su Hijo por amor a ti y a mí, ¿por qué nos cuesta tanto sacrificar una hora de nuestro día para entregársela a Él? El día que yo entendí esto fue el día que mi vida cambió. Mientras leía un libro de Juan Carlos Harrigan que se llama El Poder de Orar de Madrugada, algo que a mí me cambió al leer ese libro fue lo siguiente. Dice Juan Carlos Harrigan que si hay gente que se puede levantar a las 3 de la mañana para ir por su trabajo, hay gente agarrando el primer bus en la parada para ir a hacer sus propias cosas, ¿por qué yo no me voy a levantar a las 3, 4 de la mañana a sacrificar mi tiempo para estar en la presencia del Señor? Y desde que yo leí eso, mi vida cambió y cada día tengo presente que tengo que sacrificar, porque sacrificar cuesta, sacrificar duele, sacrificar sangra, pero eso es lo que el Señor está demandando de nosotros, sacrificio, cosas que nos cuesten, alabanza que brote del corazón, que aunque estemos enfermos, haya una alabanza que está costando. Señor, hoy estoy enfermo, no tengo fuerza, pero te traigo mi alabanza. Esto me está costando, Señor. Ahora no tengo fuerzas para arrodillarme, pero parada te doy mi oración esta mañana. Algo estoy sacrificando, porque no voy a querer estar dependiendo de la oración de alguien más. Óigame, la oración de alguien más no te va a mantener viva tu vida espiritual. La oración de los líderes de tu iglesia, de tu pastor, no te va a mantener vivo espiritualmente, mas tu sacrificio, tu tiempo delante del Señor es lo que te va a mantener vivo espiritualmente. No pretendamos pelear nuestras batallas con armas de los demás. No pretendamos entregarle sacrificios a Dios que le ha costado a alguien más. Algo tiene que costarte a ti, tiene que costarte tu tiempo, tiene que costarte tus fuerzas, tiene que costarte algo, porque a lo que se le da al Señor tiene que ser perfecto. La palabra del Señor nos enseña que hubieron personas que sacrificaron todo por el Señor. Ana entregó a su Samuel. Abraham, Dios le dice, sal de tu tierra y de tu parentela, y tiene que salir con su esposa. Entregó todo de sí por el Señor. Daniel, a pesar que el rey había dicho no oren, él decidió sacrificar, él decidió entregar antes que obedecer al rey. Y cada uno de ellos tuvo su recompensa. No crea que el sacrificio que usted le está dando al Señor no va a tener recompensa, claro. Porque el Señor es galardonador de aquellos que le buscan. Es galardonador de aquellos que dan todo para Él. Así que esta tarde yo sé que el Señor ha hablado a nuestros corazones. Y diga de ahora en adelante, no le daré a Dios sacrificios que no me cuesten. No le daré a Dios nada que no salga de mí. No le daré a Dios nada que no me cueste. Que el Señor le bendiga. Nos vemos el próximo lunes, si Dios lo permite.

aunque falte el producto del olivo, yo me alegraré en él. Yo me alegraré en él. Aunque me falte todo, yo me voy a alegrar. Aunque no tenga nada en mi casa, yo me voy a alegrar. 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Yo me voy a alegrar y voy a confiar en aquel que me dio la promesa.

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Bueno, amados, estamos prácticamente llegando a la parte final de esta carta que estamos estudiando. Hemos aprendido mucho, mucho de esta hermosa carta del apóstol Pablo a la iglesia en Tesalónica. Hoy les voy a compartir un tema que he titulado El Día del Señor. Este tema del Día del Señor no se puede confundir con el arrebatamiento de la iglesia. Hace 15 días que les compartí la palabra. Si usted tiene su Biblia abierta, mirará en el capítulo 4, versículo 13, que yo les hablé de la venida del Señor. Les hablé del arrebatamiento de la iglesia. ¿Quiénes recuerdan que ya hablamos de este tema? Pero si ustedes observan en el versículo 13 del capítulo 4, Pablo dice, ahí en el capítulo 4:13, la venida del Señor y habla del arrebatamiento de la iglesia. Pero si usted pasa la hoja al capítulo 5, Pablo ya no habla de la del arrebatamiento de la iglesia, sino del día del Señor, en el versículo 2, capítulo 5, versículo 2. Dice, porque vosotros sabéis perfectamente que el día del Señor vendrá como ladrón en la noche, que cuando todos digan paz y seguridad, entonces vendrá sobre ellos la destrucción. Date cuenta que el día del Señor habla de destrucción, habla de juicio, de castigo. Por eso no podemos confundir la venida del Señor con el día del Señor. Son dos cosas diferentes. Entonces, para leer esto que voy a leer, tenga pendiente esto en su mente. Amén. Primera de Tesalonicenses 5, 1 al 11. Permítame leérselo de la RVC, de la Reina Valera Contemporánea. Usted me puede seguir en la pantalla si quiere. Pablo dice, en cuanto a los tiempos y las ocasiones, no hace falta, hermanos míos, que yo les escriba. Ustedes saben perfectamente que el día del Señor llegará como ladrón en la noche. De repente, cuando la gente diga paz y seguridad, le sobrevendrá la destrucción, como le llegan a la mujer encinta los dolores y no escaparán. Pero ustedes, hermanos, no viven en tinieblas, como para que ese día, el día del Señor, el día de la ira, lo sorprenda como un ladrón, sino que todos ustedes son hijos de la luz e hijos del día. No somos de la noche ni de la oscuridad. Así que, como somos del día, no durmamos como los demás, sino mantengámonos atentos y sobrios. Los que duermen, los incrédulos, los pecadores, los que viven en la inmundicia, de noche duermen. Los que se embriagan, de noche se embriagan. Pero nosotros, los que somos del día, debemos ser sobrios, ya que nos hemos revestido de la coraza de fe y de amor, y tenemos como casco la esperanza de la salvación. Dios, ojo a este versículo, Dios no nos ha puesto para sufrir el castigo, sino para alcanzar la salvación por medio de nuestro Señor Jesucristo, quien murió por nosotros para que despiertos o dormidos vivamos unidos a Él. Por lo tanto, anímense y edifíquense unos a otros, como en efecto ya lo hacen. Amén. Inclina el rostro y cierra tus ojos. Dispón tu espíritu. Amado Padre Celestial,
En el nombre de tu Santo Hijo Jesús, hoy colocamos en tus manos esta palabra. Oro, Señor, para que esta palabra sea de gran bendición para toda la iglesia. Los hermanos que están aquí en Bogotá, pero también los hermanos que nos escuchan en diferentes lugares alrededor del mundo. Bendice a todos ellos, te lo pido, y habla a través de mi Espíritu Santo. Esto te lo ruego en el nombre de Cristo Jesús. Amén y amén. Entonces, Santa Iglesia, no lo olvides, se lo repito nuevamente, no podemos confundir la venida del Señor, el arrebatamiento, con el día del Señor, porque son dos cosas diferentes. La venida del Señor me habla de su venida para llevar la iglesia. Esta promesa la hizo Cristo. Algunos hermanos creen que esto lo inventó Pablo. No. Esto lo dijo Jesús. Abra su Biblia en Juan 14. Vamos todos, iglesia, haga el ejercicio de abrir la Biblia en Juan 14. ¿Qué dice la palabra? No se turbe vuestro corazón, no se preocupen, dice Cristo. ¿Creéis en Dios? ¿Quiénes creen en Dios? Entonces Cristo dice, entonces crean también en mí. En la casa de mi Padre, en el cielo, en el tercer cielo, hay muchas moradas, hay mucho espacio, hay muchas habitaciones. Voy pues, dice el Señor. Si no fuera así, dice el Señor, yo os lo hubiera dicho. Voy pues a preparar lugar para vosotros, y si me fuere y os prepararé lugar, vendré otra vez y os tomaré. Mira, ahí está el arrebatamiento. Y os tomaré a mí mismo, para que donde yo estoy, vosotros también estéis. ¿Dónde está Cristo en este momento? En el cielo. Pero Él dice, yo voy a volver. Yo me voy a ir adelante a prepararle lugar a cada uno de ustedes. En la casa de mi Padre hay muchas habitaciones, hay muchos palacios, hay mucho espacio. Cuando yo tenga todo preparado, voy a volver y los voy a tomar a mí mismo, me los voy a llevar, para que donde yo estoy, ustedes también estén conmigo. A esto se le llama la venida del Señor. Anote ahí para que no se le olvide. Se le llama la venida del Señor, tal como le enseñé en mi mensaje anterior, en Primera de Tesalonicenses 4:13. Mire allá en su Biblia, Primera de Tesalonicenses 4:13. Ahí dice claramente la venida del Señor, el arrebatamiento, que fue lo que le prediqué la vez pasada. Versículo 16. Primera de Tesalonicenses 4:16, porque el Señor mismo, con voz de mando, con voz de arcángel, con trompeta de Dios, descenderá del cielo. Los muertos en Cristo resucitarán primero, luego nosotros, los que vivimos, los que hayamos quedado, seremos arrebatados juntamente con ellos en las nubes para recibir al Señor en el aire, y así estaremos siempre con el Señor. A esto se le llama, repito, la venida del Señor, o el arrebatamiento. Pero si usted sigue leyendo su Biblia, se dará cuenta que en el capítulo 5 la cosa cambia. Se lo voy a leer de la Reina Valera. Dice, pero acerca de los tiempos y las ocasiones, es decir, acerca de la venida de Cristo, no tenéis necesidad, hermano, de que yo les escriba. ¿Por qué? Porque vosotros sabéis perfectamente, y ahí cambia el tema, mire, que el día del Señor vendrá como ladrón en la noche, que cuando digan paz y seguridad, entonces vendrá sobre ellos la destrucción repentina. Así que date cuenta que el día del Señor ya no me habla de arrebatamiento, me habla del día de la ira
del día de la destrucción, del día en que Dios va a traer juicio a este mundo. Esto para los hermanos que nunca han querido entender que la iglesia no va a estar en la tribulación. Primero viene la tribulación, el arrebatamiento de la iglesia. Cristo se lleva a la iglesia y después viene el día del Señor, el día del derramamiento de su ira. Por eso la palabra dice que Dios no nos ha puesto para ira, sino para alcanzar salvación. Pero hay hermanos que insisten que sí, que la iglesia tiene que pasar por la tribulación. Pues será usted el que quiere quedarse, hermano. Porque la palabra claramente dice que no es así, que Dios no nos ha puesto para ira, sino para alcanzar salvación. Levánteme la mano quien entendió de qué le voy a hablar. Son dos cosas diferentes. ¿Quiénes han leído alguna vez la profecía de Daniel 9:27, conocida como la profecía de las 70 semanas de Daniel? Levante la mano los que la han leído. Entonces mire lo que le voy a enseñar. Ponga atención. La venida del Señor, ¿qué es el qué? Dígamelo duro, despiértese, hermano. ¿Qué es qué? La venida del Señor, que es el arrebatamiento, abre, ojo a lo que le estoy enseñando, abre la semana 70 de la profecía de Daniel. La abre, le da inicio. Mientras que el día del Señor, que es el día de la ira, cierra la semana 70. Es decir, que entre la venida del Señor y el día del Señor hay 7 años, que es lo que llamamos la semana 70 de la profecía de Daniel, y que corresponde a la gran tribulación que habla el Señor en su palabra. Ahora, vaya conmigo un momento a Mateo 24. No le voy a mostrar en la Biblia, abra la Biblia. Ya ahorita lo voy a mostrar muchas cosas en la pantalla, pero es que quiero que use la Biblia, porque algunos ni siquiera la volvieron a traer. Quiero que lea Mateo 24:29. Ponga atención. E inmediatamente, dígame lo que sigue. Después. ¿Después de qué? De la tribulación de aquellos días, el sol se oscurecerá, la luna no dará su resplandor, las estrellas caerán del cielo, las potencias de los cielos serán conmovidas. Ojo, después. Esto va a suceder después de que se acabe los 7 años de tribulación. ¿Qué pasará? El sol se oscurecerá, la luna no dará su resplandor, las estrellas caerán del cielo. Todo eso va a suceder cuando termine la semana 70, los 7 años. Y escuche, entonces aparecerá la señal del Hijo del Hombre en el cielo. Entonces lamentarán todas las tribus de la tierra y verán al Hijo del Hombre viniendo en las nubes con poder y con gran gloria. Lo verán, todo el mundo lo verá, como el relámpago que sale del oriente al occidente, toda la gente lo verá. Así que les voy a enseñar otra cosa, atiéndame. La venida del Señor, ¿qué es qué? No, yo no oigo. El arrebatamiento es secreto. Solo participará la iglesia. Vuelvo y le repito. El arrebatamiento será ¿qué? Secreto. En un abrir y cerrar de ojos van a desaparecer millones de personas. De eso le hablé hace 15 días que les prediqué. La venida del Señor o el arrebatamiento será secreto, pero el día del Señor, que es el día de la ira, no será secreto.
todo ojo lo verá, buenos o malos, lo que sea, porque aquí va a quedar gente. Cuando venga el arrebatamiento, aquí va a quedar muchos cristianos que hoy son cristinos, pero cuando vea que se fue la gente, entonces se van a dar cuenta, me quedé, ahí se van a convertir. Ellos también lo van a ver. El pueblo judío también lo va a ver. El pueblo judío que hoy no cree en Cristo lo va a ver. Y van a llorar, los judíos se van a poner a llorar mirando a Cristo. ¿No me cree? Abra el libro de Zacarías, vaya a Zacarías. Bueno, el Señor quiere que cambie el sermón, se lo cambiamos. Vaya conmigo a Zacarías 12. ¿Ya lo tiene? Versículo 10. ¿Ya lo tiene? Dice: y derramaré sobre la casa de David. Está hablando de Israel. Y sobre los moradores de Jerusalén. Dios dice: voy a derramar espíritu de gracia. Les voy a mostrar mi gracia. Voy a salvar a muchos por pura gracia. Derramaré espíritu de gracia y de oración. Los va a poner a orar. Y escuche. Y mirarán a mí. Me van a mirar. A quien traspasaron. A quien clavaron en la cruz. Al que le metieron clavos. Y cuando me miren. A mí que me traspasaron. Van a llorar. Llorarán como se llora por un hijo unigénito, afligiéndose por él como quien se aflige por el primogénito. Israel va a llorar viendo la venida de Cristo, pero esto que lo va a ver va a ser al final de los 7 años, en el día de la ¿qué? Ira. Así que concluyamos, primero viene el ¿qué? Arrebatamiento, primera de Tesalonicenses 4, 16 y 17. Luego viene la tribulación. ¿Cuánto dura? 7 años. Y al final viene el día del Señor. Dese un aplauso. Ya entendió lo que le voy a predicar. Para mí es importante que entienda esto, porque si no entiende esto, no va a entender nada de lo que le voy a hablar. Número uno. Pablo no veía la necesidad de escribirle a los tesalonicenses sobre el día del Señor, el día de la ira. ¿Por qué? Porque estos acontecimientos están descritos en el Antiguo Testamento. Es decir, Israel ya sabía del día de la ira. Israel lo conocía. Y eso es lo que Pablo dice en el versículo 1 al 3, que le estoy enseñando. Primera de Tesalonicenses 5, 1 al 3. En cuanto a los tiempos y las ocasiones, ¿qué es lo que está diciendo Pablo acá? Con respecto a todo lo que va a suceder en el día del Señor, es lo que está diciendo acá, esos tiempos y ocasiones. No hace falta, ojo a esto, no hace falta, no es necesario, hermanos, que yo les escriba. ¿Por qué no es necesario? Porque ustedes saben perfectamente que el día del Señor llegará como ladrón en la noche. De repente, cuando la gente diga paz y seguridad, le sobrevendará la destrucción, como le llegan a la mujer encinta los dolores y no escaparán. Así que en ese tiempo la gente va a creer que todo anda perfecto. ¿Por qué? Porque el anticristo ha hecho una alianza con Israel. Israel construyó su tercer templo. Están en paz con los árabes. Hay una paz mundial. Todo el mundo está feliz. Todo el mundo está adorando al anticristo. ¡Qué hombre tan maravilloso! ¡Qué hombre tan increíble! Logró lo que nadie podía lograr: la paz mundial. Ya no hay problema, llegó el líder amado. ¿Alguien ha visto cómo se adora a Kim Jong-un en Corea del Norte? ¿Alguien lo ha visto? No, no han visto, levante la mano los que nunca lo han visto. Hermano, ¿en qué planetas anda, por Dios?
Entre a YouTube y mire allá en Corea cómo adoran a este gordiflón llamado Kim Jong-un. La gente lo adora. Este hombre sale y la gente llora. Literalmente se arrancan a llorar viendo a este hombre, que es un bárbaro. Porque esta familia Kim ha esclavizado a esta nación por 70 años. Primero su abuelo, luego su papá y ahora el hijo. Pero la gente adora a este líder. Lo ven como Dios. En cada casa de Corea del Norte hay un cuadro de Kim Jong-un y le rinden culto. Lo adoran como un emperador. Pues eso es exactamente lo que va a pasar en los 3 años y medio iniciales, cuando el líder mundial sea adorado por la humanidad entera. Todo el mundo lo va a adorar, todo el mundo estará feliz. Qué chévere, la gente bailando, rumbeando, contentos. Por 3 años y medio. Pero a los 3 años y medio, el pacto lo romperá el anticristo. Como dice la palabra allá en Daniel 9:27. A la mitad de la semana, a la mitad de la semana hará cesar el sacrificio y la ofrenda. Y después, con la muchedumbre de las abominaciones, vendrá el desolador. Ahí empezará la ira de Dios. ¿Cómo pasará? El anticristo les dirá: bueno, mis queridos, por 3 años y medio ustedes han adorado a su Dios, pero resulta que yo soy el verdadero Dios. ¿Me tienen que adorar a mí? La gente lo va a adorar porque el anticristo va a planear una falsa resurrección. La palabra dice que sufrirá un atentado. La cabeza será herida de muerte. El anticristo va a morir, o aparentará una muerte y luego aparentará una resurrección. Y por eso la gente lo va a adorar. El falso profeta ordenará que se le haga una imagen, como lo quería Nabucodonosor, pero que la gente la adore a nivel mundial, y lo van a hacer. Esa imagen será colocada ya en Israel. Por eso la palabra dice en Mateo 24:15, cuando ustedes vean la abominación desoladora en el lugar santo, tal como lo habló el profeta Daniel, el que lea entienda. Entonces los que estén en Judea huyan a los montes, los que estén en la azotea no desciendan para tomar su capa. Todo esto es para Israel, obviamente. La iglesia ya estará en el cielo. Hermano querido, lo que está pasando hoy no es otra cosa más que la aceleración del reloj profético. En cualquier momento el arrebatamiento va a suceder, y muchos no lo creen y se van a quedar porque no creen lo que dice la palabra de Dios. Así que cuando la gente diga paz y seguridad, ¡ah, qué rico, qué chévere este líder mundial, qué bueno haberlo escogido!, ahí les vendrá la destrucción repentina y no escaparán. Le vendrán como los dolores de parto a una mujer. No van a haber escapatoria, como dice el versículo 3. Proyéctamelo. De repente, cuando la gente diga paz y seguridad, les sobrevendrá la destrucción, como le llegan a la mujer encinta los dolores, y no escaparán. Por eso Pablo dijo: yo no veo necesidad de hablarles de esto, ustedes ya lo saben. Vaya conmigo un momento a Isaías capítulo 13. Les voy a mostrar unos versículos rápidamente. Isaías capítulo 13, hermano, versículo 6. Mire lo que dice: aullad, porque cerca
Está el día de Jehová. Mire, ahí está hablando del día. Vendrá como asolamiento del Todopoderoso. Va a ser un día terrible. Vaya un momento a Ezequiel 30. Pase las hojas. Vamos a Ezequiel 30, Santa Iglesia. Y leamos el versículo 2. Ezequiel 32. Mira lo que dice: Hijo de hombre, profetiza y di: así ha dicho Jehová el Señor, lamentad, ay de aquel día, porque cerca está el día, cerca está el día de Jehová, día de nublado, día de castigo de las naciones será. ¿Te das cuenta que los profetas todos hablaron de esto? Ahora anota alguno para que lo lea en la casa con el almuerzo. Joel 1.15. Joel 1.15. Amós 5.18. Amós 5.18. Sofonías 1.14 al 18. Y le voy a proyectar uno. Ese sí lo tengo en mi estudio. Malaquías 4.5. Ese sí se lo voy a proyectar. He aquí, yo envío al profeta Elías antes que venga el día de Jehová grande y terrible. Entonces, examen para la iglesia. La venida del Señor, ¿de qué estamos hablando? Del arrebatamiento. El día del Señor, ¿de qué estamos hablando? De la ira que Dios va a venir. La venida del Señor da inicio a la tribulación. El día del Señor cierra la tribulación. Entre el día del Señor y la ira del Señor hay 7 años que corresponden a la semana 70 de Daniel 9:27, que corresponden a todo el libro del Apocalipsis que yo le narré en mi libro, punto por punto, versículo por versículo, y que algunos de ustedes por pereza no lo quieren leer y no saben del manjar que se están perdiendo. Número 2. Lo que Pablo tenía que explicarle a la iglesia era el misterio que había estado oculto por generaciones, es decir, el arrebatamiento. Entonces Pablo les dice: póngame atención, acerca del día del Señor, el día de la ira, yo no les voy a explicar eso porque ustedes ya lo saben. Eso es de eso habló Isaías, habló Ezequiel, habló Joel, habló Sofonías, habló Malaquías, así que yo no veo necesidad de eso. Pero lo que sí les voy a hablar es de algo que era un secreto. Eso sí se los voy a explicar. Ese secreto es la venida del Señor, es el arrebatamiento. De eso sí les voy a hablar, dice Pablo. Por eso, si usted me acompaña, Pablo habla de este asunto en 1 Corintios 15, 51 y 52. He aquí os digo un misterio. Mira, esto sí era un misterio. De esto no sabía el pueblo judío. Sabían del día del Señor, de la ira, pero de esto que les voy a hablar, dice Pablo, de esto sí no sabían. Por eso era un misterio. Se los voy a revelar. ¿Cuál es el misterio? No todos dormiremos. No todos vamos a morir, porque recuerde que el dormir del creyente es la muerte, pero para la iglesia, para la Biblia, habla de la muerte del creyente como un dormir. No todos dormiremos, dice Pablo, pero todos seremos transformados en un momento, en un abrir y cerrar de ojos. A ver, abra los ojos y pestañee, píquele el ojo allá al hermano. No le va a pedir el teléfono, ¿no? Ahí, lo que se demoró usted en pestañear.
En un abrir y cerrar de ojos a la final trompeta, porque se tocará la trompeta y los muertos serán resucitados incorruptibles y nosotros seremos transformados. Entonces lo que yo me demoro en hacer esto, mire, ya, ahí sucedió el arrebatamiento. Va a pasar, hermano, no es una fábula, no es una película de Hollywood, va a ser real. Así usted no lo crea, va a suceder en un abrir y cerrar de ojos. Entonces póngale atención a lo que dice Pablo. He aquí os digo un misterio. No todos dormiremos, no todos vamos a morir, pero todos tenemos que ser transformados. Es decir, no podemos subir al cielo con este cuerpo. En un abrir y cerrar de ojos a la final trompeta, porque se tocará la trompeta y los muertos en Cristo serán resucitados y nosotros, si estamos vivos, seremos transformados. ¿Cómo que seremos transformados? Nos va a dar el Señor un cuerpo de gloria para poder ir al cielo. No me puedo presentar ante Dios con este cuerpo débil, enfermo, viejo. Tiene que darme un cuerpo apropiado para vivir en el cielo. Por eso cuando Moisés le dijo al Señor, muéstrame tu gloria, el Señor le dijo, yo no te puedo mostrar mi gloria, Moisés, porque te desintegro. Tú no puedes verme con este cuerpo, necesitas un cuerpo de gloria. Ese es el cuerpo que Cristo nos va a dar. Primera de Tesalonicenses 4, 15 al 17. Por lo cual os decimos esto en la palabra del Señor, que nosotros que vivimos, que habremos quedado hasta la venida, no el día, sino hasta la venida del Señor, no precederemos a los que durmieron, porque el Señor mismo con voz de mando, con voz de arcángel y con trompeta de Dios descenderá del cielo y los muertos en Cristo resucitarán primero. Luego nosotros los que vivimos, los que hayamos quedado, seremos arrebatados juntamente con ellos en las nubes para recibir al Señor en el aire y así estaremos siempre con el Señor. Alabado sea su santo nombre. Supongamos que el arrebatamiento sucede ahora, en este momento, en un abrir y cerrar de ojos, miles o cientos de los que estamos aquí vamos a desaparecer, espero que todos, pero pues yo no conozco su vida, yo no sé si usted es lo que aparenta ser hoy acá, no lo sé, ojalá usted sea un auténtico cristiano. Ojalá se haya apartado del pecado. Ojalá no tenga amante. Ojalá no esté fornicando y adulterando. Ojalá no esté robando, haciendo chanchullos. Ojalá esté viviendo una vida correcta. Ojalá el Espíritu Santo lo haya hecho una nueva, ¿qué? Criatura. Si es así, usted se va con nosotros. En un abrir y cerrar de ojos. Pero no puedo yo subir enfermo. Hace 8 días no pude venir. Tenía toda la intención de venir, pero no pude. No por pereza, no, mi cuerpo no daba. Así que no puedo ir al cielo en este cuerpo débil. Necesito un cuerpo glorioso. Un cuerpo como con el cuerpo con el que Cristo se levantó para poder mirar al Señor. Jesús mismo lo dijo en Juan capítulo 17, Señor, yo quiero que todos los que me diste, no se pierda ninguno. Quiero que donde yo estoy, ellos estén conmigo para que vean mi gloria, porque tú me has amado desde antes de la fundación del mundo. Quiero que ellos vean mi gloria, dijo Jesús, pero no podemos ver la gloria de Dios con este cuerpo, nos desintegra. Necesitamos cuerpos de gloria para poder ver la gloria del Creador del universo. Número 3. Para los creyentes, el arrebatamiento es una esperanza consoladora
pero para los incrédulos es el comienzo de la ira del Señor. Cuando venga el arrebatamiento, para nosotros es algo feliz, pero para los que se quedan va a ser algo espantoso. Y es lo que Pablo dice en 2 Tesalonicenses 2:1-4. Mucha atención a estos versículos. Pero con respecto a la venida, ¿de qué está hablando? A ver, iglesia, no se me duerma. ¿De qué está hablando? Pero con respecto a la venida, ¿de qué está hablando? Del arrebatamiento. Pero con respecto a la venida de nuestro Señor Jesucristo y nuestra reunión con Él, os rogamos, hermanos, que no os dejéis mover fácilmente de vuestro modo de pensar. No se dejen engañar, ni os conturbéis ni por espíritu, ni por palabra, ni por carta, como si fuera nuestra, en el sentido de que el día del Señor está cerca. Mire que ahí cambió Pablo. Ya no habla de la venida, sino del día del Señor está cerca. Nadie os engañe en ninguna manera, porque no vendrá, no vendrá el día del Señor, no vendrá el día de la ira, no será derramada la ira de Dios sin que antes venga la apostasía. Todo el mundo se vaya en contra de Dios para adorar al anticristo, y se manifieste el hombre de pecado, el anticristo, el hijo de la perdición, el cual se opone y se levanta contra todo lo que se llama Dios o es objeto de culto, tanto que se sienta en el templo de Dios como Dios, haciéndose pasar por Dios. De este pasaje yo les voy a dar un sermón completo, pero por ahora les voy a dar unas puntaditas, porque estoy terminando Primera de Tesalonicenses. Cuando les enseñe Segunda, les voy a hablar de esto muy ampliamente. Pablo dice, a ver, con respecto a la venida del Señor, al arrebatamiento, no se dejen engañar, ni por espíritu, ni por carta, como si fuera nuestra. Por ahí alguien dijo que Pablo había mandado una carta, pura mentira. Pablo dijo, yo nunca la mandé, eso es falso. Así que tengan cuidado, no se dejen engañar, porque el día de la ira del Señor solo vendrá cuando venga la apostasía, se manifieste el hombre de pecado, el anticristo, el hijo de la perdición, el cual se opone y se levanta contra todo lo que se llama Dios. No se dejen engañar, le dijo Pablo, porque en ese momento ustedes ya no van a estar aquí. Si ustedes están pasando por tribulación hoy, señores de Tesalónica, no vayan a pensar que es que ya llegó el día del Señor. Ustedes no van a pasar por el día del Señor, porque Dios a ustedes no los ha puesto para ira, sino para alcanzar salvación. Así que no se dejen engañar por una carta que supuestamente dicen que fue mía y yo no la mandé. Para que venga el día del Señor, primero ustedes tienen que haberse ido. Segundo, tiene que el mundo entrar en apostasía. Apostasía es que todo el mundo se vaya en contra de Dios para adorar al anticristo, y se manifieste el hombre de pecado, y la gente adore al hombre de pecado, al hijo de la perdición. Pero eso no va a pasar porque ustedes no van a estar aquí. No se dejen engañar. Es verdad que están pasando por...

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2: Naciones todas, pueblos todos, alaben al Señor. Salmo 117:1.
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tardes, Dios le bendiga a todos. Seguimos con la programación de Radio Vida Nueva. En esta oportunidad compartimos las alabanzas con cada uno de ustedes. Por supuesto, estamos totalmente en vivo en esta programación, saludándoles a través del 106.1 FM Radio Vida Nueva. En esta oportunidad queremos invitarle a que usted no se pierda en los próximos minutos la palabra de Dios con el pastor Carlos Gil y el tema Camina por Fe. Los dejo con estos cantos a continuación y luego la palabra del Señor.

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1: Señor, para siempre. Quiero que vaya conmigo a la palabra de Dios, al libro de los Hebreos, capítulo 10, versículo 38. Hebreos, capítulo 10, versículo 38. Y vamos a leer la poderosa palabra del Señor en el nombre poderoso del Padre, del Hijo y del Espíritu Santo. Quiero bendecir la vida de mi amada esposa que está por ahí. Gloria sea el nombre del Señor. Ella puede levantar su mano ahí. Bendiciones. Dele ese aplauso al Señor. Gloria a Dios. Libro de los Hebreos, su capítulo 10, versículo 38. Leemos en el nombre del Padre, del Hijo y del Espíritu Santo. No, ese amén está interno en el hospital de aquí de Kansas. Gloria a Dios. En el nombre del Padre, del Hijo y del Espíritu Santo. Mas el justo vivirá por fe. Y si retrocediere, no agradará mi alma. Pero nosotros no somos de los que retroceden para perdición, sino de los que tienen fe para preservación del alma. Dele ese fuerte aplauso al Padre, al Hijo, al Espíritu Santo. Gloria a Dios. Puede sentarse. Gloria sea el nombre del Señor para siempre. Poderoso sea el nombre del Señor. Cuando nosotros comenzamos a observar el cuadro tan poderoso que nos presenta el libro de los Hebreos acerca de lo que es la fe, todos vivimos por fe, todos estamos de pie en el Señor por la fe en nuestro Señor y Salvador Jesucristo. Es por eso que la palabra de Dios dice: es pues la fe, la certeza de lo que se espera y la convicción de lo que no se ve. Cuánto adoran la gloria de Dios. Lo que quiere decir que la fe no se trata de lo que podemos ver. La fe se trata de lo que hemos creído. Porque no vamos a recibir por lo que vemos. Vamos a recibir por la convicción de lo que hemos creído en Jesucristo, el Hijo de Dios. Cuánto adoran la gloria de Dios en el día de hoy. Pero cuando nosotros hablamos acerca de fe, amados hermanos, la gente habla de fe. Yo tengo fe, camino en fe, yo vivo por la fe. Pero en realidad, ¿qué es caminar en fe? En realidad, ¿qué es vivir por la fe? Gloria sea al nombre del Señor. Cuando los judíos empezaban a enseñar, porque habían dos escuelas, estaba la escuela judía y estaba la escuela griega. Cuando nosotros miramos, gloria a Dios, la escuela griega, había una gran diferencia a la escuela hebrea, porque la escuela griega solo tenía relación con el profe, con la clase, pero en la hebrea había la

camina por la fe. Gloria sea el nombre del Señor. Cuando los judíos comenzaban a enseñar, gloria sea el nombre del Señor, lo primero que ellos trataban era formar imagen en la mentalidad de los alumnos a los cuales ellos enseñaban el extracto. Pastor, pero ¿por qué? Ellos querían mostrar

fe en esta hora. Gloria sea el nombre del Señor. Pero cuando ellos hablaban de fe, comenzaban a hablar. Gloria a Dios, quiero hablar algunos significados de la palabra fe. La primera palabra que muchos decimos que habla de fe, gloria a Dios, es la palabra amén. La palabra amén, gloria a Dios, quiere significar fe, porque significa apoyarse con el fin de sostenerse, y por lo general se traduce creer, y se usa para referirse a la fe para la salvación. Eso es lo que dice Génesis capítulo 15 verso 6. Abraham

ruge el león, ¿quién no temerá? Pero si Jehová manda, alguien se va a levantar, alguien se va a levantar. Levántate en fe, muévete en fe, camina en fe. Dale ese aplauso al Señor. Gloria sea el nombre del Señor. Dile al que está a tu lado, ¿sobre quién te apoyas hoy? Dile al que está a tu lado, estoy apoyado en la fe. Gloria a Dios.

apoyamos, no en una muleta, no en un bastón, no en una silla de ruedas. El salmista dijo: alzaré mis ojos a los montes, ¿de dónde vendrá mi socorro? Mi socorro viene de Jehová.

levanta la mano. El segundo vocábulo de fe, gloria a Dios, aleluya, es aleluya la palabra baptav, que significa, la palabra baptav significa, tiene un significado de la lucha libre.

El enemigo está abajo. El enemigo está abajo. Gloria sea el nombre del Señor. Poderoso sea el nombre del Señor. Y está la palabra. Gloria a Dios, esta palabra. Gloria a Dios, la encontramos en el Salmo 55.

Gloria sea al nombre del Señor. Y hay un sinnúmero de significado. Gloria a Dios, aleluya. Como la palabra Japsá. Gloria a Dios, que significa escaparse a un refugio. Y es como un conejo cuando busca la protección en la hendidura de una roca. Tú no eres un conejo, tú eres creado a imagen y semejanza de Dios. Y tú no estás en la hendidura de una roca humana, ni de una cueva. Está en la hendidura

la roca. Poderoso Dios. Y el cuarto, gloria a Dios, texto bíblico donde el salmista dice en el Salmo 144 verso 2: David, estando en la cueva de Adulán, donde había sido perseguido por Saúl, gloria a Dios, aleluya. Saúl dice, gloria a Dios, aleluya.

confía en Él, espera en Él y encomienda a Jehová tu camino, confía en Él y Él hará y exhibirá tu justicia como la luz y tu derecho como al mediodía. La palabra llagar, que significa confiar estando en un dolor extremo, confiar

de Dios. Dijo, ante Jehová mi Dios me mataré, en él esperaré. Cuanto adora la gloria de Dios, espera en él. Gloria sea el nombre del Señor. Y la última palabra es la palabra Kabat o Kaba, y es la palabra más fuerte. Gloria a Dios, que significa fe. Se traduce como esperar. La palabra original se traduce y se usaba en un proceso de tomar hebras débiles de hilo.

levante la mano y adore. Gloria a Dios. Poderoso Dios. Dile al que está a tu lado, el problema no es el problema. Dile, el problema no es el problema. Gloria a Dios, es la actitud ante el problema. Pastor, ¿qué usted me quiere decir? Que a una mujer le dijeron, gloria a Dios, mira, tú tienes un flujo de sangre, pero lo tuyo no es un comienzo, lo tuyo ya es terminado.

derrota por uno de victoria. Dile al que está a tu lado, dile al que está a tu lado. El problema no es el diagnóstico, es cómo lo va a enfrentar. Tu actitud. Dile actitud. Lo primero es que la mujer, gloria sea el nombre del Señor, hace es que cuando le dan el diagnóstico, ella dice, que Pastor Tisaín, ella dice, aquí tengo la prueba de mi diagnóstico, lo voy a guardar bien guardado, y ella lo guarda, gloria a Dios. Y ahora ella dice, el doctor cree que yo me voy a morir, el

movimiento tiene que declarar. El problema es que hay mucha gente que aguantan callado. Tú tienes una boca y el diablo sabe que cuando tú la abres,

gloria, habla milagro, vamos. Di conmigo, confesión. Dile, no declara. Porque tú no trabajas en la oficialía ni en el guacalito de tu país. No declare, confiesa. Y ella comenzó a confesar. Si tan solo tocare el manto de Jesús, si tan solo tocare. Mi pregunta es: desde que te levanta, declara, desde que te levanta, Dios es grande, Dios es poderoso. Hoy recibo un milagro, hoy viene gloria. Lo que Dios va a hacer conmigo hoy es algo poderoso, es algo real. Levanta la mano. Punto número 3. Después de confesar, ¿por qué confesar? Porque cuando tú confiesas, lo que tú confiesas es lo que hace el puente entre el vacío de la incredulidad y te conecta a la fe para llevarte a Dios y al milagro. Entonces, ahora viene punto número 3, y es el problema de la mayoría de nosotros. Solo declaramos y arrebatamos. Declaramos y arrebatamos. Pero no vamos en busca de lo que hemos declarado y de lo que hemos creído. Levanta la mano y adora. Dile, muévete. Dile, deja de arrebatar. Es hora de movimiento. La fe sin obra es muerta. Muévete. Ella dijo: voy para donde está Jesús. Punto número 4. Y me quedan 2 minutos. Punto número 4. Gloria a Dios. La fe nunca va en busca de lo secundario. Siempre busca lo prioritario, y lo prioritario lo va a conectar a todo lo demás. Por eso hay gente que todavía no están conectados. Ella dijo: si tan solo tocare el manto, voy a recibir casa, voy a recibir carro, voy a recibir visa, voy a recibir papel en dos. Ella dijo: si tan solo tocare su manto, seré salva. Punto número 4, y me queda 1. Ella jamás tú vas a recibir otra cosa que no sea lo que tú hayas confesado, porque lo que tú confiesas es lo que te conecta a lo que tú recibes. Pastor, no lo entiendo. Cuando tú tienes la fe, tú no golpeas al aire, tú vas al blanco. Y el blanco tú lo obtienes cuando recibes la revelación del conocimiento de la palabra. Ella no era muy estudiosa, pero

Y Cristo le dice, ¿qué confesaste? Se salva. Entonces Cristo le dice, tu fe te ha salvado y también te ha sanado. Póngase de pie que voy a entregar. Gloria a Dios. Voy a entregar, póngase de pie. Gloria a Dios. En una ocasión había una ciudad que no llovía, y un pastor se levantó en fe y dijo, dame recoger el iPad, ya me bajo. Y dijo, el domingo va a llover. Todo el mundo dijo, amén, pastor, yo tengo fe, amén. Pero el domingo, cuando comenzaba a llegar toda la gente, todos los que dijeron tener fe llegaron normal. Cuando tú tienes fe, llega anormal. Cuando tú tienes fe, llega normal. Gloria a Dios. De repente una niña entra. Cuando la niña entró, vino con un

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3: Antes sed benignos unos con otros, misericordiosos, perdonándoos unos a otros, como Dios también os perdonó a vosotros en Cristo. Efesios 4:32.
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Muy buenas tardes, Dios les bendiga, mis estimados hermanos, y bienvenidos todos al espacio de la música ranchera. Atardecer en la viña en este día, lunes 2 de octubre, las 4 de la tarde con 3 minutos, listos pues, para compartir toda esa bendición con ustedes durante los próximos minutos. Es una bendición de estar con ustedes en esta programación y vamos a dejar las siguientes alabanzas para usted, donde también puede reportar a la señal. Con gusto le complacemos. Continuamos con esos cantos de Nena Leal.

0: Muy bien, bendiciones. Estamos escuchando ese precioso canto, Quiero darte adoración. Estamos compartiendo las alabanzas en el espacio de Atardecer en la Viña. Un saludo especial para todos nuestros fieles oyentes que están ahí siempre conectados a esta bendición. Y les saludamos en esta preciosa tarde. Hermana Esperanza en Moyuta, Guatemala. Un saludo especial para nuestra hermana que está siempre conectada a la programación y a todos nuestros fieles oyentes que se mantienen siempre pendientes de estos espacios. Dios les bendiga. Estamos en vivo a las 4 de la tarde con 19 minutos. Tenemos el espacio para poder complacerle a usted con sus cantos favoritos. Vamos con más alabanzas en esta oportunidad, compartiendo Atardecer en la Viña.
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Muy bien, estamos con los cantos y este tema muy conocido. Oye, Jehová, de mi alma este cantar. Todos estamos muy agradecidos con nuestro Dios y por supuesto Él es el que nos da la vida, el que pues nos concede siempre poder estar gracias a su infinita misericordia. Y es una bendición, ¿verdad? Estar cada día pues contemplando la misericordia del Señor a todos nuestros fieles oyentes que están en la sintonía de la radio. Les saludamos a esta hora de la tarde. ¿A dónde usted nos sintoniza? Déjenos ahí sus mensajitos, sus comentarios y vamos a nosotros a complacerle también, ¿verdad? Con sus cantos favoritos. Las 4 de la tarde con 27 minutos. En la siguiente hora tenemos el programa especial también de la música de cuerdas. Así que esperamos que usted pueda mantener la sintonía y seguirnos gozando en la programación. 4 de la tarde, 27 minutos.

Muy bien, un saludo especial para nuestro hermano Freddy Aguirre, para sus padres también que nos sintonizan en esta preciosa tarde. En Calle Las Salinas, ¿verdad? Así que saludos ahí. Dios los bendiga en esta preciosa tarde. Disfrutando de la programación de Atardecer en la Viña. Y si están disfrutando de un cafecito, buen provecho. Bueno, estamos en vivo, estamos saludando ahí a nuestro hermano Freddy, su familia, hermana Esperanza, Dios le bendiga. Gracias por escucharnos. Vamos complaciendo con este canto que nos solicita. Cuando la iglesia se vaya, complacemos.

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Muy bien, somos Radio Vida Nueva en el 106.1 FM. Estamos compartiendo las alabanzas en este programa de la música ranchera, Atardecer en la Viña. Queremos agradecer a todos nuestros hermanos que nos han estado sintonizando, han estado ahí pendientes de esta programación. Dios les bendiga. Queremos finalizar con este programa y en la siguiente hora vamos a compartir con ustedes la música de cuerdas. Así que, mis estimados hermanos, no le cambie. Tenemos una bendición siempre preparada para usted a través de los espacios que transmitimos en Radio Vida Nueva. Que Dios les bendiga. Retornamos en unos minutos.

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2: ¿Sabes cuánto te ama Dios? Conocer la grandeza del amor de Dios puede tocar tu corazón y transformar tu vida. Dios te amó primero. En esto consiste el amor, no en que nosotros hayamos amado a Dios, sino en que Él nos amó y envió a su Hijo para que fuera ofrecido como sacrificio por el perdón de nuestros pecados. 1 Juan 4:10.
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Dios les bendiga, mis estimados hermanos. Bienvenidos todos a este espacio, esta tarde de día lunes. Estamos llevando esta bendición, las 5 de la tarde con 7 minutos, listos pues para continuar con estos preciosos cantos, pero también usted puede reportarse con nosotros 24-37-05-44-79-93-19-56. Estamos para responder a sus reportes en esta preciosa tarde. Vamos a continuar con más en la siguiente hora, pues vamos a escuchar Palabra de Dios con nuestra hermana Siria de Castillo, un tema especial que usted pues va a escuchar. No se puede perder la Palabra de Dios. Continuamos con más para usted en esta preciosa tarde.

escuchando a Manuel Bonilla y el canto a mi señor cantaré. 5 de la tarde con 15 minutos compartiendo la música de cuerdas gracias al patrocinio de Tienda Cinia.

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Muy bien, estábamos escuchando al dúo Celaya con ese canto 66 libros. De esta manera estamos compartiendo con ustedes la música de cuerdas y bueno, pues agradecemos a nuestros hermanos que están en la sintonía a través de la frecuencia del 106.1 FM y también a través de nuestro sitio de Facebook. Tenemos ahí dificultades ahorita en Facebook, se nos cortó la transmisión y no logramos una vez más a restablecer, por lo tanto dejamos ahí pegada la transmisión de nuestro canal de YouTube en Facebook para que puedan seguir disfrutando de la programación en nuestras plataformas. Así que Dios les bendiga, seguimos avanzando. A veces por los derechos de autor de algunos cantos pues tiende Facebook a bloquearnos la transmisión, pero en YouTube estamos siempre compartiendo en vivo la programación. Nos vamos con más alabanzas en la música de cuerdas, hogar de mis recuerdos. Un canto que vamos escuchando en estos minutos para que usted pueda seguir siempre en esta programación y pueda escuchar esos cantos especiales que compartimos con ustedes.

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0: Bendito es el nombre del Señor. Saludos especiales a todos. Ahí estábamos gozándonos con esta serie de cantos en esta programación. El tiempo se nos ha terminado. Llegamos a las 5 de la tarde con 47 minutos. Dejo la última sección de cantos de la música de cuerdas gracias al patrocinio de Tienda Cinia. Pero antes vamos a escuchar a nuestro patrocinador, luego las últimas alabanzas en este espacio. Un saludo especial a todos nuestros hermanos que están en la sintonía y, por supuesto, le invito a que la siguiente hora no se pierda la palabra de Dios con nuestra hermana Siria de Castillo con el tema La Depresión. No se lo pierda a través de Radio Vida Nueva. Con estos cantos nos despedimos. Que Dios le bendiga.
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